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0: buenas tardes, 6:05, es variedad de cánticos que da inicio ahora mismo para bendición de sus vidas, miércoles 9 de septiembre. ¿Cómo está mi gente hermosa en esta preciosa hora? Qué grato es saludarles, acompañarles con 60 minutos de buen dinamismo, música y palabra que edifica su corazón. ¿Cómo están esos ánimos en esta tarde? Feliz provecho a todos y gracias por estar en sintonía. A usted que está en familia después de una jornada laboral de regreso a casa, se sintoniza, se congrega con Radio Getsemaní, porque muchos así caracterizan a Radio Getsemaní como una pastora en el aire que está siempre llevándole palabra de aliento, palabra de fortaleza a su vida. Cuando pueda, cuando en lucha, en prueba, puede encontrarse. Radio Getsemaní, ahí está, haciéndole compañía a cada uno de ustedes que gustan disfrutar de nuestra programación. Vamos, vamos con complacencias, porque este tiempo son 60 minutos, de los cuales ya 6 han transcurrido, y vamos a aprovecharlo al máximo. La audiencia está activadita en 27-72-72-76. Me gusta que se comuniquen tempranito, porque así podemos complacerle. Es decir, ya de las 6:40 en adelante ya es un tanto complicado para usted que no se comunicó a tiempo. Vamos a aprovechar 6 más 6 minutos. Están los oyentes activos al aire. Adelante.
1: Bendiciones, bendiciones, hermana. Te saludo, hermana Oca Castillo, los de La Paz. Compláceme una alabanza de Marco Wicks, una que dice: Jesucristo es el Rey. Jesucristo es el Rey. No temeré.
0: Por ahí va la música, hermano Oscar.
1: Jesucristo. Jesucristo.
0: Excelente.
1: Yo no
0: Aunque la letra se cambió, pero por ahí va, mi hermano. Se trata nada más y nada menos. Cristo es mi Señor.
1: Jesucristo.
0: Oiga, aquí está. Gracias, hermano.
1: Bendiciones, bendiciones, hermana Nancy Bonilla, es él, de Marco Wilson. Tal vez ustedes entienden la canción ahí. Como la complaza, bendiciones, saludos.
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0: Hermosa la bendición, Cristo es mi Señor. No me da temor, no da temor y no debe de dar temor alguno, pues servir a Dios, ser llamados sus hijos, no debe de darnos ninguna reacción que sea motivo de avergonzarnos, porque de todas maneras por ahí el Evangelio dice en Romanos 1:17 que no me avergüenzo del Evangelio, pues el Evangelio es el que muchas veces se avergonzará de muchos, ¿verdad? Porque se predica una cosa, se hace otra, se corrige de una manera y se actúa de otra. Entonces, el Evangelio mismo, sí, en Apocalipsis dice la palabra que Satanás se presenta acusando a los suyos, acusando a cada uno de nosotros delante del Padre. Sí, a esa manera siempre nos está acusando, ¿verdad? Entonces, cualquier acción que no sea consonante a la que el Padre pide de cada uno de nosotros, allá están llegando las quejas. Mira, mira, pero ¿y este? Ojalá fuésemos como aquel siervo, ¿verdad? Cada día que conocemos mucho la historia de él, que Satanás se presentó y Jehová dijo: no has considerado a mi siervo Job, que no hay ni uno como él. Es un varón recto, apartado del mal, temeroso. El temor a Dios, dice Proverbios, que es el principio de toda sabiduría. Porque las personas que temen a Dios temen hacer muchas, muchas cosas. Mas, sin embargo, el que no tiene temor de Dios, temor a Dios, le vale la vida. Van haciendo cuantas cosas y nada está pasando. Entonces, creo que las personas que no tienen el temor de Dios en su vida no son dignos de nuestra confianza, ¿verdad? Es decir, si alguien no tiene el temor de Dios, ¿por qué usted se va a dar en absoluto? En absoluto, en entrega total en cuanto a amistad, confianza, va a dejar todo en las manos de aquella persona. Oiga, si no tiene temor de Dios, temor a Dios, es capaz de muchas cosas. Y apartarse, poner límites, guardar distancia, es importante, porque eso también es cuidado, es protección, tanto como para ellos, como para la persona que está tomando las medidas. Es importante. Mucho cuidado. Vamos a continuar con más de las complacencias en la tarde. Getsemaní, muy buenas. Bendiciones.
1: Buenas tardes, hermano.
0: Muy buenas tardes. Gusto escucharle. Dígame.
1: Dios me bendiga, hermano. Creo que me complace con el evangelio. Sinceridad.
0: Sinceridad de Rabito.
1: Sí.
0: Heriberto.
1: Claro.
0: Desde Victoria y Oro. Mucho gusto, mi hermano. Le complacemos.
1: Hola, muchas gracias. Dios lo bendiga.
0: Saludos especiales. Gracias por estar disfrutando de nuestra sintonía. En Tegucigalpita, Victoria y Oro. Se escucha, se siente, se goza y se disfruta la bendición.

Y entonces me preguntó, ¿pueden vivir estos huesos otra vez? Yo dije, Señor, solo tú lo sabes.

Faltan 6:26 minutos en la tarde y noche del miércoles 9 de septiembre. Tenemos por acá la grata sintonía del hermano Emilio Coronel, que desde su lugar de trabajo está en sintonía y dice: muy buena noche, hora argentina, y buena tarde, hora hondureña. Hermana en Cristo Jesús, le estoy escuchando en mi trabajo. ¿Me puede complacer con una alabanza de Esteban Coronel que se titula Yo me rindo a él? Atentamente, nuestro hermano Emilio Coronel desde Argentina. Bendiciones, gracias por estar gozando y disfrutando siempre de la

0: y abrazos a la distancia también a su amada que en casa nos sintoniza, la hermana Carolina Benítez. Bendiciones y una agradable noche ya, hora argentina. El abrigo del Altísimo esté siempre con ustedes, o podamos siempre habitar bajo el abrigo del Altísimo.
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0: Ya tenemos lista la música del cantante argentino paraguayo Esteban Coronel. Vamos a hacer sonar la versión Yo me rindo a él. Que goce, para que cante al son de la música, mi hermano Emilio Coronel, para que sienta la buena compañía de Getsemaní en línea y consintiendo su oído, animando su vida, alentando su corazón, alimentando su espíritu con la música de Esteban.
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0: Es la hora 6:36 minutos. Hermoso miércoles para seguir compartiendo con ustedes este bonito programa, estos minutos que
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0: Darles mañana el 10 de septiembre y el 10 de septiembre llegó, con ello pues los niños esperan esta fecha tan importante para degustar de los preciosos regalos, dulces, piñatas, el pastel, la deliciosa comida y cada una de las celebraciones que se hacen en los hogares donde hay niños que adornan su hogar. Bueno, la inversión, vuelvo y repito, la instrucción a tiempo para presentarles niños y adolescentes y jóvenes de excelencia ante una sociedad que agoniza en medio de tanta destrucción, maldad, tanta contaminación. Es solo aplicando el antídoto a tiempo, mientras esos pequeños vienen a este mundo, o desde que ya se trae en proyecto, dar a luz a estos pequeños, irlos colocando en manos de Dios siempre y hablando sobre sus vidas, quiénes serán en un futuro. ¿De qué manera le han de representar sus hijos a usted? Dirán los vecinos, dirán los amigos, los hermanos de la iglesia, qué bonito comportamiento. Recibirá usted felicitaciones de su hijo por el comportamiento en la casa de Dios, en la escuela, los centros públicos. Recibirá usted felicitaciones o dirán, ya viene ese niño, esa niña es rebelde, ese niño es insoportable. Así he escuchado a muchas personas que dicen, esos niños son insoportables, más cuando el comportamiento de los pequeños va en contra de la formación que muchos adultos hemos tenido, ¿verdad? Digo hemos porque también se nos aplicaron. Y usted, mamá, también sabe que se le aplicó. No deje que sus niños, pues la gente diga, no, ya viene ese niño, es súper travieso, dice por ahí mucho. Ese niño es malcriadísimo, ese niño es insoportable. No, qué feo, ¿verdad? El niño no tiene la culpa, eso le representa a usted. Y es tiempo de darle vuelta a la página, es tiempo de reaccionar y decir, no, voy a invertir más tiempo, voy a dar más de mi vida, más dedicación a este niño y a esta niña para que tengan un mejor comportamiento, que los niños puedan actuar, que los niños puedan comportarse conforme al lugar que ellos van a visitar. Está bien que usted vaya al parque y su niño allá esté jugando, que su niño vaya a un centro, ¿verdad? Ahí a un parquecito, vaya a un campo, en casa y que esté jugando, claro que sí. Pero cuando usted lleva a su niño a la iglesia, a la casa del Señor, dígaselo a dónde va, porque el niño no sabe, es usted la que sabe como madre y como padre. Ustedes son los que saben a dónde va y el valor que ustedes le dan a la casa de Dios, ¿verdad? Porque nos toca defender este lado. En la escuela, pues usted sabe que si el niño se porta un poquito raro, allá lo van a componer. Allá le van a recetar la dosis, porque allá no todos los niños son cristianos, no todos los niños van a dejar pasar. Los compañeritos pueden aplicarle y por eso es que a veces, decía alguien, no somos muy salidos de control afuera, porque afuera sí nos van a arreglar. Pero en la casa de Dios, es que me interesa lo que la pastora o el pastor diga. A mí no me interesa. El niño es niño y tiene que vivir su etapa, claro que sí, lo entendemos. Pero es importante que se esfuerce porque si no, ese niño nunca va a respetar la casa de Dios. Ese niño va a creer que está en el parque, va a creer que está en el gimnasio, va a creer que anda en la calle haciendo lo que él quiere, que está en libertad en casa, porque ellos son inocentes, claro que sí, solo que el comportamiento de su hijo y su hija lo representan a usted, mi querido, mi querida padre y madre de familia que me están escuchando. Hay niños que sufren, se lo puedo decir, hay jóvenes que sufren cuando ellos están involucrados en las cosas feas de este mundo, pero si comienzan a analizar su vida, a revisar quién sería el culpable, el por qué yo soy así, por qué no me dijeron a tiempo, por qué estas señores jóvenes que así vienen, esta, hasta dicen frases fuertes, esa vieja o este viejo, dicen por ahí, que tuvo tiempo para esto, para lo otro, pero nunca me dijo que esto era malo. Cuando yo llegaba con cosas que no eran mías, bien que me recibía y nunca me dijo, nunca me exhortó, nunca me dijo cosa alguna. Y ahí es donde a veces se dan hasta asesinatos, donde el joven comienza a ver quién me, quién fue el cabeza principal, como decimos, ¿verdad? Comúnmente, de que yo me encuentre en esta situación, y comienza a buscar hasta que boom, pegó, fue mi mamá, fue mi papá, ¿por qué no me corrigió a tiempo? Ahora yo sufro, ahora mi vida no vale nada, soy una basura, y por ahí se van. Entonces ahí es donde aquel con el diablo metido, el Señor lo reprenda, ¿verdad? Viene y dice, no, yo voy a vengarme, yo voy a ver quién fue el que no me corrigió a tiempo y ahora soy lo que soy, soy el hazme reír, soy el que causa, ¿verdad?, temor, el que causa inseguridad, soy el que a todo mundo le tiene desconfianza, sufro cuando la policía me agarra, me maltrata, me golpea muy fuerte, pero alguien tuvo que haber sido la raíz de este problema, alguien le faltó autoridad y no me corrigió a tiempo. Yo era un simple inocente, yo no sabía, para mí todo esto era bueno y el que debía de corregirme no lo hizo, y ahí es donde vienen hasta los asesinatos, ¿verdad? Que el padre mató al hijo, que mató a la madre, y a veces nos preguntamos por qué, es que andaba drogado, es que andaba tomado. Bueno, ahí llegó don enemigo Satanás y susurró a su mente, este es culpable de esa vida tan desgraciada, ¿verdad? Como, perdonando la expresión, porque el enemigo así le dice, esta vida tan desgraciada que lleva, él o ella es la culpable. Y ahí es donde se dan estas situaciones. Hagamos un alto en la vida. Audiencia que me escucha, y qué bueno para usted que tiene hijos de calidad, de tal modo que puedan, nietecitos de calidad también, que puedan felicitarles por el comportamiento, pero si usted no es de estos, corrija a tiempo, haga un alto en su vida, analícese, porque el comportamiento de su hijo habla de usted, de qué tanto se esfuerza, qué tanta dedicación tiene para los suyos, cómo usted está impactando en sus pequeños.

0: amén a esa bella declaración que nos hace Marco Yaroy de si usted está esperando un milagro, Marcos le dice, llegará, llegará tu milagro. Llegará el milagro porque no depende de circunstancias. El cielo lo dijo, está firmado, sellado por el Padre Celestial y acontecerá ese milagro que esperamos. Yo digo amén. Usted debe decir amén también porque Dios es cumplidor de promesas. Qué bello es nuestro Dios. Continuamos en la noche, 6:52 minutos.
1: Feliz, feliz cumpleaños, deseamos.
0: Las felicitaciones para nuestra querida hermana Aderly Guzmán Portillo. Felicidades hoy 9 de septiembre, se viste de fiesta, desde Casa de Radio la abrazamos, le felicitamos y deseamos toda clase de bendición para su vida. Gracias a Dios por hacerla siempre parte de este gran proyecto y por permitirnos compartir con personas tan especiales como es nuestra hermana Aderly Guzmán Portillo. Que Dios la bendiga, le dé mucha salud, le cuide, le guarde siempre y le ayude a continuar adelante y ver a sus princesas crecer, verlas jóvenes y personas de bien. Que Dios le dé fuerza, sabiduría cada día, mi hermana Aderly, abrazos a la distancia y nuestras más sinceras felicitaciones hoy en su día de cumpleaños. Hasta Cerro Negro, La Libertad, el saludo muy especial.

0: hoy yo quiero pedirle al Señor que nos lleve al lugar secreto donde Él está. ¿Cuántos quieren ir al lugar
1: secreto? Esta es la bonita complacencia, agrupación Barak, con este buen super hit para bendición de mi hermana Alexandra Gómez desde La Paz. Dice, quiero escuchar una linda alabanza. Apasionados del grupo Barak. Gracias, hermana Alexandra. Saluditos también para mi hermana Wendy Jiménez. Wendy Jiménez está en sintonía y nos dice, hermana, si aún hay tiempo, complázcame con petición de un ciego. ¿Podrá sonar, hermana? Gracias por escucharnos desde Horcones, San Juan, La Paz. Ya para despedirnos, última comunicación. Buenas tardes.
2: Buenas tardes, Dios me la bendiga.
1: Dios me la bendiga, mi amada, dígame.
2: Muchas gracias por preguntarte una la tarde.
1: Ya está mucho mejor, hermana, gracias.
2: Está mejor, gracias al Señor, que me está orando.
1: Gracias, gracias, son de mucha...
2: La hermana, porque hace falta la viejita.
1: Sí, así es, hermana, gracias por sus oraciones.
2: Sí, yo siempre estoy orando.
1: Muchas gracias, nos da una ayuda tan importante con sus oraciones.
2: Tenemos que orar por quien nos ayuda, por todos tenemos que orar. Para eso los mandé el Señor, para que oraran.
1: Así es, los unos por los otros.
2: Sí, los por los otros.
1: Gracias,
2: mi amor. Si no oramos, nos vamos a suicidar.
1: Ya. Pues gracias al Señor ya está mucho mejor la hermana Carmen. Muchas gracias. Ahí le está escuchando la hermana Carmen. Que Dios me la bendiga.
2: También, hermana.
1: Bendiciones, buenas noches. Gracias, gracias por su cariño y gracias a todas las personas que nos entregan sus oraciones, ¿verdad? Siempre les he compartido, la hermana Carmen ya una anciana de 92 años, pero Dios la ha fortalecido y ya está pues recuperándose gracias al Señor y gracias por sus oraciones. Buenas noches, mañana Dios mediante con ustedes, variedad de cánticos.
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0: Queremos dar una vez más la bienvenida a todos los radioescuchas que sintonizan su programa Esperanza para la Familia. ¿Cómo se siente el día de hoy? Tal vez necesite escuchar palabras de ánimo para seguir adelante. No se desaliente, hoy encontrará una esperanza. A continuación escucharemos al profesor Roberto Durán. Él es consejero familiar y matrimonial con más de 10 años como conferencista en temas de la familia. Queda con ustedes el profesor Roberto Durán.
1: Hola, mi nombre es Roberto Durán, tu consejero familiar. Gracias por permitirme estar otra ocasión con ustedes. El tema que pienso tocar el día de hoy es el valor de los niños, o comúnmente conocido como autoestima. Quisiera yo comenzar mi tema con una historia verídica que ocurrió ya hace algunos años. Un hombre dio una conferencia a padres de familia. Él comenzó a hablar de la violencia intrafamiliar, de los golpes, de los maltratos hacia la familia, hacia los hijos. Pero hizo una pregunta muy aguda y muy directa. ¿Quién de ustedes ha abusado de sus hijos? Entonces hubo un silencio y todos levantaron su mano y dijeron que no habían abusado de su familia. Pero inmediatamente este hombre comenzó a hacer otra pregunta. ¿Cuántos de ustedes en alguna ocasión han dicho una palabra ofensiva hacia sus hijos? Desde eres un tonto, no vas a seguir adelante en la vida, no eres como tu hermano, no eres como tu primo, excelente en la escuela, eres un vago, no sirves para nada, eres un bueno para nada. Entonces, poco a poco las cabezas fueron inclinándose y reconocieron que en algún momento específico, en alguna circunstancia, los padres habían herido a sus hijos con diferentes formas de palabras que ofendieron e hirieron el corazón de sus hijos. La verdad es que muchas personas están pensando que la violencia son solamente golpes. Desafortunadamente, en nuestro país se cree que solamente la violencia tiene que ver con golpes o con gritos, pero no se está haciendo un énfasis, y es mi propósito, el hablar del valor de los niños. El énfasis que quiero tomar es que cuando nosotros hablamos de una forma despectiva e hiriente hacia los niños, estamos causando un gran y terrible mal en la formación de su carácter. La verdad es que es importante la autoestima, el valor en los niños. Pero para ello yo me quiero enfocar. ¿De dónde surgió este concepto de autoestima o el valor que se le tiene que dar a los niños? Bueno, en Estados Unidos, un doctor, el doctor Hawk Misseldine, escribió un libro llamado Your Inner Child of the Past o Su Niño Interior del Pasado. El doctor Misseldine era decano de la Escuela de Psiquiatría de Ohio. Ahora, este hombre dice en este libro: en el nacimiento, explicaba el doctor, es como si se le diera a cada niño una película no expuesta que la revela en su mente. A medida que crece, una variedad de experiencias buenas y malas contribuyen a la imagen que va grabando en la película. Con el tiempo, esa imagen se convierte en su autorretrato. Cuando está terminada la imagen en esa película, la mente del niño dice: esta es la clase de persona que soy. Es decir, las experiencias del niño es lo que va formando una autoevaluación interna. Por ejemplo, si lo abrazan, si le fruncen el ceño, si lo animan, si lo desaniman, si lo ofenden, el trato que cotidianamente se le va dando a este niño va formando su carácter. El doctor Misseldine estaba descubriendo lo que se conoce actualmente como la autoestima. En ese sentido, hubo una revolución en el pensamiento de la sociedad norteamericana. ¿Cuál fue ese pensamiento? El pensamiento fue que la solución de la vida era la autoestima. Por ejemplo, a la carencia de esa autoestima se le adjudicó todos los problemas sociales, desde la drogadicción, la rebeldía y todo tipo de males en la sociedad. Para aquel entonces, la sociedad norteamericana comenzó a hacer grandes esfuerzos a través de los descubrimientos del Dr. Misseldine para levantar la autoestima de los niños. Por ejemplo, la Asociación de Fútbol de Massachusetts en aquel entonces decidió que en el campeonato donde participaran niños menores de 10 años no tendrían ni ganadores ni perdedores. Todos recibirían trofeos. ¿Cuál fue el propósito? El propósito es que no se les dañara su autoestima. Entonces, comenzó un auge muy grande para poder levantar esa valía, esa autoestima en los niños. Por ejemplo, llegaba el momento en que maestros aplaudían el esfuerzo y a veces sin el esfuerzo a los niños, todo con el propósito de darle valor y levantar la autoestima de los niños. Ahora, la situación fue la siguiente, que todo apuntaba a que la autoestima era la solución a la problemática social. Mas sin embargo, se cometió un grande error, porque en la autoestima, la verdadera autoestima, no solamente hay cosas buenas, sino también hay retos, dificultades que enfrentar. Por ejemplo, desde el momento en que no hay ni ganadores ni perdedores en un partido de fútbol, entonces no se les va a enseñar a los niños a enfrentar las derrotas y por ende van a tener una baja autoestima. Entonces, podemos decir que la autoestima es importante por las siguientes razones. Es importante porque la idea que se está formando en nuestros niños va a delimitar su carácter el día de mañana. Quiero yo poner un ejemplo para que usted tenga la idea de lo que yo le quiero transmitir. Hace muchos años me regalaron un retrato de una persona. Cuando yo vi el retrato de esa persona, me impresionó porque estaba muy bien delimitada las facciones del rostro, sus oídos, sus cejas, sus ojos, su boca, todo estaba perfectamente delimitado. Pero al observar detalladamente ese retrato, estaba hecho con diferentes puntos, algunos gruesos, algunos pequeños, pero cada puntito estaba colocado exactamente en el lugar justo y su totalidad daba el retrato. Me impresionó bastante, le soy honesto, porque cada punto estaba definiendo un rasgo de ese retrato. Ahora bien, déjeme decirle algo. Yo puedo comparar que cada puntito es cada circunstancia, cada trato que se le está dando a los pequeños, a nuestros hijos, en cada circunstancia, en cada día, en cada momento. Experiencias buenas, experiencias malas. Cómo se supera una dificultad, cómo se supera una derrota, la actitud positiva para enfrentar la vida. Todo eso va formando el carácter de nuestros hijos. Ahora, es muy importante entender que si nosotros enfocamos el concepto de autoestima, que es el valor que se le está dando a un ser humano, de una forma correcta, entonces nosotros vamos a estar formando personas con un carácter para vencer en la vida. Y ese es el propósito. Ahora, yo le quiero dar varios tips o ideas de cómo reforzar la autoestima en sus hijos. Una vez que hemos entendido que la autoestima es importante, ubicándola en el concepto correcto, no dándole un lugar como se le dio en la sociedad estadounidense, sino el concepto correcto, tanto las cosas buenas como las cosas malas, la formación del carácter, la vida que está en formación, entonces vamos nosotros a obtener personas felices, hijos que estén venciendo, hijos triunfadores en la vida. Y yo le quiero hablar de diferentes aspectos e ideas y conceptos para reforzar la autoestima de sus hijos. Primeramente, quiero enfocarme en lo siguiente. Cada ser humano tiene un valor incalculable. Y eso es muy importante que nuestros niños lo sepan. Cada uno de ellos tiene un valor impresionante. Yo quiero poner un ejemplo para que usted entienda el valor de cada ser humano. En una ocasión estaba un hombre dando una conferencia respecto del valor, diferentes aspectos e ideas y conceptos para reforzar la autoestima de sus hijos. Primeramente quiero enfocarme en lo siguiente. Cada ser humano tiene un valor incalculable. Y eso es muy importante que nuestros niños lo sepan. Cada uno de ellos tiene un valor impresionante.

Ellos procedían de diferentes partes, algunos de zonas rurales, algunos de alta sociedad, otros con problemas de una autoestima muy baja. Había una audiencia muy amplia, pero la idea del conferencista era cómo hacer para que estas personas entiendan el valor que tiene cada ser humano, independientemente de su condición social, independientemente si es rico, si es pobre, si tiene un color de piel oscura o un color de piel clara. Entonces, tuvo una idea brillante, y esa idea brillante es que sacó un billete de alta denominación. Es como si en México sacaran un billete de 1,000 pesos, y este hombre lo mostró en alto. Y le dijo a toda la audiencia, yo le voy a regalar este billete de 1,000 pesos, pero levante su mano el que lo desee. Inmediatamente todas las manos se levantaron pidiendo que se les diera el billete. Dice, esperen un momento, sí les vamos a dar el billete, pero déjenme explicarles algunas cosas. Miren, yo tengo este billete en mi mano, y comenzó a arrugarlo y a restregarlo en su mano de tal manera que el billete quedó totalmente arrugado. Y volvió a levantarlo en alto y dijo, ¿quién quiere este billete? Entonces las manos siguieron levantándose, diciendo que sí querían ese billete. Y dijo, esperen un momento más. Tomó el billete y lo puso en el suelo y comenzó a pisotearlo. Y después de pisotearlo, lo levantó otra vez en alto y dijo, ¿quién quiere este billete? Y las manos se volvieron a levantar. Entonces, de aquí tomó la idea y la transmitió perfectamente y dijo, exactamente, ¿por qué quieren ustedes este billete? Pese a que está arrugado, pese a que está pisoteado. Y creo que todos entendieron, porque el billete, aunque fue pisoteado y estuvo arrugado, no ha perdido su valor. Y efectivamente, esta es la idea que queremos transmitir. El ser humano, por el hecho de ser una persona, tiene una dignidad, tiene un valor infinitamente grande. No importa su color, no importa su cultura, no importa su contexto social, no importa si nació en África, si nació en América o en Europa, cada ser humano tiene un valor incalculable. Entonces, nosotros como padres, primeramente lo que debemos entender es que cada uno de nuestros hijos tiene un valor incalculable. Son personas que tienen mucho valor. La verdad es que la niñez no se está valorando. ¿Cuántas personas cuentan a sus hijos como si fueran gallinas o como si fueran pollos? ¿O cuentan a sus hijos como bocas que alimentar o como una carga que hay que sacar adelante? ¿Cuántos ven a sus hijos como un problema? Cuando la esposa dice, es que estoy embarazada, entonces el hombre comienza a ponerse estresado. ¿Cómo? Vienen más gastos, no ves que tenemos que pagar la renta, no ves que tenemos que pagar lo del carro, no ves que tenemos deudas. Entonces se comienza a ver al ser humano no con el valor que tiene, sino como un problema, sino como una desgracia, como una carga que hay que llevar. Y entonces muchas personas, al tener esta idea de la vida humana, de los seres humanos, entonces ya no se le está dando el valor. Ahora bien, ¿por qué es importante tener la perspectiva de valorar a los seres humanos? Porque si yo tengo algo de valor, entonces lo voy a cuidar. Si yo tengo algo de valor, entonces voy a velar por eso. Si yo tengo algo muy valioso, lo voy a llevar a un banco y lo voy a guardar. Si yo tengo algo muy valioso, voy a estar cuidándolo celosamente. Pero si tengo algo que no vale, lo voy a dejar donde sea. No lo voy a cuidar, no lo voy a apreciar, no lo voy a valorar. Entonces, si yo comienzo a ser padre, a velar por mis hijos, pero viéndolos como una carga o alguien que no tiene valor, entonces, en automático, yo estoy afectando la autoestima de mis hijos, porque así los voy a tratar, porque así los voy a ver, porque entonces para mí no van a ser infinitamente valiosos. Entonces, para mí como padre será valioso el trabajo, será valioso mis amigos, será valioso lo que me provea satisfacción, pero no mis hijos. Y la verdad es que necesitamos renovar el concepto que tenemos de los pequeños. Cada uno de ellos tiene un valor incalculable. Y en ese sentido, debemos devalorar la vida del ser humano. Este concepto es importante. Eres padre de familia, eres abuelo, eres tío, eres alguien que tiene una relación con niños. Debes de comprender algo muy importante. Cada uno de ellos tiene un valor infinitamente grande. Tienen una dignidad y ese valor no cambia ni por su condición social, ni por su pobreza, ni por su color de piel. Es algo importante el concepto que tenemos de cada niño. Cada uno de ellos es un gran tesoro. Si nosotros

0: partimos de ello, entonces veremos la forma de cuidar ese tesoro. Entonces, yo le quiero explicar el siguiente punto. Ya una vez que usted entendió el valor, el concepto de lo que valen los niños, ahora vamos a trabajar en esto tan valioso que es nuestros hijos, los niños, los pequeños. ¿Cómo podemos nosotros seguir dándole ese valor, ese reconocimiento? Ellos valen ya en sí mismos, pero ¿cómo podemos nosotros ayudarlos para que ese valor comience a aflorar y ellos mismos perciban el valor que tienen para entonces ser personas exitosas en la vida? Yo quiero darle un ejemplo. El artista Benjamin West, este hombre es pintor. En una ocasión lo entrevistaron y le preguntaron, oye, dinos, ¿cómo fue que te hiciste artista? ¿Por qué no fuiste arquitecto, por ejemplo? ¿O por qué no fuiste médico? ¿O por qué no fuiste albañil? ¿O por qué no fuiste de alguna otra profesión u oficio? Él cuenta lo siguiente. Él cuenta que desde niño le gustó la pintura. ¿Pero por qué le gustó la pintura desde niño? Él dice que cuando su madre salía de casa, él sacaba los óleos e intentaba pintar. Usted sabe, un niño de 4 años. Usted sabe lo que eso implicaría. Manchas en el óleo, pero manchas también en la pared, manchas en el piso y manchas por todos lados. Un día dejó todo totalmente mal y descompuesto. Mal hecho. Él mismo dice que cuando salió su madre, él esperaba limpiar el lugar antes de que volviera su madre. Y estaba todo hecho un caos. Su madre llegó un poquito antes. Y su madre, al observar todo lo que había hecho Benjamín, él esperaba que su madre le diera palabras de reprobación y le dijera, o eres un sucio, o no sirves para esto, o mira nada más, qué tiradero tienes en la casa. Pero su madre se quedó callada. Comenzó a observar todo lo que había. Y las palabras que salieron de su boca fueron, mira, qué pintura tan hermosa de tu hermana. Le dio un beso en la mejilla y se fue. Cuenta Benjamin West que con ese beso, él se hizo pintor. En otras palabras, un niño de 4 años, su madre reconoció el talento, reconoció que tenía habilidad para pintar, le dio palabras de aliento y desde ese momento nació un pintor. Cada uno de nuestros hijos tiene diferentes talentos y habilidades y capacidades. Nunca usted vaya a hacer comparaciones de un hijo con otro, todos son diferentes. Todos tienen habilidades diferentes. Algunos serán buenos para la pintura, otros serán buenos para el deporte, otros serán buenos para hablar, otros serán buenos para relacionarse con otros niños. Usted necesita observar a sus hijos. Obvio, para ellos se requiere pasar tiempo. Obvio, para ellos se requiere convivir con ellos. Obvio, para ello hay que hacer las tareas con nuestros niños. Obvio, para ello hay que estar interactuando continuamente, de tal manera que usted pueda percibir las capacidades y las aptitudes de cada uno de sus niños. Y una vez que usted esté conociendo los talentos, las aptitudes de cada uno de ellos, usted podrá entonces reforzar las cosas que su hijo tiene de valía. Ahora, en la verdadera autoestima, se elogian las cosas correctas, las cosas que en verdad tienen capacidad sus niños. Jamás usted halague lo que no es cierto, porque si usted hace halagos en mentira o en falsedad o en engaño, usted no está dándole valor, no está reforzando la autoestima de sus hijos, sino que los está engañando. No es la adulación lo que hace que los niños sean personas que desarrollen sus habilidades, sino el estar trabajando continuamente con ellos y estar descubriendo y redescubriendo sus capacidades para reforzarlas, dándole valor. La verdad es que los niños tienen habilidades impresionantes. En una ocasión, una de mis niñas me llevó un dibujo. Quizás para muchas personas, un dibujo mal hecho, pero estoy hablando que mi hija tenía 2 años. Cuando mi hija me dio ese dibujo, las palabras que salieron de mi boca, hija, ¡qué hermoso dibujo me acabas de dar! E inmediatamente lo puse en la parte más visible de la casa y comencé a decirle, es el dibujo más hermoso que me han regalado en toda mi vida. Hasta el día de hoy, a mi niña le gusta dibujar y tiene talento para eso. Cada uno de nuestros hijos tiene talentos y habilidades que hay que estar descubriendo. Es necesario estar descubriendo y trabajando en eso. Cuán importante es darle valor. Para ello se requiere que en la cotidianidad usted esté interactuando con sus hijos. Los padres que no pasan tiempo con los niños, que el trabajo es lo más importante, que las relaciones con sus amistades, o que tienen el gran error, como muchos padres piensan, que es la escuela. Bueno, mi hijo va a la escuela más cara de aquí del rumbo. O a mi hijo le estoy pagando las clases de tal cosa. Es bueno eso, pero ¿sabe qué? La fuente de valor, la fuente de motivación primaria son los padres. Si alguien piensa que porque un hijo va a la escuela más cara, entonces el hijo va a salir artista o arquitecto o médico o va a tener capacidades diferentes, probablemente sí. Pero ¿sabe una cosa? Los verdaderos artistas, la gente exitosa, es formada en casa, con padres y con madres que están al pendiente de sus hijos. Quiero comentarle la historia de un muchacho. Este muchacho era retraído. Cuando lo llevaron a la escuela, los profesores decían, este muchacho realmente no sirve para la escuela, le recomendamos una escuela de educación especial. Entonces, su madre y la hermana de este muchacho dijeron, no nos vamos a dar por vencidas. Y buscaron otra escuela y le decían lo mismo, no, mire, su hijo es un poco retraído. Y la verdad es que le recomendamos que lo lleve a una escuela de educación especial. Pero entonces, esta madre y esta hermana decidieron una cosa. Este muchacho tiene valor y tiene mucha capacidad. Con mucha paciencia y con mucho amor comenzaron a ayudarle a sus estudios en casa, comenzaron a motivarle, comenzaron a trabajar y a trabajar, a redescubrir sus valores, sus aptitudes y, sobre todo, a levantar su autoestima y decir, tú eres una persona valiosa, tú tienes capacidad, tú puedes. Y este muchacho definitivamente ha sido una de las figuras que se reconoce a nivel mundial por su inteligencia. Su nombre es Albert Einstein, un hombre considerado en un principio retraído, pero que tuvo una madre y una hermana que estuvieron al pendiente de él y le dieron ese valor que los demás no le daban. Y así es cada uno de nuestros hijos. Probablemente para muchos nuestros hijos no tengan capacidad. Probablemente mucha gente pueda decir, no, es que su hijo necesita esto o lo otro. Pero sabe, si tiene un padre, una familia que le esté valorando y le esté amando y esté cuidando de él y le esté dedicando tiempo y paciencia, de cada uno de sus hijos saldrá una persona de bien, una persona exitosa. Ahora, ¿qué otra cosa podemos decirle respecto de cómo levantar el valor de sus hijos? Yo le quiero decir que en esta vida hay cosas buenas, pero también hay muchos retos y muchas dificultades y muchas cosas contrarias. Y yo creo que usted está de acuerdo conmigo. Usted como adulto ha pasado por muchas dificultades, con problemas familiares, con problemas económicos, con problemas de salud, con circunstancias adversas. Todos los seres humanos tenemos muchas dificultades que enfrentar en la vida. Sería una ilusión decirle a nuestros hijos que todo el mundo es color de rosa. Sería una ilusión decirles a nuestros hijos que solo las cosas son buenas en la vida y que nunca nos va a pasar alguna desgracia. Sería un error educar a nuestros hijos de esta manera. El que sabe el valor de los niños sabrá y enseñará que es necesario enfrentar las diferentes circunstancias que son adversas y sobre todo aquellas que no podemos controlar. Muy bien. ¿Cómo qué cosas, por ejemplo? A lo mejor nosotros decimos, bueno, un niño qué problemas pueda tener, pero ya en la relación padre-hijo muchas cosas se están dando en la forma habitual. Por ejemplo, cuando papá pasa por una circunstancia económica difícil, lo acaban de correr del trabajo. Ahora la situación se vuelve terrible, contraria. No hay trabajo, no hay dinero, la presión de las necesidades cotidianas. Entonces, aquí viene la enseñanza. ¿Qué actitud toma el padre ante este reto? en la vida. El papá comienza a enojarse. Papá comienza a desesperarse. Papá comienza a maltratar a mamá. Papá comienza a maltratar a los hijos. Ustedes son una carga, no me ayudan, la situación me es muy difícil, se empieza a poner tenso, comienza papá a sentirse mal. Bueno, esta ya es una enseñanza. Y aquí es donde usted está formando el carácter, la valía de sus hijos. Si usted no sabe enfrentar esas circunstancias con buen agrado, con buena cara, como dice el dicho, al mal tiempo buena cara, entonces usted está dejando una mala impresión en ellos y está mal formando el carácter de sus hijos. La mejor de todas las enseñanzas es en lo práctico. La mejor de todas las influencias en nuestros hijos es cómo actuamos nosotros los adultos en las circunstancias adversas que nos oprimen. Ahí es donde nuestra familia nos está viendo. Ahí es donde nuestros niños están viendo cómo enfrentar las circunstancias. No les demos mal ejemplo. Yo sé que usted está viviendo situaciones difíciles. Cada uno de ustedes estará viviendo circunstancias diferentes o ya habrá vivido situaciones diferentes. ¿Cómo estamos enseñando a nuestros hijos a enfrentar la vida teniendo un valor muy grande y una dignidad muy grande? La verdad es que cuando alguien comienza a tener esta mentalidad positiva, esta mentalidad de ganar, esta mentalidad de seguir hacia adelante en buena actitud, es una herencia incalculable que les estamos legando a nuestros niños. Una mujer llamada Maya Angelou, ella dice, si no le gusta algo, cámbielo. Si no puede cambiarlo, cambie su actitud, no se queje. Son palabras muy sencillas. Si podemos cambiar la circunstancia, lo haremos. Si podemos enfrentar las situaciones difíciles, las enfrentamos. Pero si hay algo que escapa de nuestras posibilidades y no podemos cambiarlo, cambiemos nuestra actitud y demos buena cara. Es el mejor legado y enseñanza para nuestros pequeños. Entonces, debemos continuamente instruir a nuestros hijos que las situaciones difíciles son buenas y que de ahí vamos a sacar muchas enseñanzas. Debemos de formar en ellos una actitud positiva. Por ejemplo, si en el partido de fútbol perdió nuestro hijo o cometió un error que todo mundo abucheó. Ahí es el momento para decirle, mira hijo, tú vas a aprender muchas cosas de esta circunstancia. Mira, vas a aprender de ese error. Vas a aprender de la circunstancia y de la presión. ¿Pero sabes para qué? Para hacer las cosas mejor el día de mañana. Y no te venzas. Esta es la mentalidad, esta es la actitud. Debemos de estar formando en cada uno de nuestros hijos.
1: 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Continuamos con la segunda parte de este interesante tema.
0: Entonces debemos de enseñarles que cada obstáculo es una oportunidad para superarse. Jamás enseñe a su hijo a tener una mentalidad de derrota. Porque cuando usted forma un carácter negativo, no puedo, ya no puedo seguir más, esto es imposible, ¿qué cosas? Ya no puedo. ¿Qué cosas tan difíciles estoy enfrentando en la vida? Es cuando la persona comienza a desalentarse, comienza a descuidarse, y comienza a ser un caos su vida. La verdad es que la mentalidad tiene que ser de victoria siempre, aún en las condiciones más extremas. Usted puede, por ejemplo, recordar a través de la historia cómo los judíos tuvieron una mentalidad de victoria en la Segunda Guerra Mundial, cuando fueron encerrados en los guetos. Usted sabe, los guetos eran las colonias que cercaban y eran cárceles propiamente. En sus propias casas estaban viviendo en una cárcel. Cualquiera de nosotros pensaría, bueno, ¿para qué estudio? ¿Para qué trabajo? ¿Para qué sigo esforzándome en la vida si estoy en una cárcel y los alemanes me van a matar? Pero lo que impresionaba de los judíos era su actitud a seguir trabajando, su actitud a seguir estudiando, su actitud a abrir los teatros aún en los guetos, a seguir en la vida cotidiana y a seguir superándose. Esa es una mentalidad de victoria en medio de una circunstancia difícil. Quiero yo comentarle una anécdota. En este caso no es histórica, pero nos puede hacer reflexionar al respecto. En una ocasión un hombre tenía un perro viejo. Este perro viejo cayó en un pozo. Comenzó a aullar este animal y entonces el hombre alcanzó a escuchar los aullidos de desesperación de este pobre animal. El perro, en la peor de las circunstancias, había caído en lo más hondo de ese pozo, que no tenía agua, por cierto. Entonces, comenzó en la circunstancia a temblar y a pensar. Sabemos, obvio, que los animales no piensan, pero en este caso, el perro sentía que iba a morir. Entonces, llegó este hombre y comenzó a mirar el hoyo donde estaba el animal y dijo, ¿qué voy a hacer? Si yo saco a este animal, tendré que poner una escalera o tendré yo mismo que descolgarme en una soga y eso implica mucho trabajo. No lo voy a hacer. El perro es viejo, finalmente va a morir y el pozo ya no tiene agua. Entonces decidió una cosa. Pues voy a tapar el pozo y así se muere el perro y tapó el pozo y se acabó el problema. Entonces él trajo una pala y comenzó a echar la tierra y comenzó a echar palazos y palazos. El perro ya tenía solamente dos cosas. Dejarse morir y dejarse sepultar por la circunstancia y finalmente morir, o tratar de luchar de alguna manera para poder salir de esa circunstancia. Pero, en este caso, este perrito tuvo una actitud positiva. ¿Qué fue lo que hizo? Cada vez que le caía un palazo de tierra en el lomo, comenzaba a sacudirse y sacudirse de una forma vigorosa, de tal manera que la tierra no le caía encima. Y entonces la tierra que caía ya en el piso la apretaba con sus patas y la pisaba. Y volvió otro palazo y volvía a sacudirse la tierra y volvía a pisar la tierra. De tal manera que cuando terminó el hombre de cerrar el pozo, el perro siempre estaba encima de la tierra y logró salir del pozo. Yo creo que aquí podemos tomar de esta anécdota, que obvio no es real, la actitud que debemos de tomar en la vida. Y así transmitirla a nuestros niños. Si vienen circunstancias como el palazo, pero debemos de sacudirnos estas cosas y seguir en una actitud de lucha. Si viene otra situación en la vida, pero eso no nos puede derrotar, no nos puede hacer personas que tengan una mentalidad de derrota. Y sabe, cuando una persona se deja derrotar, entonces todas las cosas le aplastan y lo destruyen. ¿Quién es una persona que tiene derrota? ¿Quién es una persona que fracasa en la vida? Bueno, una persona que fracasa en la vida no es aquel que tiene una circunstancia difícil, no es aquel que ha atravesado por algún momento de fracaso en el trabajo o fracaso en algún proyecto que tenía. No, esa no es una persona que tiene una actitud de derrota. La persona que tiene una actitud de derrota es aquella que ya se dejó vencer, que ya no quiere luchar en la vida, que se ha deprimido y se ha enclaustrado en su cuarto y no quiere salir de ahí. Alguien que vive bajo temores, alguien que ya no quiere seguir luchando. Esa es una persona que tiene derrotas, esa es una persona que ya está vencida. Todos en algún momento podemos fracasar en algo. Podemos fracasar en el proyecto personal, podemos fracasar en el trabajo, podemos fracasar en nuestra relación con nuestros vecinos o tener diferentes situaciones difíciles. Pero eso no es fracasar, porque cuando tú sigues en la actitud de lucha, de vencer, de seguir, entonces no has fracasado. No eres una persona derrotada, sino alguien que está aprendiendo de los fracasos para hacer las cosas bien y seguir adelante en la vida. Qué bueno es que nuestros pequeños vean esto en nosotros como padres, en nosotros como adultos, esa actitud, esa visión de seguir hacia adelante. Entonces, yo le invito primeramente a que usted como padre de ejemplo y así enseñe a sus hijos. Eso es darle valor, eso es darle coraje para la vida, eso es enseñarles a luchar y a seguir adelante. Los niños que tienen esta mentalidad no se dejan vencer en la escuela y en las circunstancias que se les van presentando. Entonces, usted motive a su hijo. ¿De qué otra manera podemos motivar el valor, la autoestima de nuestros hijos? Proveyendo de buenos ejemplos que inspiren a su hijo. Todos los seres humanos tenemos siempre un modelo a seguir. Todos. A lo mejor alguien dice, no, el contexto de la cultura pobre no tiene modelos. Pero la verdad es que esto es algo inherente a los seres humanos, la necesidad de modelos. Aunque estés en la condición que estés. Por ejemplo, la persona en el barrio, en la colonia pobre, aún el jefe de la pandilla, es un modelo a seguir por su valor, por su agresión, por su fuerza, por lo que usted quiera, pero es un modelo. Aún las personas que son ricas y que tienen un contexto cultural alto, también tienen sus modelos. Puede ser un escritor, puede ser un poeta. Todos los seres humanos necesitamos un modelo y vamos siguiendo ese modelo. Ahora, nuestros hijos, los pequeños, están conociendo el mundo que les rodea. Necesitamos ponerles modelos de personas que puedan inspirarles en la vida. Pueden ser modelos históricos, personas históricas, como Napoleón, por ejemplo, pacifistas como Mahatma Gandhi, o diferentes personas que tienen virtudes y valores que son rescatables para la buena formación de nuestros hijos. Y yo quisiera que usted entendiera que la necesidad de nuestros pequeños, de todos, es de modelos. Si nosotros no suplimos esos modelos, pudiera ser nosotros mismos, como ejemplo, siendo padres que estén siendo responsables, padres que estén dedicados asiduamente al cuidado de los niños. Nosotros mismos podemos ser los modelos, pero a la vez necesitamos proveer modelos de gente virtuosa, de gente que en verdad valore la vida, y entonces para que nuestros hijos puedan seguir esos modelos. Desafortunadamente, la televisión también pone modelos, y aquí es un factor educativo que afecta a nuestros hijos, que malforma a nuestros hijos. La televisión no educa, promueve antivalores. La televisión promueve falsos modelos, modelos de violencia, modelos de agresión, modelos de rebeldía. Nosotros debemos de cuidar el entorno de nuestros hijos y primeramente cuidar la cuestión de la televisión y de las influencias que promueven los antivalores y los falsos modelos en nuestros hijos. Desde el rock and rollero que fuma marihuana, que se droga, o la persona que está siendo rebelde, todos esos conceptos y malos modelos, necesitamos quitarlos y suplir la necesidad de modelos que a nuestros hijos les puedan motivar, les puedan guiar y sobre todo les inspiren para imitar sus vidas. ¿Cuán importante es eso? Es una necesidad. Usted mismo, como adulto, tiene la necesidad de modelos y yo estoy seguro tendrá algunos modelos a seguir. Por ende, nuestros niños, desde temprana edad, necesitamos poner modelos a seguir, gente virtuosa a quien puedan imitar. Eso es muy importante. En la vida tendremos situaciones que van más allá de nuestras fuerzas. ¿Quién no ha sentido el desaliento? ¿Quién no ha sentido el deseo de ya no luchar más y de abatirse? Si somos honestos, todos los seres humanos hemos pasado por momentos de crisis terribles. Quizás la no aceptación de la muerte de un familiar, quizás la enfermedad, la amputación de algún miembro de nuestro cuerpo, o alguna enfermedad incurable. ¿Cuántas crisis y situaciones difíciles hemos vivido y probablemente viviremos el día de mañana? Ahora, nuestros niños van a experimentar exactamente lo mismo que todos los seres humanos, situaciones que a veces van más allá de sus posibilidades. Una enfermedad incurable, pues ya no se puede hacer nada. El que te amputen una parte de tu cuerpo ya no te la puedes regresar. el que fallezca un familiar o el que pase alguna situación extrema va mucho más allá de lo que nosotros podemos soportar en algunos momentos. Son momentos muy extraordinarios, es cierto, pero también bien. Necesitamos enseñar a nuestros hijos a luchar contra el desaliento. Quiero explicarle, o quiero más bien platicarle una anécdota. Un día, el diablo hizo una venta, un día. Es una anécdota conocida. Sobre el césped, el diablo puso todas sus herramientas usadas, indicando el precio de cada una de ellas. Ofrecía una amplia selección: odio, celos, engaño, mentira, orgullo. Y todas eran muy costosas. A un lado había una herramienta que se veía más usada que otras. Lo sorprendente era que tenía el precio más alto, y su nombre de esta herramienta era desaliento. Ahora, ¿por qué el desaliento era la herramienta más costosa del diablo? Sé que esta es una anécdota también imaginaria, pero que trae muchas cosas de verdad. Porque del odio las personas pueden salir cuando perdonan, y así debemos de enseñar a los pequeños a perdonar siempre. De los celos, usted puede escapar cuando en verdad perdona a su mujer o a su esposo y vuelven a recomenzar. Las mentiras se pueden cambiar cuando se habla verdad, y es necesario hablar verdad siempre y enseñar a nuestros hijos a hablar verdad y enseñarle a los niños a hablar verdad continuamente. Todas estas cosas se pueden vencer, pero el desaliento es terrible, porque en el desaliento la persona se abandona. La persona ya no quiere seguir luchando. Y a propósito, en todas las áreas de la vida, hasta en las cosas más irrelevantes, se puede ver el desaliento. Por ejemplo, usted puede ver, aún hasta en los deportes, cuando la selección de tal país no gana, o que está enfrentando a otra selección con mayor capacidad, con mayor fuerza, con mayores habilidades. Y entonces cuando están las cosas contrarias y les han metido ya varios goles, tienen a un expulsado y las cosas les son totalmente contrarias, usted observe la actitud de los jugadores. Ya no juegan con el mismo ímpetu, con las mismas ganas, con la misma fuerza. Ya no tienen el mismo interés. A muchos de ellos se les ve desganados, a otros se les ve desesperados, y finalmente viene un caos y una actitud de una mentalidad de derrota. Qué terrible que eso marque a la selección de fútbol o a la selección de tal deporte. ¿Por qué yo le saco estos ejemplos? Porque en cosas tan irrelevantes como estas podemos ver que el desaliento es devastador. Cuanto más en cada circunstancia de la vida, en cada situación. La verdad es que cuando usted se siente desanimado en su vida familiar, usted ya no quiere interactuar con su esposa o con su esposo. Se ha vencido. Ya cree que no hay solución al problema matrimonial. Y no solamente en el matrimonio, probablemente en su trabajo. Usted ya no ve solución al problema, ve la crisis y ve que inminentemente usted va a fracasar en ese negocio. Entonces ya no quiere luchar, se deja vencer y suelta las cosas. La verdad que el desaliento es terrible en cualquier faceta de la vida o en cualquier área de la vida, ya sea en la escuela, cuando un joven se desalienta porque cree que la escuela es muy difícil y ya no puede, entonces suelta las cosas. El desaliento es terrible. Debemos de enseñar a nuestros pequeños a luchar contra el desaliento. Es normal que venga cuando las situaciones son muy adversas. Pero ¿sabe? Cuando alguien toma una actitud de vencer, aún en todo esto, y no se deja abatir, entonces la autoestima sube, la actitud de vencer, la actitud de lucha, y todas las cosas cambian. Es más, yo le puedo decir algo. Todo puede ser muy difícil. Todo puede ser muy contrario. Pero cuando nosotros tomamos la actitud correcta, entonces llevamos más de la mitad de la batalla ganada. Pero cuando estamos vencidos, estamos ya vencidos sin luchar. Es como aquel que ya antes de subirse al ring ya está vencido, ya no quiere subir, ya no peleó, ya perdió. Y cuando tienes una actitud correcta ante las vicisitudes de la vida, entonces tú enseñas a tus hijos de esta manera y entonces las cosas cambian de una forma extraordinaria. Debemos de enseñar a nuestros hijos el valor, lo importante de ser felices. Ahora, la verdad es que en nuestro entorno se nos ha enseñado que la felicidad es cuando te sacas la lotería, y eso yo creo que a lo mejor nunca ocurrirá. Que la felicidad es cuando logras algo, te titulas, cuando te casas, o cuando obtienes algún beneficio económico, material, o algún logro en la vida. Pero yo quiero cambiar la idea de este concepto, y quiero citar las palabras de Abraham Lincoln. Él dijo, la felicidad es una actitud, no una circunstancia. Las personas son tan felices como deciden ser. Y en las palabras de Lincoln hay una gran sabiduría. ¿Por qué? Porque la felicidad es verdad, es una actitud, es una decisión. Mucha gente está esperando, no, si yo tuviera la casa que tanto soñé, sería feliz. No, si yo tuviera la fortuna o el dinero en el banco que tanto necesito, sería feliz. Si yo no tuviera deuda, sería feliz. Y entonces están buscando que la circunstancia cambie para ser feliz. Y desafortunadamente a veces las circunstancias no cambian, sino empeoran. Entonces van con un sueño, como alcanzando algo, pero a futuro. Voy a ser feliz de aquí a 10 años que acabe de pagar mis deudas. Voy a ser feliz de aquí a 20 años que las cosas, que mi negocio funcione. Entonces, para ser feliz está usted en un error. La verdad es que podemos ser felices en las peores circunstancias, porque la felicidad no depende de la circunstancia que le rodea, sino más bien de la actitud que usted tiene de ser feliz, aunque las cosas le sean contrarias. De tal manera que las personas pueden ser infinitamente felices. ¿Cómo explica usted, por ejemplo, históricamente, en el Coliseo Romano, muchas personas eran llevadas a la muerte por su creencia? Entonces, la gente observaba, los que asistían al Coliseo Romano, cómo la gente cantaba, se sentía contenta y estaban felices aún en el momento de morir. La circunstancia era la peor de todas, mas sin embargo estaban felices. Y esto nos demuestra repetidamente que la felicidad no depende de la circunstancia en la cual usted se encuentre, sino de la decisión, de la actitud de ser feliz. Usted debe de enseñar a sus niños a ser felices en cualquiera que sea su circunstancia, ya sea teniendo abundancia, ya sea en escasez. En todo debe usted de enseñarle a sus hijos la actitud, la decisión de ser felices. ¿Cuán importante es eso? Porque entonces sus hijos aprenderán que las circunstancias de la vida no es lo que les va a determinar si son felices o no. Es muy importante eso. Personas más exitosas en la vida saben que la felicidad es una decisión, es una actitud, y nunca se han dejado vencer. También quiero yo decirle que una de las formas de darle valor a nuestros niños es enseñarles el dominio propio. El dominio propio es muy importante. ¿Por qué fracasan las juventudes hoy en día? Porque no tuvieron dominio propio, tuvieron un deseo muy grande hacia una joven, tuvieron sexualidad, cometieron el acto sexual sin estar casados. Entonces vienen las consecuencias terribles por no tener ese dominio propio. Si usted enseña a sus hijos a tener una vida sexual en el matrimonio, como es correcto, entonces ellos estarán ejerciendo ese dominio propio y obtendrán un gran beneficio de tener ese dominio propio. ¿Cuántas personas se meten en problemas por robar? Porque en sus deseos pensaron, en sus deseos fueron atraídos y pensaron que era más fácil o más conveniente robar que trabajar. ¿Y cuántos de ellos están lamentando hoy en día en la cárcel? Pero si nosotros enseñamos a nuestros niños a tener dominio propio, eso es parte de formar el carácter y darle valor a nuestros hijos. Quiero hablarle de un estudio que se hizo muy interesante. Este estudio lo hizo Walter Mischel, profesor de psicología de la Universidad de Columbia. ¿Qué fue lo que hizo este hombre? Fue algo muy sencillo. El investigador les ofrecía a los niños, en aquel entonces de 4 años, una opción. Les decía que podían comerse un bombón. cuando ellos quisieran, y lo ponía al alcance de ellos. Pero también les decía que si se esperaban, cuando él regresara al salón, después de hacer un recado rápidamente o alguna otra actividad, entonces él les daría dos bombones en lugar de uno. Entonces salía del salón dejando el bombón muy atractivo para esos niños. Era un suplicio para cada uno de ellos. Algunos se tapaban los ojos y decían, no, no quiero comerme el bombón porque prefiero mejor comerme dos cuando llegue el maestro. Otros cantaban tratando de evadirse mentalmente para no caer en la tentación y otros finalmente se rendían y finalmente se comían el bombón. Es algo muy sencillo, ¿verdad? Pero los investigadores continuaron observando a esos niños durante sus años de crecimiento. Y aquellos que ejercían el dominio propio, los investigadores se dieron cuenta que estos niños se adaptaban mejor a las circunstancias, que poseían más confianza en ellos mismos, que su vocabulario era más amplio que los otros, que obtenían puntajes más altos en las pruebas de aptitud, que establecían relaciones más firmes y después conseguían mejores empleos que los niños que no tenían dominio propio. Entonces vemos que el ejercitar continuamente el dominio propio siempre trae un beneficio muy grande, comprobado por investigadores y por educadores. Cuanto más nosotros como padres debemos de entender que cuando enseñamos a nuestros hijos ese dominio propio, les estamos guardando de un sinfín de males y les estamos haciendo personas más seguras de sí mismas y personas que van a ser alguien de provecho en la vida. Todo esto es importante. La verdad es que necesitamos dar valor y reafirmar en nuestros hijos esta valía. Cada uno de ellos tiene un valor infinitamente grande. Pero solamente quiero aclarar algo. No debemos confundir el pensar bien de uno mismo con el orgullo o la arrogancia. Porque probablemente alguien diga, no, es que desde el momento que le damos valor a nuestros hijos y que les enseñamos a que ellos valen mucho, ¿no los estaremos haciendo orgullosos o arrogantes? La verdad es que no. Pensar bien es todo lo contrario. El orgullo y la arrogancia se basan precisamente en la inseguridad, en la falta de valor, en la inseguridad que las personas tienen. La humildad se basa en el reconocimiento de la valía propia. La persona que piensa bien de sí misma admite sus cualidades y también sus debilidades, mientras que el orgullo niega, no, yo no tengo defectos, no, yo soy una persona que todo lo sabe y que todo lo puede. Esa es una persona insegura y es alguien orgullosa y que tiene una falsa humildad. La persona que piensa bien de sí misma no practica la humildad falsa, la cual se basa en el automenosprecio y rechaza las cualidades propias. Más bien, esa persona adopta un corazón humilde que reconoce correctamente su valía y mantiene una perspectiva sana. Estas personas están dispuestas a recibir tanto comentarios positivos como negativos. En otras palabras, si formamos la verdadera autoestima de nuestros hijos, no los vamos a hacer orgullosos, no los vamos a hacer soberbios, no los vamos a hacer arrogantes, sino personas que saben reconocer sus aciertos y sus errores. Gracias por escucharnos. Dé valor a sus hijos, reconozca el valor de los niños y promueva la verdadera autoestima. Muchas gracias por estar con nosotros. Le esperamos en una nueva transmisión. Gracias.
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4: Bendiciones, bendiciones para todos nuestros hermanos, para todos nuestros amigos en esta preciosa noche del día. El día miércoles 9 de septiembre, ya tenemos las 8 de la noche aquí en su programa Voces y Cuerdas Cristianas. Comparto la lectura de la palabra, la cual encontramos en el libro de Lucas, Nuevo Testamento, capítulo 13.
5: Por todas las bondades de este día.
4: Vale el nombre del Padre, del Hijo y del Espíritu Santo, su letra. Dice así: pasaba Jesús por ciudades y aldeas enseñando y encomendándose a Jerusalén. Alguien le dijo: Señor, ¿son pocos los que se salvan? Y Jesús le dijo: esforzaos en entrar por la puerta angosta, porque os digo que muchos procurarán entrar y no podrán. Después de que el padre de familia haya levantado y cerrado la puerta, y estando afuera empecéis a llamar a la puerta diciendo: Señor, Señor, ábrenos. Y el señor de la casa respondiendo dirá: no sé de dónde sois. Entonces comenzaréis a decir: delante de ti hemos comido y bebido, y en nuestras plazas enseñaste. Pero él dirá: os digo que no sé de dónde sois. Apartaos de mí, todos vosotros hacedores de maldad. Ahí será el llanto y el crujir de dientes, cuando veáis a Abraham, a Isaac, a Jacob y a todos los profetas en el reino de Dios, y vosotros estéis excluidos. Porque vendrán del oriente y vendrán del occidente, del norte y del sur, y se sentarán a la mesa en el reino de Dios. Y aquí hay postreros que serán primeros y primeros que serán postreros. Bendita la palabra. Guárdela y atesórela en su corazón. A veces la experiencia en el caminar de Dios, la antigüedad, a veces el título que dan en la iglesia, o el de repente saberse la escritura, la Biblia, desde primera página hasta la última, eso no es suficiente. Mucha gente cree que porque duermen en la iglesia es que son los escogidos de Dios, o porque son el de confianza, la mano derecha del poderoso de la iglesia, es que ya están escogidos. O muchos creen que porque son los que mantienen con su plata, mantienen los gastos y las exigencias de la iglesia, esos son los escogidos. Es Dios quien define las cosas. No es el ser humano. No es una persona. No son nuestros títulos. No son nuestros privilegios. No son de repente nuestras oportunidades materiales, diríamos. Que todo lo que se da acá es de carácter terrenal. La relación con Dios, esa es espiritual. Vamos a escuchar. Gracias me alcanzó. Bendiciones, bendiciones para usted. Donde llegue la potente señal de la Getsemaní, ahí también llegue la unción y la bendición de nuestro Padre Celestial. Espero que este programa sea de bendición para su vida personal y lleve algo significativo. No importa el tamaño. Simplemente que lleve algo para que pueda abrir, pueda tocar ese interior hacerle reflexionar, hacerle cambiar, reorientar. Reorientar la brújula, dirigirse al corazón del Padre Celestial. Importante. Vamos a escuchar este canto que dice: Tu gracia me alcanzó. Bendición, bendición para ustedes.

0: juntos en esta.
1: Avanzando, avanzando en el tiempo. Tengo saludos para. Tengo saludos para nuestro hermano Elmer Tomás Juan, a la comunidad de Las Delicias, al municipio de La Trinidad, este departamento de Comayagua. Dios le bendiga. Gracias por estar en sintonía de la radio. También nuestro saludo para nuestro hermano Pedro Madrid. Saludos a la comunidad del Guaracacala, al municipio de Guaymaca. Dios le bendiga. Gracias por estar conectado a la señal de la bendición. Saluditos, saluditos para nuestra hermana Leticia Rivera. Allá en la comunidad de La Tira, allá en la parte alta de Tegucigalpa. Dios le bendiga, hermana Leticia, a toda su familia. Bendiciones, gracias por ser parte de la gran familia Getsemaní. Que Dios le bendiga siempre. Hola, Dios le bendiga.
2: Bendiciones, hermano Francisco.
1: Amén, ¿quién habla?
2: Le está hablando Santo Lirí Rodríguez.
1: Santo Lirí, dígame, de allá del municipio de San Sebastián, ¿va?
2: De Primerito.
1: Ajá. Dígame, ¿en qué le puedo servir?
2: Complácame con una alabanza.
1: ¿Qué canto desea usted?
2: Que dice, qué bonito mensaje.
1: Bonito mensaje, dígame ese canto. Bonito mensaje de los heraldos del rey.
2: Sí, ¿sí? Hermano.
1: Bueno, así se llama. Dios le bendiga, hermana Lili. Dios le bendiga, gracias
2: por estar. Dios, hermano, padre, una gran noche.
1: Amén, amén. Gracias por estar en sintonía de la Getsemaní. Bien, vamos a escuchar de Amigos de Dios este canto, meditado pueblos todos, bendiciones, bendiciones para ustedes.

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Avanzando, avanzando en el tiempo, las 8:26 aquí en su programa, Voces y Cuerdas Cristianas. Tengo saludos para nuestra hermana María Luisa Redondo, se está comunicando desde la Nación del Norte. Dios le bendiga, hermana María Luisa, que la bendición de nuestro Padre Celestial sea con usted y con todos los suyos. Ya está programado ese canto del dúo Nazaret, Jehová es mi pastor, ya estará sonando. Bendiciones. También saluditos para toda la familia Ochoa Sosa, hasta la Laguna Sonelá, del municipio de San Jerónimo. Saludos para nuestro hermano Ernesto Ochoa, su esposa, nuestra hermana Santa Sosa, a cada uno de sus hijos. Dios les bendiga, a sus nietos. Bendiciones para todos. Saluditos también para nuestro hermano José Trinidad Reyes Zúñiga, de esta ciudad de Comayagua. Dios le bendiga, Dios le guarde, hermano José Trinidad. La bendición del Todopoderoso sea con usted siempre. Saludos hasta la comunidad de Chantón, ahí municipio, departamento de La Paz. Tengo saludos para nuestro hermano Manuel Bartales Mejía, que Dios le bendiga. Gracias por ser parte de la gran familia Getsemaní. Nuestro hermano, nuestro amigo Manuel Bardales, Dios le bendiga siempre. Tengo también saludos para nuestra hermana María Ángela Santos, como siempre, disfrutando de la promoción de la Getsemaní ahí en la comunidad de Horcones, municipio de San Juan, departamento de La Paz. La bendición del Todopoderoso sea con usted, hermana María Ángela Santos, bendiciones, bendiciones. Saludos para toda la familia, su hija Wendy Jiménez, sus nietos, a todos en casa. Dios les bendiga, Dios les guarde siempre.

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0: Saludos y bendiciones para nuestro hermano, nuestro amigo Darío Bustillo. El saludo es hasta allá en el municipio de Guayape, el departamento de Olancho, en la comunidad de Coyolar. Dice nuestro hermano Darío Bustillo: buenas noches, hermano Fran, bendiciones, que el Señor pueda siempre bendecirlo. Dice, a ver. Bueno, vamos a ver por acá. Vamos a orar por nuestro hermano Darío Bustillo. Vamos a llevarle una oración así personal. Dice por acá, que Dios le bendiga, hermano. Rájame con la alabanza, volarán en las nubes. Estado, soy Antonio Contreras, estamos escuchando en Quilapetque, La Paz. Bendiciones, bendiciones. Vamos a buscar ese canto. También dice por acá: buenas noches, hermano Fran, soy Jefferson García, complácame con la alabanza. Tengo un abogado, lo escucho en La Tigra, en la parte alta de Tegucigalpa. Bendiciones, bendiciones a la familia. Saluditos y bendiciones para nuestra hermana Alba Jesús Pacheco, de la comunidad de Tepanguare, municipio del departamento de La Paz. Que Dios le bendiga, Dios le guarde siempre. Hola, Dios le bendiga.
1: Dios le bendiga, hermano pastor.
0: Nuestra hermana, amén, hermana, nuestra hermana María Antonia Mejía, sí, Dios te bendiga. Dígame.
1: Que me conteste con una alabanza de las nuevas, cualquiera de las nuevas, hermano. Si puede, pues, si no.
0: Claro, estamos a la orden, estamos para eso, para gozarnos, ¿verdad?
1: Sí. ¿Verdad? Para gozarlo, sí, hermano, está bien.
0: ¿Y usted cómo está?
1: No, yo estoy bien ahorita, gracias al Señor, bendecido.
0: Qué bueno. Bueno, sigamos adelante. Dios le bendiga, hermana María Antonia.
1: Adelante, porque para dónde vamos para atrás nada.
0: Dios le bendiga. Bueno, buenas noches. Bueno, nuestra hermana María Antonia Mejía, siempre disfrutando la programación de la Getsemaní, ahí en la comunidad de Piedras de Moler, municipio y departamento de La Paz. Por acá,
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0: Dios le bendiga, hermano Heriberto.
3: Hermano Heriberto. Amén, hermano.
0: Dios le bendiga. Dígame, ¿en qué puedo servirle?
3: Amén. Bendiciones para
0: amén.
3: Usted, hermano.
0: Amén, hermano Heriberto. Heriberto Flores,
3: que me complace con...
0: de Tegucigalpita, Victoria y Oro.
3: Sí, quiero que me complace con una alabanza. Ahí.
0: ¿Qué canto desea usted?
3: Esa que dice, únenos, Padre, en lazos inquebrantables.
0: Ah, ya. Este es de los voceros, ¿verdad? Algo así, ¿va?
3: Únenos, sí, Padre. Sí, creo que sí. Sí,
0: sí, creo que sí. Bueno, lo vamos a programar. Dios le bendiga.
3: Vaya, hermano, pase buena noche.
0: Feliz noche. Saludos y bendiciones para la familia en casa. Dios le guarde, Dios le bendiga. Bien, seguimos adelante por acá. Seguimos con nuestra programación. Vamos a escuchar este canto que nos solicitó nuestro hermano Elmer Tomás Juanes desde Las Delicias, La Trinidad, Comayagua.

Avanzando en el tiempo, las 8:57, aquí en su programa Voces y Cuerdas Cristianas. Tengo saludos, saludos y bendiciones para hermano Porfirio Cruz Baires. El saludo es hasta allá la comunidad de Sabana Bonita, el municipio de Lajas, en el departamento de Comayagua. Que bendiga la vida de nuestro hermano Porfirio Cruz Baires, nuestro amigo, nuestro hermano. Que la bendición del Padre Celestial sea con usted y con todos los suyos. Bendición a la familia, hermano Porfirio. Tengo también saluditos para mi hermana María Emilia Guerrero Suazo. Un saludo es hasta la comunidad de Minitas, al municipio de Esquías. Dios le guarde, Dios le bendiga, hermana María Emilia. Gracias por ser parte de la gran familia Getsemaní. Dios le bendiga, hermano Frank. Quiero hacer un saludo para mi querida sobrina Delmi Marisol de las Funes, porque va a estar de cumpleaños el día de mañana, 10 de septiembre. También un saludo para mi madre, Juana María Ramos, y mi padre, Luis Antonio Funes. Les saludo hasta Vallecillos de Paterica, Francisco Morazán. Le escribe Luis Funes desde Filadelfia, bueno, desde Pensilvania, en la Nación del Norte. Complácame con el canto El Dormilón. Estoy escuchando su programa, que es de mucha bendición, nos dice nuestro hermano Luis Funes. También nos escriben por acá, dice: buenas noches, hermano, bendiciones. Quiero pedirle una alabanza cuando iba a ser el templo al Monte de los Olivos. Escribe Nora Rodríguez de Los Planes, municipio de Santa María, el departamento de La Paz. Un saludo para usted, hermano, por esa linda radio que queda todos los días. Vamos a ver aquí, le escuchamos. Lo único que a veces no hay internet, bueno, para escribir un mensajito y pedir una alabanza. Bendiciones, hermano. Buenas noches, nos dice por acá, hermana. Complácame con la alabanza que le pedí. Bien, ya vamos a programar la música. Y tenemos otro mensaje por acá. Dice: buenas noches, bendiciones. Y mi nombre es Carlos Tejeda, desde el barrio San Blas, en esta ciudad de Comayagua. Complácame con la alabanza, me voy con Cristo, carro de Israel. Ya vamos a programar esa música, vamos a escucharla. Tengo este canto que está dedicado para nuestro hermano. Nuestro hermano Darío Bustillo, hasta allá en Coyolar, allá al municipio de Guayapa, el departamento de Olancho. Allá está en sintonía nuestro hermano, nuestro amigo Darío Bustillo. Bendiciones para él, toda su familia. Y este canto de los Heraldos del Rey, Hueso Seco.

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1: Tengo saludos, saludos y bendiciones para la profesora Margarita Guillén. Saludos de esas del barrio Cabañas en esta ciudad de Comayagua. Dios le bendiga, hermana Margarita. Bendiciones, bendiciones para toda la familia. Gracias por ser parte de la gran familia Getsemaní.
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1: saludos para nuestra hermana y amiga Mercedes Castro. El saludo es hasta el municipio de Victoria, al departamento de Lloro. Dios bendiga la vida de nuestra hermana Mercedes Castro, nuestra coordinadora de actividades. Y bendiciones para la profesora Margarita Guillén. Saludo es hasta el barrio Cabañas en esta ciudad de Comayagua. Dios le bendiga, hermana Margarita. Bendiciones, bendiciones para toda la familia. Gracias por ser parte de la gran familia Getsemaní.
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1: Saludos para...

0: Esto es policial. Ahí está nuestra hermana Mercedes Castro. Persona muy conocida ahí en Victoria. Dios bendiga la vida de nuestra hermana Mercedes Castro. A toda la familia. Bendiciones, familia Figueroa Castro. Dios le guarde, Dios le bendiga siempre. Aquí nos está. Dios le bendiga, hola. Dios le bendiga.
1: Hola, hermano, ¿cómo está?
0: Yo estoy bien, ¿y usted?
1: Bien.
0: Qué bien. ¿Quién lo llama?
1: Rebeca Elizabeth.
0: Ah, la misma de ayer.
1: Sí.
0: Ah, ya. ¿Desde la colonia?
1: Los Ángeles.
0: Los Ángeles, en esta ciudad de Comayagua.
1: Sí, en Comayagua.
0: Uh-huh. ¿Y ahora va a escuchar un canto? ¿O solo hablar para saludarme?
1: Sí. Que me ponga el canto cuando allá se pase lista.
0: Cuando allá se pase lista, de Lilian García, creo que es.
1: Sí, hermano.
0: ¿Algo más le puedo servir?
1: No.
0: Ya. Saludos entonces para papá, mamá, su hermana, la familia ahí en casa. ¿Verdad?
1: Sí. Bueno. Gracias, amén.
0: Bien, Dios le bendiga, Dios le guarde.
1: Dios le bendiga.
0: Amén, amén. Más alentito vamos a escuchar ese canto cuando allá se pase lista. Tengo un canto bonito acá del dueto David. Este canto se titula Esclavo del pecado. Esclavo del pecado fui. Hay gente que nunca se quita esa cadena, ese rótulo, ese título. Siempre andamos ahí enredados en las cosas malas, las cosas que a Dios no le gusta. Siempre andamos enredados en la cosa pecaminosa, ¿verdad? ¿Por qué? Porque nos vendimos nosotros mismos, nos vendimos al gran amo, al practicante del pecado, al dueño del pecado. Y seguimos allí atados al pecado. Entonces estamos arruinados mientras no nos desatemos de esas ligaduras, tan que lo gritamos y somos libres. Somos hijos del Dios Todopoderoso. Pero si seguimos practicando el pecado, son mentiras las que proclamamos. Así de facilito. Hoy ha estado celebrando su día de cumpleaños nuestra hermana Adely Portillo Guzmán. Hermana Adely Portillo, esposa de nuestro hermano Nelson Manuel Guzmán. Allá los guardianes, allá en Cerronero, donde está el transmisor, el repetidor. Hoy ha habido fiesta por allá. Nuestro deseo es que nuestro Padre Celestial le dé muchos años más de vida, llenos de felicidad, prosperidad, salud, todo lo bueno, la bendición del Creador, guardando, cuidando a la familia. En Radio Getsemaní le deseamos a nuestra hermana Adely Portillo Guzmán, le deseamos un feliz, feliz cumpleaños, que se siga usando. En este día no ha terminado todavía. En este día de su cumpleaños, que cumpla muchos años más de vida. Felicidades. Bien, escuchamos este canto del dueto David, Esclavo del pecado fui. Bendiciones para ustedes.

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1: Avanzando en el tiempo, las 9:28. Acercándonos de manera despacio al cierre las puertas del programa esta noche. Tengo saludos para nuestro hermano Julián Antonio López. El saludo es hasta la Nación del Norte. Dios le bendiga, hermano Julián. Que la bendición del Creador siempre esté con usted. Tengo saluditos hasta la comunidad de La Peñita, al municipio de San Sebastián, en el departamento de Comayagua. Saludos para nuestra hermana Vinicia David Solón. Que Dios le guarde, hermana Vinicia. Gracias por ser parte de la gran familia Getsemaní. Gracias por siempre apoyar con su ofrenda a este ministerio de radio. Que la bendición del Creador siempre esté con usted y con todos los suyos. Bendiciones a la familia. También saludos para nuestra hermana Rosa Ramírez. Siempre disfrutando la promoción de la Getsemaní, allá en familia. En la comunidad de Tesoro Escondido, Victoria y Oro. Dios les bendiga, hermana Rosa Ramírez. Bendiciones para usted, para su familia, su esposo, sus hijos, para todos. Que el Dios Todopoderoso siempre esté bendiciendo, guardando, cuidando de cada uno de ustedes. Bendiciones, hermana Rosa Ramírez. Tengo también saludos hasta Copantillo, al municipio de Mazaguara, al departamento de Intibucá. Saludos para nuestro hermano Daney Rodríguez Montoya. Que Dios le bendiga. La bendición del Creador sea con usted siempre, hermano Daney Rodríguez. Enséñame a morir para que... 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Tengo saludos hasta el municipio de San Luis. Saludos para nuestra hermana Tinita Amaya, siempre disfrutando la promoción de la Getsemaní. Nos solicitó este canto del dúo Noir Campos. Voy con rumbo al cielo, se titula este canto. Y para saludar y complacer a nuestra hermana Tinita Amaya.

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Saluditos hasta la comunidad del Granadillo, ahí, municipio, departamento de La Paz. Saludos para nuestra hermana Juana Vázquez. Dios le bendiga, hermana Juanita. Bendiciones para toda la familia, bendiciones para su vida. Gracias por ser parte de la gran familia Getsemaní. Tengo también saludos hasta el municipio de Victoria, el departamento de Lloro. Saludos para nuestro hermano Ricardo Venegas. Dios le bendiga, hermano. Que Dios bendiga a la familia, que Dios bendiga a todos en casa. Gracias por ser parte de la gran familia Getsemaní. Que Dios siempre bendiga su vida. Que Dios siempre esté con usted en todo momento, en todo lugar. Bendiciones, hermano Ricardo Venegas. También tengo saludos hasta la colonia Bellavista, en esta ciudad de Comayagua. Saludos para mi hermana María Dora Eucera. Dios le bendiga, Dios le guarde. Bendiciones, hermana Mari. Dios bendiga a la familia. Tengo también saludos para mi hermana Paola Menéndez. Un saludo es hasta la comunidad del Sinaí, el municipio de San Jerónimo. Dios le guarde, Dios le bendiga, hermana Paola. La bendición, la unción de nuestro Padre Celestial esté siempre con usted. Tengo este canto bonito del dueto de Dios. Este canto le gusta mucho a nuestro hermano Saúl Martínez. Bendiciones para él. El saludo es hasta la aldea La Brea, La Brea, Comayagua. Saludos también para su esposa, nuestra hermana Esperanza. Que Dios le guarde, Dios le bendiga siempre.

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Aleluya. Viva la iglesia de Dios. Arriba Cristo. Abajo el diablo. Vive nuestro rey para siempre.

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Este canto me despido de usted, agradeciendo la sintonía que usted ha tenido para con Radio Getsemaní y su programa Voces y Cuerdas Cristianas. Que Dios le bendiga. Pase una bendecida y descansada noche. Repito, para que mañana a las 5 de la mañana usted se conecte a la Getsemaní para que sea parte de su programa Levantándose con Jesucristo. Bendiciones, bendiciones para usted.

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1: Es en esta forma como Radio Hexemaní, la voz cristiana de Comayagua, transmitiendo desde el corazón de América, llega al final de su transmisión por este día, dando gracias a Dios por habernos permitido bendecir sus vidas. Agradecemos a cada uno de nuestros oyentes por dejarnos entrar en la intimidad de su corazón, a través de la música y palabra de Dios que bendice y edifica su vida. Le invitamos para que el día de mañana forme parte de la gran familia Hexemaní, recibiendo a través de la señal de la 107.1 la bendición del Dios Altísimo. Y así nos despedimos esperando que nuestro amado Dios le bendiga, cuide, proteja y provea lo necesario para su vida. Amén.

días, buenos días, muy buenos días, bendiciones a todos nuestros oyentes. Buenos días, estamos listos y preparados gracias al dador de la vida, gracias a la misericordia de nuestro Padre Celestial, que nos dan una nueva oportunidad, un nuevo día, un nuevo tiempo, una mañana hermosa, una mañana muy especial para compartir con ustedes. Audiencia amada de Radio Hexemanía, a nombre de nuestra hermana Carmelina Paredes, su servidora Nancy Bonilla les saluda, esperando compartir con ustedes un precioso tiempo. Levántese arriba, arriba, damos gracias al dador de la vida, que por su infinita misericordia tenemos un nuevo tiempo, tenemos una oportunidad muy especial para podernos así entrar y gozar en su presencia. Hermosa mañana para acompañarle a usted que ya está en sus labores diarias, que ya se levantó, ya oró, le dio gracias a Dios, se encomendó su vida en las manos del Todopoderoso. Su jornada laboral ya está en manos de Dios, porque las luchas son fuertes, pero en el nombre de Jehová, el Dios de Israel, el Dios Todopoderoso, Dios de Abraham, Isaac y Jacob, es el Dios Todopoderoso a quien nosotros servimos. Así que muy bienvenidos en el jueves 10 de septiembre. Llegó así también el 10 de septiembre para disfrutar, para gozar y sobre todo pues para que la población infantil

0: es clemente y misericordioso, lento para la ira y grande en misericordia, nos dice el Salmo 145, verso 8. Jehová es clemente y misericordioso, lento para la ira y grande en misericordia.
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0: Misericordia, misericordia es igual que Dios nos da de su favor y no nos da del castigo que merecemos, sino el amor que siempre necesitamos, Todos nos equivocamos, mentimos, desobedecemos, nos enojamos. Si Dios fuera solo justo, nos daría lo que merecemos. Pero como Él es misericordioso, nos perdona, nos limpia y nos da una nueva oportunidad. La Biblia dice que Dios es lento para la ira. Eso significa que Dios tiene mucha paciencia con nosotros. Y es grande misericordia, su amor para perdonarnos nunca se acaba. Jesús nos mostró la misericordia más grande en la cruz. Murió por nosotros aunque no lo merecíamos. Que aprendemos que Dios nos perdona, aunque fallemos más de una vez, quizás hasta 100 veces, Él nos perdona 100 veces. Pero yo también debo tener misericordia, claro que sí, perdonar a mi hermano, a mi amigo, como Dios me perdona a mí. Mateo 5:7, bienaventurados los misericordiosos, porque ellos alcanzarán misericordia. Amado Dios y Padre nuestro, oremos, audiencia que nos escucha, al Dios y Padre nuestro que habita en gloria y poder, en el nombre de Jesús. Gracias, Padre, por tu misericordia, que es tan grande y no se acaba. Señor, gracias por perdonar nuestros errores las veces que sea necesario. Ayúdanos también a perdonar a los demás como tú nos perdonas.
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0: maravilloso y buen Dios, gracias por una mañana hermosa, Padre, que tú nos concedes este bonito privilegio, adorar y exaltar tu nombre, Señor, llevar bendición y ministrar las vidas que hoy están en la sintonía. Buen Espíritu Santo, gracias por tu respaldo. Gracias porque nunca nos has dejado solo. Gracias porque tú has sido tan fiel a cada uno de nosotros. En el nombre maravilloso de Jesús, gracias. Coloco esta programación, este día en sus manos, Señor. Nuestras vidas, la vida de cada uno de los oyentes, la vida de toda la gran familia Getsemaní en tus manos, Señor. Y que de principio a fin, en lo que vamos a hacer en esta hora, seamos siempre encontrados con gracia, favor y misericordia suya. Y que esta palabra, Señor, que cada día compartimos, llene los corazones. Gracias, mi Rey. Dedicamos este tiempo en tus manos. Bendice y protege a los niños cada día, Padre, a los jóvenes, adultos, ancianos, a toda la nación de Honduras, al mundo entero, Señor, que los que necesitan volverse a ti lo hagan ahora mismo, Padre Celestial, puedan reconocerte, Padre, y saber que solo en ti tenemos salvación. Gracias, amado mío, en el nombre de Jesús. Sea un día glorioso, Señor, porque no prevalecerán las fuerzas del maligno. Ningún arma forjada prevalecerá contra tu ungido, Padre. Señor, con tu poder y autoridad, hoy atamos al enemigo, al hombre fuerte que se opone, Señor, a que tu palabra no llegue a los corazones. Ahí donde hay dureza, Padre, ten misericordia y llena, Señor, con tu presencia cada vida. En el nombre de Jesús. Amén.

11 minutos, 5 más 11 minutos. Este es su programa, Levantándose con Jesucristo. Oiga, nada mejor que levantarse colocando nuestra vida, nuestro día, nuestra familia y todo en las manos de nuestro Dios. Feliz mañana, estaré acompañándoles a ustedes en este espacio especial.

0: 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Feliz mañana, mi audiencia hermosa. ¿Cómo está la familia Getsemaní? Usted tiene acceso en esta hora al 2772-7276. Quiero escucharle esta mañana. Bienvenido a la sintonía. Estamos aperturando las 17 horas continuas que Radio Getsemaní está llevando bendición y palabra de vida eterna a su corazón. Está con nosotros esta mañana porque también puede comunicarse a través de WhatsApp. Tengo por acá la grata sintonía de mi hermana Leticia Rivera. Buenos días, hermana Leticia, por acá su servidora, la hermana Nancy, para poderle bendecir, para poderle complacer y acompañarle en su jornada de la mañana, su jornada matutina, mientras usted está, verdad, quizás ahí preparando ya para irse a su trabajo. Aquí usted enciende el dial de su radio, conecta sus audífonos y goza de la programación. Así que feliz mañana, es un gozo poderle saludar y bendecir siempre. Y estamos para que ustedes también interactúen con nosotros. Buenos días, hermana, Dios la bendiga. Soy Leticia Rivera, me complace con una alabanza. Aquí están los tres. De Melqui Flores, la escucha en la Tigra, Tegucigalpa. Dios bendiga a todos los oyentes. Feliz mañana a nuestros hermanos que dentro y fuera del país están contentos disfrutando la programación especial. Así que muy buenos días, qué grato es poderles bendecir. Escucho también a mis oyentes vía audio. Sí, buenos Nancy, días.
1: Dios me le bendiga. Aquí estoy ya escuchando a mi hermana, que ya estaba esperando el momento que se abriera la emisora. Y hermana, hoy quiero mandar un saludo para los niños de que se le celebra el día niño para un cumpleañero. Acá en mi familia, pues mi nieto está cumpliendo años el día de hoy. Él se llama Yadiel Jiménez. Y para los que tengo en casa, mi hermana, para Edras Emanuel Jiménez y Wendy Lilibet Bonilla Jiménez, para ellos muchas bendiciones, para el cumpleañero muchas felicidades. Y a mí me complace, hermana, con el tema Mi Gloria Está en los Cielos, del hermano Rubén. Mi hermano Rubén Celaya, mi hermana, y siempre mandándole saludos a la hermana Carmen, pidiéndole a Dios de que él sea el proveedor de su salud, que Dios la bendiga, le dé mucha fortaleza. Para usted, mi hermana Nancy, muchas bendiciones, un fuerte abrazo, que tenga un excelente día, hermana Kaylee, hermano Francisco, muchas bendiciones.
0: Amén, amén, muchísimas gracias, mi hermana. Mi hermana María Ángela Santos, qué gozo saludarle. Ahí está el saludo ya para los niños. A Yadiel Jiménez, que hoy está de cumpleaños. A todos los niños de nuestro país, nuestras felicitaciones. Buenos días, mi hermana hermosa, que Dios me le bendiga. Aquí presente, dicen las botijas, Villa de San Antonio. Saludos, hermana. Soy Milagro Moreno. ¿Me puedes saludar a mis pequeños Heidi y Dylan Castellanos? Hoy por ser un día muy especial para todos los niños de nuestro país. Saludos, Heidi y Dylan, que Dios los bendiga, que Dios les guarde siempre y que papá y mamá se vean siempre en la obligación de instruirles en el camino del bien y que tengan misericordia de Dios, que tengan bondad, que tengan siempre la sabiduría y la fortaleza de parte de Dios para instruirles siempre.
2: Bendiga, hermana Nancy, muchas bendiciones en este día, dándolos a mi Padre bendito, un día de vida que nos ha regalado. Gracias, Señor. En esta mañana le pido que me den una alabanza. Hoy me desperté en la madrugada y dándole gracias a Dios por todos los niños que lo guarde. Y a ustedes en esa cabina de radio, que derrame muchas, muchas bendiciones ahí. Gracias, hermana. Muchas bendiciones. Araceli Rivera, de la colonia Brisa del Campo.
0: Bendiciones. Ahí está. Agradecimiento hay en el corazón.

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0: Estamos en la mañana, 5:39 minutos, 5:39. Gracias por continuar en nuestra sintonía. Enviamos saludos a todos los pequeños que hoy están celebrando el Día Nacional del Niño. Para celebrar, disfrutar con piñatas, regalos, dulces, abrazos y toda una buena alegría, contentamos hoy a la población infantil. Muchas bendiciones.
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0: Muchas bendiciones, mis niños, a todos los que nos están sintonizando.
1: 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También tu nombre ahí.
0: Dios bendiga a todos nuestros patrocinadores también en este día especial. Bendecimos a usted que sobre ruedas está en la sintonía, va disfrutando la programación de Radio Getsemaní. Que tenga una mañana muy hermosa, bendecida y con el respaldo de Dios siempre en cada una de sus jornadas laborales.
1: Bondad y fe.
0: Reciba ánimo y fuerza siempre en el nombre maravilloso de Jesús. Sea fortalecido siempre por la presencia de nuestro Padre Celestial. 5:40 minutos. Si podemos, en el

0: Pedir al Padre siempre una petición como esta, limpia mi vida, Señor, y aparta todo esto de mí. 5:52 minutos en esta mañana del día jueves, ¿cómo están mis oyentes?
1: Dios me la bendiga, hermana Nancy, bendiciones, ¿cómo está usted? Quiero felicitar a los niños del Ministerio Evangélico de Getsemaní, todos los niños de Comayagua, de bueno. Pase un feliz día del niño, ¿verdad? Y que Dios le bendiga grandemente. Y quiero que me ponga una alabanza agradecido de Wilma, creo que es verdad. Dios me la bendiga, hermana Nancy. Estimada Nancy, muchas bendiciones.
0: Amén, amén. Gracias, mi hermana María Luisa. Ahí está el saludito para todos los niños de nuestra bella Honduras, de la ciudad de Comayagua y sobre todo también a los niños del Ministerio Evangélico Getsemaní. A todos los niños que son parte de Radio Getsemaní, saludamos a María Fernanda Guzmán, a Natalie Guzmán, por ahí a la princesa Abigail y Samuelito también, hasta Agua Fría, La Paz. Que Dios les bendiga y estén siempre bajo la cobertura de Dios. Que estén con salud y sean guardados siempre por la mano de nuestro Padre Celestial. Saluditos a Rebeca Hueso Flores. Dios bendiga su vida, hermana Rebeca, que nos está escuchando en Minas de Oro, Comayagua. Muchas bendiciones, hermana Rebequita, para usted que nos escucha. Argentina Rodríguez también, muchas bendiciones, mi querida hermana Argentina Rodríguez Lorenzo en Guachipilín, Vallecillo, Francisco Morazán, está en sintonía de Radio Getsemaní en esta agradable mañana. Alejandro Martínez Castillo en el Sinaí San Jerónimo también se goza y disfruta con nosotros la programación. Feliz y exitosa mañana. Gracias por estar en sintonía de su programa Levantándose con Jesucristo.

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0: ¡Felicidades! Adiós. ¡Felicidades a todos los cumpleañeros que hoy, 10 de septiembre, están de fiesta celebrando este día tan especial! Las felicitaciones para el pequeño Yadiel Jiménez. Hoy está de cumpleaños. Su querida abuela, la hermana María Ángela Santos y toda su linda familia le desea muchas felicidades. A Yadiel Jiménez también le deseamos que cumpla muchos, muchos años más. Nuestras más sinceras felicitaciones este día especial que es el día de su cumpleaños. Que el divino Dios le bendiga y que pase un día muy bonito, muy feliz al lado de su linda familia. Y a todos los cumpleañeros de este día, que el Señor le bendiga.
1: Por este otro año más. Felicidades, te dice el Águila de Guatemala.
0: Muchos años más. Nuestras más sinceras felicitaciones. Este día especial que es el día de su cumpleaños, que el divino Dios le bendiga y que pase un día muy bonito, muy feliz al lado de su linda familia. Y a todos los cumpleañeros de este día, que el Señor le bendiga.
1: Por este

0: Felicidades también para, a ver, Arturo, será Ever, mi hermana. Ever Arturo Díaz, chicas, que está cumpliendo años hasta Yarula, La Paz, de parte de toda su familia. Ever Arturo Díaz, chicas, que está de cumpleaños. Felicidades hoy al cumpleañero Ever Arturo por ser su día de fiesta. Felicidades.
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0: 7:00 a.m, 25 minutos, y ya vamos despidiendo su programa Levantándose con Jesucristo. Vamos a escuchar a los oyentes. Buenos días.
1: Buenos días, hermana.
0: El Señor la bendiga. Buenos días.
1: ¿Qué ¿Cómo me... estás?
0: Muy bien. ¿Quién nos llama?
1: Ah, soy Lidia Mejía, de aquí de Rancho Grande.
0: Hermana Lidia, ¿cómo estás?
1: Mire que... Quería no llamar porque me he estado enferma y me he tenido saldo. Yo conseguí saldo con un hijo y deseosa te veo siempre, las escucho todo. Es mi hora favorita para todo el día. Paso recibiendo bendición con los consejos que dan ahí y los programas, todo. Y
0: gracias, hermano.
1: He sentido alegre, ya estoy mejor, ya con la voluntad del Señor.
0: Qué bueno, nos alegra, hermana Lidia, que Dios le dé mucha salud y le cuide siempre.
1: Sí, yo siempre los escucho, digo, hermana Nancy, yo no tengo, hermana Kelly, también hermana Carmen, hermano Francisco, toda la noche me deleito también escuchando las alabanzas de voces y cuerdas. Hasta las 10 de la noche, porque es la única emisora que hay en el radio, que lo escucho, yo lo pongo para... O tengo baterías ya que me aflijo, porque... No, escucho, le digo, no importa, consígueme batería, porque hoy no he escuchado, y ya voy a trabajar y la batería es bajita. Me gusta ponerla a todo volumen.
0: Sí, sí, es muy bueno, así nos gusta.
1: Eso. Desde las 5 de la mañana, me hace tarde que sea de las 5 para escuchar el programa, porque
0: bueno.
1: Es de mucha bendición todos los consejos que dan ustedes, hermana Kelly, usted, hermana Carmen.
0: Gracias.
1: Es una bendición, recibe uno todos los días, porque... Lo aconsejan a uno y todo.
0: Muchísimas
1: Entonces
0: gracias.
1: Entonces me siento alegre y bendecida porque me siento alegre, ya feliz porque ya estoy alentadita ya.
0: Amén, gloria a Dios, la salud es muy importante.
1: Siempre recordando a las hermanas.
0: Qué bueno, gracias a Dios, ¿verdad? Sí. Me alegra, hermana.
1: Ah, quería hacer un saludo para los niños y para mis nietillos, y principalmente mi nietillo chiquito aquí, Isidrito Rosales.
0: ¿Cómo se llama?
1: Isidro Rosales.
0: Isidro Rosales. Feliz día del niño.
1: Sí, el pequeño de aquí en la casa.
0: Qué bien, ahí le saludamos.
1: Todavía en la casa, en la escuela, para ir a celebrar.
0: Ajá, qué bueno.
1: Que el Señor me los tenga con salud a todos mis nietos y que pasen un feliz día ahora.
0: Amén, amada. Bendiciones.
1: Vaya, pues, hermana, y ahí sigo escuchándolos aquí.
0: Gracias, gracias. Feliz día. Dios me le bendiga.
1: Es mi zona favorita.
0: Gracias. Bendiciones.
1: Ahora pues, bendiciones, hermana.
0: Amén, amén. Gracias. Ahí está la hermana Lidia.
2: Ahora siento, señor.
0: Gracias. Qué bueno escucharle, ¿verdad? Tengo por acá algunas comunicaciones que han ingresado y, bueno, vamos a ver.
3: Especial a los...
0: Saludos para todos los niños, nos dice. También saludamos por acá, dice. Bendiciones, hermanas. Soy Ada Evelyn Castro, Amaya de Tres Palos, San Luis. Quiero que me felicite a mis niños. Soy Brigitte Martínez Castro y a Dylan Matías Martínez Castro por ser hoy Día del Niño. Y quiero felicitar a mis sobrinos. Mi sobrino, dice Ada Evelyn. Ellos son César Mateo, Astrid Valentina, Lian Joel, Miguel Alejandro, Lian Gadiel, Ian Jafet, Elian Gael, Ángel Gael, Adner Noel, Brittany Sofía, Elia Daniela. Felicidades hoy en su Día del Niño, día especial. Bendiciones. Y gracias por habernos sintonizado en su programa Levantándose con Jesucristo. Feliz mañana a todos.

Si tú olvidas la historia, no sabes cuánto vale el presente. El momento más peligroso de la familia no es cuando hay escasez, es cuando hay abundancia, porque te acostumbras a tenerlo, porque dejaste de valorarlo, porque dejaste de verlo como lo que es un milagro. Una de las tendencias sutiles es normalizar lo que Dios desaprueba y empezar a llamar éxito a lo que otros toleran. ¿Cuántas veces te has quedado mudo sin mostrar tu fe? Cuando prosperes, no te olvides de Dios. Cuando te vaya bien en la vida, no te olvides de Dios. Prepara a tus hijos y a tus nietos para entrar a la tierra prometida. Y una de las lecciones más importantes es ayudarles a que ellos entiendan que cuando ellos prosperen, tienen que recordar al Dios que los guardó. ¿Cuál es el peligro de prosperar? ¿Cuál es el peligro de que de repente todo lo que sembramos prospere y que Dios nos haya traído a una tierra de bendición? Observa lo que ocurrió en Jueces 2, 11 al 13. Dice: los israelitas dejaron de adorar al Dios de sus antepasados. Tienes que recordar la historia, es contar la historia, recordar que vimos milagros, recordar que Dios nos alimentó en el desierto. El Dios de sus antepasados que vieron un milagro, ellos lo olvidaron. Los israelitas dejaron de adorar al Dios de sus antepasados, que los había sacado de Egipto, y empezaron a adorar a los dioses de la gente que vivía a su alrededor. Esto le pasó en Sodoma a Lot. Llevó a vivir a su familia al lugar equivocado. El peligro es que al prosperar te alejes de Dios. Al prosperar nos llenemos de orgullo, de vanidad, de lujuria y de una ambición desmedida de tener por tener. Una persona equivocada en el mundo, en el mundo de la prosperidad, es alguien que quiere tener y tener y vive de apariencia a apariencia y nunca llega. Todo esto nos va alejando de Dios y de la familia. ¿Qué nos va a robar si nosotros no despertamos la gratitud, el contentamiento, la plenitud que solo viene de Dios? Nada de lo que tengas materialmente te lo puede dar. Por eso tienes que entrenar a tus hijos para vivir en medio de la prosperidad. Tienes que educarlos, tienes que enseñarles el valor del trabajo, tienes que enseñarles el valor del dinero, tienes que enseñarles a nunca depender de lo externo, tienes que enseñarles a no compararse, a no codiciar lo que otros tienen. Tienes que entrenarlos para que entren a la tierra prometida. No es fácil. Déjame ilustrarlo. Te llevo a la escena, como dice el pastor que yo digo. Era un reino. El rey tenía un paje, un sirviente, que siempre estaba feliz, contento, alegre, sonriente. Y el rey le miraba y decía: ¿cómo este, si es sirviente, siempre está sonriente? ¿Y cómo es que tiene tanta paz? Oye, ¿y por qué tú tienes ser, rey? Yo soy feliz. Estoy aquí, estoy agradecido. Entonces llamó a uno de sus asesores y les dijo: ¿qué tiene este que siempre está feliz y contento? Oh, rey, es que él no ha entrado al círculo. A ver, ¿cómo es eso? Mire, rey, hoy en la noche, usted y yo vamos a ir a la casa de él. Vamos a llevar una bolsita con 99 piezas de oro. Y usted va a ver lo que pasa. ¿En serio? Sí, dice. Se escondieron, llegó la noche, pusieron la bolsita con 99 piezas de oro en la entrada de la casa del paje y tocaron la puerta. El sirviente salió, no vio a nadie, vio la bolsita. Entonces entró a la casa, vio que eran monedas de oro y las puso sobre la mesa en grupitos de 10. Pero al final, la última tenía 9 y dijo: a mí me robaron. Aquí falta una. Entonces, de repente, aquel gozo, aquella alegría, aquella paz se transformó en angustia, en desesperación, porque él dijo: a mí me
robaron. Aquí falta una. A partir de ese día comenzó a vivir una angustia, una desesperación, porque él entendía que eso había, que había encontrado estaba incompleto. Y al día siguiente el rey pudo ver su rostro demudado. ¿Por qué? Porque entró al círculo. Ten cuidado de no caer en la trampa de entrar al círculo, de la ambición de querer tener por tener, de la ambición de idolatrar y de amar el dinero, de la ambición de tener lo que el otro tiene, de poseer lo que el otro tiene, y que tu corazón se enferme y que te robe el gozo verdadero. La tierra prometida no es un lugar físico. La tierra prometida es Cristo en nuestro corazón, llenando cada rincón de nuestra alma. Para esto Dios va formando nuestra vida. No es solo un territorio geográfico, es el cumplimiento de promesas que debes de enseñar a tus hijos, que debes de anunciar a tus hijos, pero también es donde adoramos a Dios, no al éxito, ni los logros, ni las posesiones. No adoramos eso, porque cuando usted se desvirtúa el concepto de la tierra prometida, usted puede caer en la trampa de una ambición donde nunca llega. La tierra prometida es donde descansamos en Dios, donde nuestras fuerzas tienen refugio en Él. Es el lugar de descanso, de provisión, donde hay plenitud, donde hay gratitud. Estén agradecidos en todo, den gracias a Dios por todo. Estén, dijo Pablo, siempre alegres. ¿Cómo lo logras? Viviendo en Él, entendiendo que nuestra provisión viene de Él. Es una búsqueda constante de una plenitud que viene de Él. Deuteronomio 12:9 dice: aún no has llegado al lugar de descanso, a la tierra que el Señor tu Dios te da como preciada posesión. Él es nuestro descanso. Traigo a la escena a la mujer samaritana. Me encanta la escena, ¿no? Ustedes saben que ahí hay un chisme, ¿no? Los discípulos habían ido a comprar comida a Samaria, y cuando volvieron se quedan mirando a Jesús de lejos y dicen: ¿está hablando con una mujer? Son chismosos, ¿no? Usted pensó que solo nosotros. No, esos también son chismosos. Y se quedan a lo lejos mirando: ¿está hablando con una mujer? Es el único comentario chismoso ahí en la Biblia. Hay otros, pero eso es para otro día. Y Jesús le dice: si tomares del agua que yo te daré, no volverías a tener sed. Oye, trae a tu marido. Me encantan los detalles de Jesús. No, pues no tengo. No, pues sí, claro, no tienes. Es que cinco has tenido. Y al que ahora tienes, ni siquiera lo has hecho tu marido. Lo que le está diciendo a Jesús: ¿cuántos necesitas? ¿10? ¿Cuándo llegarás? ¿Dónde está tu plenitud? No está ahí, hija. No está ahí. Tienes un vacío paternal donde sigues buscando llenar algo que no has logrado llenar. No lo llenarás por ese camino. Si tomares del agua que yo te daré, entonces llegarás a la tierra prometida y nunca más volverás a tener sed. La tierra prometida es un lugar donde no vivimos en nuestros impulsos, en nuestras emociones, donde no despertamos las pasiones desordenadas de la tierra en la que estamos viviendo. Es una tierra donde entendemos que el mejor lugar es estar en su presencia, es tener un corazón agradecido. Es una tierra de descanso, donde Dios quiere que adoptemos una actitud y que recordemos la actitud correcta, y que recordemos que Él ha estado con nosotros. Todos anhelamos una tierra prometida, una etapa donde prosperemos emocionalmente, financieramente, donde prosperemos espiritualmente. Un día oramos por esto. Hoy lo tienes. Tener una familia que ame a Dios, un trabajo estable, vidas que prosperan. Pero Dios no solo quiere llevarnos al cumplimiento de lo prometido. Él quiere entrenarnos para saber vivir ahí. Él quiere enseñarnos a vivir ahí. Y usted tiene que entrenar a sus hijos y a sus nietos. Tengo un amigo que la otra vez que hablamos del tema de entrenar la nueva generación, me contó después que nos vimos. Dice: senté a mi hijo en la mesa de los ejecutivos de la empresa
Y yo estaba emocionado escuchándolo, lo senté, daba vueltas en la silla, pero lo senté. Yo quiero que él comience a ir conmigo, que se siente en la mesa, que aprenda de los negocios de la empresa. Quiero entrenarlo desde ahora. ¿Qué edad tenía el hijo de mi amigo en ese momento? 3 años. ¿Era consciente de todo? No, no era consciente de todo, pero el papá sí era consciente que él es la plataforma sobre la que se levanta su hijo. El papá sí era consciente que tenía que hacerlo, entrenarlo para que cuando él estuviera en la silla del papá, él pudiera hacerlo con inteligencia y que no se mareara y no se confundiera. ¿Cómo mantener una fe firme cuando prosperamos? Número uno, no olvides de dónde Dios te sacó. Si tú olvidas la historia, no sabes cuánto vale el presente. Por eso no menosprecies el esfuerzo de tus padres, no menosprecies el sacrificio de tus abuelos. Pídeles que te cuenten la historia, porque si conoces la historia, tú sabes que donde estás es el fruto de sacrificios, de entrega, de perseverancia, porque ellos decidieron pelear para que tú coseches la tierra prometida. Llegar a la tierra prometida no es el final. Ahora nos toca mantener viva la fe, vivir con sentido de propósito. Observa lo que ocurre ahí en la tierra prometida, Deuteronomio 8:10. Cuando hayas comido hasta quedar saciado, asegúrate de alabar al Señor tu Dios por la buena tierra que te ha dado. Ahora, que comes carne, que comes rico, que comes hasta quedar saciado, ten cuidado de caer de rodillas y de decirle: Señor, aquí estoy, para recordar que esta provisión viene de tu mano. No lo olvides, no olvides quién te ha traído hasta acá. Usa las bendiciones para reflejar la gloria de Dios. Permanece orando delante de tus hijos. Detente de vez en cuando, detén el auto antes de entrar a la casa. Deténganse, chicos. ¿Lo han visto? ¿Qué, papá? ¿Han visto que tenemos una casa? ¿Has visto que tienes una cama donde dormir? ¿Has visto que hay alimento en la mesa? Quiero decirte algo: igual que el pueblo de Israel en el desierto, Dios no ha faltado un solo día. Y esto es un milagro. Tienes que verlo como lo que es, un milagro. Dios sabe que Él te ha prosperado, Él te ha traído hasta esta tierra. Pero el problema de prosperar es que puede hacernos que vayase cauterizando nuestra conciencia y me acostumbre a tenerlo. Cuando ya no hay escasez, cuando ya no hay urgencia, puede que ya no sientas la necesidad de buscarlo como antes. ¿Cuántos amigos suyos vinieron aquí llorando por un milagro? Y la semana después de haber recibido el milagro, nunca más volvieron. No es fácil. 10 leprosos, es decir, como si fuese una enfermedad terminal, como lo que era en aquel momento, clamaron, gimieron, gritaron: Jesús, ten compasión de nosotros. Y Jesús les dijo: vayan al templo y presenten ofrenda. Y de camino fueron sanos. Solo uno se devolvió. Ese es el porcentaje de las personas que logran entrar a la tierra prometida. La tierra prometida no es la sanidad. La tierra prometida es que te encontraste cara a cara con Jesús. Tus ojos lo vieron. Observa lo que dice Deuteronomio 8:11, y te lo voy a repetir varias veces. En tu abundancia, ten cuidado de no olvidar al Señor tu Dios al desobedecer sus mandamientos. En tu abundancia, el momento más peligroso de la familia no es cuando hay escasez, es cuando hay abundancia, porque te acostumbras a tenerlo, porque dejaste de valorarlo, porque dejaste de verlo como lo que es, un milagro. No fui yo el que lo obtuvo. Esta inteligencia me la dio Dios. Estas oportunidades me las dio Dios. Esto es un milagro igual que antes. Por eso, ten cuidado en tu abundancia. Ten cuidado de no olvidarte de Dios que te trajo hasta acá. ¿Cómo mantener viva la fe en medio del progreso?
No olvides quién te trajo hasta acá. Otra vez, Deuteronomio 8:14. No te vuelvas orgulloso, ni olvides al Señor tu Dios. Este es el primer peligro. ¿Ha visto cómo cambiamos cuando progresamos? ¿Ha visto las poses que tomamos? ¿Ha visto cómo comenzamos a ver para abajo a los demás? ¿Ha visto cómo menospreciamos al sencillo? ¿Se ha dado cuenta cómo ha cambiado usted? Ten cuidado. No vaya a ser que el orgullo nos tome, y cuando el orgullo te toma, nada es suficiente, porque comienzas a compararte, a envidiar lo que los demás tienen, a menospreciar a los demás. No te vuelvas orgulloso cuando el Señor te haya prosperado. Ten cuidado de no olvidar a tu Dios. Cuando empieces a ver resultados, cuando tu hogar mejore, cuando tus ingresos crezcan, cuando los sueños comiencen a cumplirse, acuérdate de tu Dios, el que te ha traído hasta acá. Al recibir un ascenso, lo primero que debes de hacer es llegar a la casa, glorificar a Dios, llamar a tu familia y decirles: vamos a orar, vamos a dar gracias, porque hoy una vez más hemos visto un milagro. Es por tu entrega, es por tu sacrificio, pero sobre todo es por la gracia que Dios ha puesto en tu vida. Escribe el milagro, haz memorias del milagro que estás viviendo, para que el orgullo no te atrape. Ora, da gracias. El otro día iba a almorzar con el gerente general de un banco que quería conocerme. El auditor era un buen amigo, un cristiano, un hombre profesional de años. Ese día que llegamos, a este hombre todo el mundo le rendía pleitesía. Entramos al restaurante, usted ha visto, ¿no?, cómo entran y saludan a todos, y la gente se pone de pie y les rinden pleitesía, y todo el restaurante volvió a ver para la mesa, ¿sí? Mi amigo, el auditor, entramos, trajeron la comida. Uy, aquello parecía un camello vivo. Pastor, Dios mío, era un camello completo. Y yo digo: wow, este nivel de comida, pues solo cuando viene el gerente, ¿no? Y de repente mi amigo el auditor dijo: señor gerente, ¿me permite, para hacer lo que hago siempre, puedo orar y dar gracias por los alimentos? Wow. En ese momento cerró los ojos, yo cerré los ojos y comenzó a agradecer. ¿Sabes qué estaba haciendo? Recordando que él está aquí por Dios, no por este gerente. Que es Dios el que me trajo hasta aquí. Venció la vergüenza de que todos lo estaban viendo. Y él estableció el principio de que no importa con quién estoy, quiera o no quiera, yo en secreto o en público voy a dar gracias, porque yo sí sé quién me trajo aquí. Ahora te hago el examen. ¿Cuántas veces te has quedado mudo sin mostrar tu fe? ¿Sabes qué es lo más peligroso en ese momento? Que tu orgullo te haga creer que es por ti, y que la presión social te venza. Lo más peligroso es ser un cristiano anónimo, donde nadie sabe que tú has nacido de nuevo. Uno de los privilegios más grandes de predicar es que todo el mundo te conoce. Estoy sentado en un avión, entra una señorita con una maleta, que no sé por qué insisten las damas en ponerlo todo ahí. Y yo digo: ella no va a poder levantar eso. Bueno, quito aquí, le digo: ¿le ayudo? Le subo la maleta arriba y me mira y me dice: yo sabía que usted lo iba a hacer, pastor. Y en ese momento yo dije: gloria a Dios, Señor, gracias que se me ocurrió. Escúchame, haz que en tu facultad todos sepan que eres cristiano. Haz que en tu trabajo todos sepan que eres cristiano. Haz que tu familia extendida, todos sepan que tú eres cristiano. La segunda amenaza es: ten cuidado cuando llegues a la tierra prometida en no adoptar
el estilo de vida de la gente donde vives. Porque ese estilo es sensual, seductor. Ese estilo quiere vender su cuerpo, su belleza. Hoy tienes 20. A los 30 comienzas a sufrir metamorfosis. No puedes depender de ese cuerpazo que tú crees que me dará todo. Tú no puedes ir a pedir trabajo con un escote hasta el ombligo. Eso no es ético. Tú ten cuidado con los socios que te hacen. Mira, vamos a hacer este negocio, vamos a ganar millones. Lo hacemos en un mes, tú tardarías 20 años a hacer eso. Pero solo tienes que llevar esto, firmar esto. Ahí mismo tú tienes que decirle, ¿sabes qué? Yo tengo una familia que me espera. Yo tengo hijos que me observan. Yo tengo un Dios en quien he creído. Lo siento, te has equivocado de socio. Hoy mismo, escúchame, hoy mismo. El Espíritu te está diciendo que hay personas de las que debes de alejarte. Hay socios de los que debes terminar esa relación. Hay gente de la que te has enamorado y sabes que no te conviene porque te está llevando a un camino de perdición, te está atrapando. ¡Corre mientras aún es tiempo! Sansón no lo hizo. ¡Tienes que correr! Observa, Deuteronomio 12:30, no caigas en la trampa de seguir sus costumbres. En la abundancia, una de las tendencias sutiles es normalizar lo que Dios desaprueba y empezar a llamar éxito a lo que otros toleran. No permitas que el ritmo del trabajo, de prosperar, te robe la vida devocional, el amor por tu familia y el servicio en tu iglesia. Despierta. No puedes perder tu familia. No puedes ser un desconocido para tus hijos. No puedes darle las sobras de tiempo a tu familia. Tú trabajas para traer bendición a tu familia, para invertir tiempo en tu familia, para hacer que todos prosperen, para hacer un pacto con ellos y hacerles entender que todos llegaremos. No permitas que prosperar cambie tu ética y tu integridad. Déjame darte la correcta definición de rico. Te voy a enseñar quién es rico. Rico es el que duerme tranquilo en la noche. Rico es el que construye un buen nombre para sus hijos. El nombre que le abre puertas, el nombre que le permite entrar por la puerta y poder sentir orgullo porque es tu hijo. Rico es el que deja herencia a sus hijos y a sus nietos. Rico es el que piensa en ellos, en la nueva generación, y multiplica lo que tiene y entrena a los suyos para que puedan seguir multiplicando lo que Dios ha puesto en sus manos. Estás comprometido con ellos. En tercer lugar, lo que aprendes en medio de la prueba te prepara para la abundancia. Ninguna adversidad, nada de lo que hemos vivido sobra, tiene un propósito. Deuteronomio 8:3 dice: Dios te humilló, luego te alimentó con maná, lo hizo para enseñarte que la gente no vive solo de pan, sino que vivimos de cada palabra que sale de la boca de Dios. ¿Quién te sustenta? ¿Quién te alimenta? ¿Quién te da vida? Es tu Dios. Lo que aprendiste en el desierto, en la prueba, en el momento difícil, no lo deseches en la abundancia. Yo tengo un amigo que él prosperó muy rápido, muy rápido. Buen trabajador, luchador, su empresa iba y de repente todo cambió. Sus autos de lujo cambiaron, su traje, pero de diseñador, increíble, parecía que vivía en Miami. Pero de diseño, ustedes son como modelos todos aquí. Yo digo, wow, las tiendas de aquí no están en Colorado Springs. No, ustedes tienen una cosa, todos parecen como modelos. Mi amigo, ¿no? Y yo le dije, ¿tú le has contado a tus empleados tu origen? No, dice, no quiero contárselos. Porque no quiero que me recuerden, por eso quiero que me vean siendo el hombre que yo soy. Le dije, bro, estás mal. Estás muy mal. Porque nadie llega aquí en automático.
Nadie llega aquí porque así. Tú trabajaste, tienes que contarles que un día fuiste a devolver las botellas de reciclaje para tener algo que comer un diciembre. Tienes que contarle el sacrificio que hiciste con tu familia para llegar hoy acá. No menosprecias la historia. Tienes que hablar de tu pasado, tienes que hablar de tus padres, tienes que hablar de los que atravesaron el río, de los que lucharon, de los que no hablaban inglés, de esos. Tienes que preguntarte cómo lo hizo, cómo nos sacó mamá habiéndonos abandonado papá, cómo la abuela lo logró hacer. Un día mi mamá estaba inaugurando este restaurante nuevo en el hotel donde crecimos. Yo tenía como 15 años y estaban empresarios, los gerentes de los bancos, de esas fiestas lindas. Y de repente mi mamá me mira y me dice: hijo, no siempre fue así. ¿Cómo, mamá? Así, gente importante, buena comida, buena música. No, hijo. ¿Te acuerdas cuando eras niño y la luz se iba? Sí, mamá, dice. Bueno, no se iba. La cortaban por falta de pago. Y entonces yo volví a mi infancia y recordé las noches de vela y me pregunté: ¿cuántos secretos ha guardado mamá para traernos hasta aquí? ¿Cuántos bocados ella renunció para que tuviéramos esperanza? Haz que ellos valoren estudiar, trabajar, esforzarse. Si antes llevabas un cuaderno de oración porque estabas en necesidad, no dejes ahora de llevar ese cuaderno de testimonio porque estás cómodo. Sigue registrando los milagros que Dios hace. Sigue registrándolos y contándolos a tus hijos y levantándolos como piedras vivas y testimonios de que Dios ha estado con nosotros. Te mantiene enfocado cuando otros se llenan de orgullo y recuerdas que fue Dios el que nos trajo acá. Anota los testimonios, recuerda tu historia, enséñale a tus hijos cómo hemos llegado hasta acá. Cuando mis hijos crecían, me gustaba sentarlos con papá y que les contara la historia. Y papá comenzaba a llorar y decía: éramos 8 hijos, mi papá murió, y mi mamá quedó con 8 hijos, dice, y todos sabíamos que al llegar a la preadolescencia teníamos que salir a trabajar a los puertos y a las bananeras. Y dijo papá un día, era una tarde de lluvia, y yo me acerqué a donde mamá, que estaba enferma en la cama, y le dije: mamá, voy a ir con un amigo a trabajar a los puertos y a las bananeras. Y mi mamá comenzó a rodar las lágrimas por su mejilla y caían recordando a papá, y dijo él: yo sabía que ella no podía detenerme porque la comida no alcanzaba. ¿Sabes una cosa? Si yo olvido eso, no sé cuánto vale el presente. Cuéntame la historia, por favor. Hazme consciente de dónde vengo, papá. Recuérdame los milagros que esta familia ha visto. A mí me encanta cuando oigo al pastor contar cuando ellos llegaron de Cuba y aparecía en la puerta una bolsa de comida. ¿Era la iglesia bautista, pastor? Alguien llegaba. ¿Lo conocías? ¿Quién era? Dice el pastor. Ni la puerta le abríamos porque papá decía: no abran a nadie. ¿Sabes una cosa? Tú no puedes olvidar cada milagro del camino. Hemos comido de la mano de Dios. Mamá terminaba su testimonio diciendo: hijo, ¿sabes qué? No sé cómo ocurría, pero al día siguiente algún vecino se daba cuenta que nos habían cortado la luz y me ayudaban a apagarlo de nuevo. Cada día somos fruto de un milagro, hemos comido de su mano. Y si antes vivías agradecido por el pan, no dejes de hacerlo ahora que comes carne. Ora por los alimentos en reuniones de negocio. Sienta a tus hijos en tus reuniones de negocio. Introdúcelo a buena gente, a gente noble, a gente trabajadora. Y déjame ir terminando. Imite los modelos del mundo en la tierra prometida. La bendición trae comodidad. La comodidad puede adormecer nuestra fe. Por eso nos recuerda que debemos aferrarnos a Él. Deuteronomio 12:30. No caigas en la trampa de seguir sus costumbres ni de rendir culto a sus dioses. Ten cuidado.
Ten cuidado. El otro día hablaba con un amigo empresario muy fuerte de su país. De repente dijo, recibí el mensaje de cuántos impuestos habíamos pagado, no me recuerdo el dato, posiblemente unos 5 millones de dólares en impuestos. Y yo dije, ¡gloria a Dios! Y los otros colegas le dijeron, ¿qué celebras? Dice, que pagué tantos millones de dólares en impuestos, estás loco. Dice, no, es un privilegio. Con mis impuestos ayudo al desarrollo de mi comunidad, bendigo mi propia empresa, bendigo la tierra en la que estoy. Dice, nadie me entendió, porque yo no vivo con los valores del mundo. Yo decidí honrar lo que Dios ha puesto en mi mano y recorrer el camino que se debe recorrer. En la bendición puedes llegar a la imitación. Entonces ahora caminas como ellos, hablas como ellos, fanfarroneas como ellos, y de repente dejas de ser tú. Si ellos prosperan así, yo puedo hacerlo igual. No es cierto, no es cierto. Ten cuidado de quién te enamoras, ten cuidado con quién andas, ten cuidado, no lo hagas igual. Esta chica en este negocio, yo le vi trabajar y de repente la veo gerente y le digo, wow, te ascendieron. Solo dije eso y empezó a llorar. Pero el precio fue alto. Y sus lágrimas evidenciaban el precio que tuvo que pagar. Tristemente dice, en este rubro de negocio, para ascender, hay que hacerlo así. Tú estarás confrontado ante esta realidad. No entres en el juego, no caigas en el círculo, corre mientras aún es tiempo. Jueces 16 dice que Sansón entró en mortal angustia, estaba en las piernas de Dalila. Dalila le lloraba, lo besaba, lo seducía, le mentía, le habían pagado para sacarle el secreto. Pero Sansón dice que cayó en mortal angustia y no supo escuchar la voz de Dios que le gritaba, es una trampa. El sistema lo tomó y reveló el secreto a la persona equivocada. ¡Wow! Le sacaron los ojos, le atraparon de pies y manos. El que era el orgullo y el temor del enemigo ahora era el hazme reír de los demás. Y hoy con las redes sociales quiero decirte, el hazme reír crece y se multiplica. Te seduce, pero luego te expone a vergüenza pública y te humilla. Escapa mientras aún es tiempo. No dejes a tu familia en Sodoma. Si Dios te ha prosperado, dile, aquí estoy, Señor, para rendir culto a ti, puestos de pie. Mantente fiel hasta llegar al lugar de descanso. Deuteronomio 13:14 dice, sirve únicamente al Señor tu Dios, obedece sus mandamientos, escucha su voz y aférrate a Él. Todos hemos tenido que correr del lugar equivocado. Cierra tus ojos. Si estás en un momento de encrucijada, donde la seducción te ha atrapado como una obsesión, el Espíritu te está diciendo como a Sansón, corre. Si ángeles han venido a buscarte hasta llegar a Sodoma, porque te has incorporado como Lot a la sociedad y estás dejando a tus hijas en un lugar de confusión, deja que los ángeles te saquen y te lleven al lugar de refugio. Dile, aquí estoy, Señor. Los novios de las hijas, Lot, los quería salvar y ellos dijeron, no, no, no te resistas. La esposa de Lot no solo miró para atrás, literalmente dijo, dice la Escritura, quiso regresar. Su corazón estaba atrapado en Sodoma. Dile, libera mi alma, Señor. Pon en balanza lo que perderías. Pon en balanza lo que está en juego. Dile, Señor, llévame a un lugar alto para mirar la tierra prometida, el lugar donde dejaría a mis hijos y a mis nietos.
que sea un lugar de paz, de armonía, donde fluya leche y miel y la prosperidad que viene de tu mano. Yo no quiero quedar en el desierto como un rebelde. Abraza a tu familia. Si nunca le has dado tu vida a Cristo ahí en Kendall, o si nos miras en las redes, yo quiero animarte que ahí, si Dios ha hablado a tu vida, le digas: Señor, quiebra dentro de mí mi orgullo, mi vanidad. Perdóname si he puesto mi pie en un lugar peligroso. Dame la valentía de cortar cualquier relación que yo sé que me va a llevar a una trampa. Padre, mira nuestras vidas. Te pido que avives tu fuego dentro de nosotros. Sálvame, Jesús. Sálvame. Padre, bendigo a mis hijos, a mi esposa, a mi esposo, a mis nietos. Guárdanos en el secreto de tu mano. Guárdanos. Yo no quiero dejar truncada esta historia. Quiero llegar al final y poder decir, como dijo Pablo: he corrido la carrera, he peleado la buena batalla. Dilo conmigo: he guardado la fe. Hoy elijo

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0: Buenos días, muy buenos días. Como estamos en esta preciosa mañana, pues venimos siempre con la mejor información, los mejores temas de salud que es ahí pendientes. Vamos a estar hablando de importante tema de algunas infecciones. Realmente pues que un tema que nos han estado pidiendo siempre y pues vamos a estar hablando de ello. 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Ahí estamos y queremos enviarle un saludo a todas las personas que siempre nos sintonizan y que están pendientes al programa, pendientes a la radio, nos dicen pues siempre lo escuchamos, siempre estamos ahí en sintonía de la radio. Mandamos un fuerte abrazo realmente a todas las personas en general, todas las personas que nos visitan también de Victoria y Oro, también saludos para todas las personas de Victoria que siempre pues están también pendientes al programa y nos visitan y nos dicen pues nosotros lo escuchamos siempre y pues les mandamos un fuerte abrazo, saludos también a la distancia, todas las personas del departamento en general de Yoro, de Comayagua, La Paz, La Esperanza, Francisco Morazán, hasta donde Santa Bárbara, hasta donde se sintonice Radio Hexemaní, a cualquier rincón de Honduras le enviamos saludos y pues agradecerles por preferirnos y preferir la medicina natural y alternativa y por cuidar de su salud de la mejor manera, previniendo también, como siempre se los he dicho, que es una de las mejores maneras para que su salud pueda estar bien y pueda usted pues evitar muchas enfermedades, que eso es más importante evitar antes de que usted esté pues ya con una dificultad en su cuerpo, en su vida, así que hay que tener en cuenta todo eso. Pero bueno, por eso mismo, eso de evitar, es que les menciono de este tipo de infecciones, las infecciones de transmisión sexual. Ya les he mencionado en otros temas de alguna de ellas específicamente, pero les voy a resumir un poco de cada una para que más o menos usted tenga en cuenta cuáles son las más complicadas, porque está la clamidia, el herpes, la gonorrea, el VPH, bueno, varias. Entonces vamos a detallarle un poquito breve de cada una para que usted más o menos tenga una idea, sabiendo que hay varias que son muy muy complicadas y hay otras que son más comunes también que pueden ser de peligro para su salud, para su vida, su sistema inmune, todo en general. Realmente pues las infecciones de transmisión sexual son infecciones que se transmiten de una persona a otra pues a través del contacto sexual. Si no son tratadas, pueden convertirse en una enfermedad de transmisión sexual. La ITS, pues usualmente se propagan a través del contacto sexual vaginal, oral también o anal. Sin embargo, a veces pueden transmitirse a través de otro contacto físico o íntimo, involucrando lo que es el pene, la vagina, la boca o el recto o el ano. Esto se debe a que algunas infecciones de transmisión sexual, como el herpes, por ejemplo, y el virus del papiloma humano, se transmiten por contacto de piel a piel. Por eso hay que tener mucho, pero mucho cuidado con ello, porque es de ahí donde se contagia. Algunas infecciones de transmisión sexual pueden transmitirse al feto, incluso durante el embarazo o el parto. Otras formas en que las infecciones de transmisión sexual podrían propagarse durante, por ejemplo, la lactancia más que todo, o a través de transfusiones de sangre o al compartir algunas agujas también se pueden transmitir. Entonces hay que tener cuidado. Hay muchas, más de 20 tipos de infecciones de transmisión sexual, pero le puedo mencionar un poco de las más conocidas, y ahí le voy a resumir un poquito cada una. Por ejemplo, está la clamidia, el herpes genital, las verrugas genitales, la gonorrea, VIH, el BPH, que es el papiloma humano, las ladillas, el sífilis, la tricomoniasis también, que es de las más comunes. Las causas de las infecciones pueden ser bacterias, virus e incluso parásitos. Por eso, la mayoría de las infecciones de transmisión sexual afectan a hombres y a mujeres, pero en muchos casos los problemas de salud que causan pueden ser más graves en las mujeres. Por eso, si una infección de transmisión sexual pasa al feto durante el embarazo o el parto, pues pueden causarle graves problemas de salud realmente. Por eso, las infecciones no siempre presentan síntomas o solo pueden causar síntomas leves. Por lo mismo, es posible tener una infección y no saberlo. Incluso sin síntomas, las infecciones de transmisión sexual pueden ser dañinas y se pueden transmitir a través de las relaciones sexuales. Si tiene síntomas, por ejemplo, pueden incluir secreción inusual del pene o la vagina. Puede sentir también, tener llagas o verrugas en el área genital también. Eso puede afectarle también, o a veces alguna micción frecuente o dolorosa, o de repente también picazón y enrojecimiento en el área genital, o llagas o ampollas también en alrededor de la boca. A veces puede tener olor vaginal anormal también, producto de una infección. Picazón también, dolor o sangrado anal también, incluso dolores abdominales o hasta fiebre. Todo esto le puede estar ocasionando si tiene un ITS. Bueno, si es sexualmente activo, siempre busca ayuda, siempre, para sobre el riesgo de contraer infecciones de transmisión sexual. Y si necesita hacer alguna prueba, pues todo eso debe de buscarlo. Esto es especialmente importante, ya que muchas infecciones de transmisión sexual no suelen causar síntomas. Algunas no siente usted y tal vez lo anda, pero sí, algunas no puede detectarla. Algunas infecciones pueden diagnosticarse durante un examen físico o prueba, pues, de infección de transmisión sexual. Algunas pruebas incluyen exámenes microscópicos de una llaga o un líquido extraído de la vagina, el pene o el ano. Los análisis de sangre pueden diagnosticar otros tipos también de ITS. Los antibióticos normalmente pueden tratar la ITS causada por bacterias o parásitos. No existe una cura para estas infecciones causadas por un virus, pero a menudo los medicamentos antivirales pueden ayudar con los síntomas y reducir su riesgo también de propagar lo que es la infección. Por eso es muy importante obtener tratamiento si tiene una ITS. Algunos tipos de ITS pueden causar problemas también de salud serios si no se tratan. Hable con por ejemplo, su ginecólogo, en el caso de la mujer, si le está afectando mucho la infección, que si puede ser necesario abstenerse, porque sí, a veces lo más recomendado es abstenerse de tener relaciones sexuales una vez que inicia algún tratamiento para evitar transmitir la infección a la pareja. Si es en el caso de la mujer, y en el caso del hombre lo mismo, también tiene que ser mutuo, porque puede ser que más bien el hombre, un ejemplo, le ha pasado a la mujer el ITS o viceversa. Pero entonces siempre, por eso es importante la prevención, que si alguien se está tratando, lo ideal sería que se traten los dos, así de simple. Eso es importante, ¿para qué? Evitar que se contagie la otra persona o se recontagie. La manera más segura de protegerse es no tener relaciones sexuales, eso es lógico, pero normalmente, pues, si decide tener relaciones, puede reducir su riesgo de contraer una ITS. Al realizar alguna prueba de ITS a usted, pues, y a su pareja antes de tener alguna relación, utilizar algún preservativo es lo más recomendado cada vez que usted tenga una relación sexual. El uso correcto de los preservativos de látex, pues, reduce, pero no elimina. Recuerde que el riesgo de contraer o contagiar a una ITS, pues, siempre es alto. Si su pareja es alérgica al látex, puede utilizar preservativos de poliuretano. Reducir el número de parejas sexuales. También incluso usted puede considerar la monogamia mutua. Con solo una pareja, solo tiene que estar con su pareja, lo recomendado, para evitar también este tipo de contagios. Eso significa un acuerdo de estar así activamente solamente con su pareja, eso es importante. No obstante, primero, pues siempre debe siempre realizarse una prueba para asegurarse que no tenga alguna infección de transmisión sexual. Vacúnese contra el VPH y contra la hepatitis B, que eso hoy en día, ahorita, pues es muy común y debería de hacerlo realmente las personas. Deberían de hacerlo porque es así como pueden mejorar realmente, pueden mejorar su salud. Hoy en día, si no previene, es muy difícil, pero por ejemplo, vaya, les mencionaba de la clamidia, entre ellos de las infecciones, la clamidia es una infección común, podríamos decir, causada por la bacteria clamidia. Cualquier persona puede contraer clamidia, cualquiera, a menudo pues no causa síntomas, por lo que es posible que las personas no sepan que la tienen. Los antibióticos pueden curarla, pero si no se trata la clamidia, puede causar serios problemas de salud. Pero usted puede contraer clamidia durante el sexo oral, vaginal, rectal, con alguien, ¿verdad?, que tenga clamidia. La clamidia también se puede transmitir al bebé durante el parto, también hay que tener cuidado. Si usted tuvo clamidia y recibió tratamiento en el pasado, puede volver a infectarse si tiene relaciones sexuales sin protección con alguien que la tenga. La clamidia es más común en personas jóvenes, especialmente mujeres. Es más probable que se inyecte con clamidia si no usa algún preservativo constantemente o si tiene varias parejas sexuales. En general, pues la clamidia no presenta síntomas, por lo que puede no darse cuenta, obviamente que la tiene, pero aún pues si no tiene síntomas, de todas las formas siempre puede contagiar lo que son la infección también. Obviamente, pues siempre en general hay que tener mucho cuidado. Si tiene síntomas, es posible que no aparezcan hasta varias semanas después de haber tenido relaciones con una persona que esté infectada. Los síntomas más comunes que usted puede notar ahí en la clamidia son el flujo vaginal anormal, que puede tener un fuerte olor, sensación de ardor al orinar también. Puede ser otro factor. O si también la infección se propaga, es posible presentar dolor abdominal bajo, dolor durante las relaciones sexuales, náuseas y también lo que es fiebre. Ahora, los síntomas en los hombres ya son diferentes. Ya puede presentar lo que es secreción del pene, sensación de ardor al orinar también, que es muy común, o dolor e inflamación en uno o ambos testículos. Aunque este es menos común, podríamos decirlo así, menos común. Por eso sí, la clamidia infecta el recto, puede causar dolor rectal, secreción, sangrado, tanto en hombres como en mujeres. Por eso la clamidia se diagnostica con pruebas de laboratorio. Su profesional siempre tiene que recomendarle, siempre, porque eso es muy, muy necesario para saber directamente si es esa la enfermedad. Usted puede siempre buscar ayuda, hacerse los exámenes si presenta síntomas de clamidia, o si su pareja tiene una infección de transmisión sexual, o si está embarazada, o si debe hacerse alguna prueba que vaya a primera vista prenatal. Entonces hay que tener cuidado, porque las personas con mayor riesgo, las mujeres sexualmente activas después de 25 años o a los 25, también hay mujeres mayores que tienen nuevas o múltiples parejas sexuales, o una pareja con infección de transmisión sexual, o los hombres que tienen relaciones entre hombres. Todo eso tienen que tener mucho cuidado, porque son los más propensos a ello. En realidad, pues, en las mujeres, una infección de clamidia no tratada puede propagarse al útero y a las trompas de Falopio, causando así enfermedades inflamatorias pélvicas. Esta infección puede causar daños permanentes en el sistema reproductor. Esto, pues, puede provocar dolor pélvico, crónico, infertilidad, pues, y embarazo ectópico, que es mucho más complicado.
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0: Bueno, seguimos. Seguimos. Bueno, esa es lo que es la clamidia. Bueno, el herpes también es otra infección que siempre es de las más comunes también. Muy, muy común. Puede causar llagas en el área genital o rectal. Bueno, en varias partes del cuerpo puede contagiarse al tener relaciones sexuales. Obviamente, pues, como tiene que la persona tener este tipo de infecciones para poderse contagiar, pero el virus puede contagiarse aún cuando las llagas no están presentes. Obviamente, pues, también se pueden, incluso las madres pueden infectar a sus bebés durante el parto. A los síntomas se les llaman comúnmente brotes. En general, pues, las llagas aparecen usualmente cerca del área donde el virus ingresó al cuerpo. Las llagas son ampollas que se rompen y vuelven dolorosas para luego sanar. A veces las personas no saben que tienen herpes porque no presentan síntomas, o estos pues son muy leves también. El virus puede ser más grave o en recién nacidos o en personas también con un sistema inmunitario debilitado. Por eso la repetición de los brotes es común, en especial durante el primer año. Con el tiempo pues los síntomas aparecen con menor frecuencia y son más leves. Por eso el virus permanente en su cuerpo permanece casi siempre, para siempre en su cuerpo. Eso es algo que se activó y una vez que se activa ahí permanece. Solo lo que tiene que hacer es evitar que se propague, porque luego pues que se esté desarrollando, tiene que cuidar su sistema inmunológico. Eso ya se los he mencionado, que eso es clave para que no se esté expandiendo, esté apareciendo cada rato seguido. No, hay que terminar siempre cuidándose. Existen algunos diagnósticos claros, siempre pues, pero lo más ideal siempre para que no le esté dando seguido, si ya le dio una vez, es estar manteniendo su sistema inmune activo. Eso es muy importante siempre tenerlo bien en cuenta. Otro tipo de infección siempre también podríamos mencionar también también lo que es el sífilis también, que usted sabe que eso es un problema también hoy en día, ¿verdad? Lo que es el sífilis, porque sí, muchas personas terminan con este tipo de infección. Es una infección causada por una bacteria. Infecta el área genital, también los labios de la boca o el recto, y afecta tanto a los hombres como a las mujeres. Por lo general, pues se adquiere por contacto sexual con una pareja que la tiene. También puede pasar de la madre también al bebé durante lo que es el embarazo también. La etapa temprana de la sífilis suele causar una llaga única, pequeña e indolora. Algunas veces causa inflamación de los ganglios linfáticos cercanos también. Si esta pues no se trata, generalmente causa una erupción cutánea que no pica también. Frecuentemente en manos y en los pies se da más. Muchas personas no notan los síntomas durante años. Los síntomas pueden desaparecer y aparecer nuevamente. Las llagas causadas por el sífilis pues facilitan adquirir o contagiar el VIH también durante las relaciones sexuales. Por eso, si está embarazada, el sífilis puede causar complicaciones muy delicadas. En casos raros, causa problemas de salud serios, incluso hasta la muerte. Hay que tener mucho, mucho cuidado con esa infección. También, como les mencionaba, otra que es importante conocerla, la tricomoniasis, que es de las más comunes hoy en día que se pueden dar. Es una infección de transmisión sexual causada por un parásito. Se contagia de persona a persona a través de las relaciones también. Muchas personas no muestran síntomas. Si presenta síntomas, aparece entre 5 y 28 días después de la infección, obviamente. Obviamente, pues los síntomas pueden ser secreción vaginal verdosa o amarillenta. También lo que es molestia durante las relaciones sexuales. Eso puede ser incomodidad. Un olor incómodo, olor vaginal, que le puede a usted misma molestar, podríamos decirlo así, o inquietar, dolor al orinar también, comezón, ardor y dolor en la vagina y la vulva. Eso puede ser muy, muy seguido y la persona pues a veces no se puede, tal vez no se explica del por qué, pero hay que tratar si tiene este tipo de ITS. En la mayoría de los hombres no presentan síntomas, pero si los presentan, pueden presentar comezón o irritación dentro del pene, ardor después de orinar o eyacular. También puede tener alguna secreción del pene, también que puede ser muy molesto, muy incómodo para la persona. La tricomoniasis puede aumentar el riesgo en realidad de contraer, propagar más que todo otras infecciones de transmisión sexual. Por eso las mujeres embarazadas con tricomoniasis tienen más probabilidades de dar a luz en forma prematura y es más probable que sus bebés tengan bajo peso al nacer también. Por eso las pruebas en laboratorio pueden siempre indicar si usted tiene la infección. Se trata siempre con antibióticos. Obviamente, pues, si está infectado, usted y su pareja pues deben de someterse siempre a un tratamiento. El uso correcto de preservativo siempre reduce enormemente, aunque no elimina, pero el riesgo de contraer y contagiar la tricomoniasis sí ayuda mucho en esa parte. Si usted y su pareja es alérgica al látex, puede utilizar, como le dije, los de poliuretano, los preservativos de poliuretano. Pues. Lo más recomendado con si tiene alguna infección de esta es que no tenga relaciones anales o orales tampoco. Eso es clave. Ya cuando le hablo también de, por ejemplo, otra que es el BPH también, que es algo que también está bien común hoy en día, está muy delicado, que la persona sí debe de cuidarse bastante de este virus, porque hoy en día está muy esparcido, está muy, muy, como unos tiempos antes como estuvo el VIH, así está el BPH ahorita, papiloma humano. Obviamente, pues, siempre afecta en general el sistema inmunitario, controla las infecciones, recuerde, por BPH, que desaparecen por sí solas y no causan problemas de salud, pero a veces requieren tratamiento. Normalmente existen dos categorías de BPH de transmisión sexual, ¿verdad? Que es de alto riesgo y de bajo riesgo. En ocasiones las infecciones por BPH de alto riesgo pueden permanecer en el cuello uterino durante muchos años. Esto puede provocar cambios celulares. Si estos cambios no se detectan ni se tratan, pueden empeorar con el tiempo y convertirse en cáncer incluso, que ahí es donde hay que tener mucho cuidado. El BPH de bajo riesgo puede causar verrugas también en los genitales, en el ano, la boca o la garganta también o alrededor de ellos. Ya cuando es BPH de alto riesgo, le puede causar varios tipos de cáncer. Cáncer del cuello uterino, cáncer anal, cáncer también orofaringeo, también o un tipo, este es un tipo de cáncer de cabeza y cuello, también llamado cáncer de garganta, cáncer de vulva, cáncer vaginal, cáncer de pene, bueno, tantos problemas que hay que tener mucho cuidado con eso. A la persona, la verdad, que no valora lo que es su vida, su salud, hasta que llega a tener una enfermedad como esto, que ya, cuando ya pueda ser mortal, que hasta ahí, dice usted, se acabó todo. Entonces, no hay que arriesgar todo hasta que le pase algo, no, usted prevenga siempre, cuídese, cuide su salud, lo ideal es que usted esté con su pareja estable. Si tiene su pareja, si no tiene, pues cuídese y conozca bien a una persona. Hoy en día se ha modernizado algo muy importante, bueno, tanto como los hombres como las mujeres, pero más que todo la mujer hoy en día somete al hombre a que se haga los exámenes antes de estar con la persona de transmisión sexual para ver si la persona está bien, está limpia. Y muchos hombres se sienten ofendidos y no lo hacen. No prefieren no estar con la persona, pero es lo más correcto, realmente es lo más correcto por los tiempos en que estamos, pero debe ser mutuo también, no solamente que el hombre los muestre, sino también la mujer, o sea, en este caso, es parejo, porque así también la persona sabe que están seguros de cualquier situación, no tienen ningún problema y ya no hay tanta complicación, podríamos decirlo así. Entonces es un buen... una buena opción para personas que quieren estar con una pareja, siempre deben de hacer eso, sería lo más adecuado y lo más recomendado. Entonces ya saben, porque realmente pues siempre las infecciones por BPH le van a salir verrugas, ¿verdad? Que esas verrugas son lo más notorio del BPH, que pueden ser tal vez muy dolorosas, con características fuertes hasta... en su presentación, tal vez usted no siente ni confianza, todo esto puede ser muy delicado, hay que tener mucho cuidado. Está también, como les mencionaba, la gonorrea, bueno, las verrugas genitales también, que estas pues son una infección de transmisión también sexual causada por el virus, pero obviamente pues no existe un tratamiento para el VPH que lo cure directamente ahorita, pero ahí ya están saliendo unas inyecciones que son preventivas. Entonces, pero la mejor prevención es como le acabo de mencionar. Pero hay que tener mucho cuidado con eso, mucho, mucho cuidado. Hay que realizarse exámenes a tiempo para prevención de este tipo de verrugas. La gonorrea también es otra infección de transmisión sexual común, más común en los adultos jóvenes. La bacteria que causa la gonorrea puede infectar el tracto genital, la boca o el recto. Puede contraerse a través de las relaciones. Normalmente en algunos casos la gonorrea no provoca síntomas en los hombres, pero la gonorrea puede causar dolor al orinar y secreción proveniente del pene también. De no tratarse puede causar problemas en la próstata y también en lo que son en los testículos. Por eso en las mujeres los primeros síntomas de gonorrea generalmente son leves. A medida que pasa el tiempo pueden provocarle hemorragias entre los periodos menstruales, dolores al orinar y aumento de las secreciones vaginales. Y de no tratarse puede provocar la enfermedad inflamatoria pélvica, que causa problemas hasta en el embarazo y la fertilidad. Así es que todo esto pues siempre es bueno recalcarlo y saberlo. Realmente pues, como les menciono, está el VIH también, que es otra enfermedad tremenda, otra infección que hay que cuidarse para prevenir eso, que ya es, este ya es más mortal. Así es que muchas gracias por estar pendiente del programa, que Dios me los bendiga y continuaremos en otro programa. Que Dios me los bendiga, con permiso.
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buenos días, que Dios bendiga a nuestros hermanos y amigos que están en sintonía de Radio Getsemaní. Agradecemos a Dios por esta nueva oportunidad que nos da de acercarnos a Él. En primer lugar, Él nos ha abierto este día el lugar santísimo para que estemos desde temprano buscándolo a Él. Y gracias a usted por permitirnos llegar a sus hogares y llevar una palabra de vida, una palabra de edificación para cada uno de ustedes. Agradecemos a Dios entonces por darnos esta gran oportunidad. Oramos, Padre, en el nombre de Jesús. Te damos gracias, te damos honra, te damos alabanza, Padre, por darnos la provisión, por el cuidado, por tus misericordias que son nuevas cada mañana. Señor, gracias porque no nos han faltado tus bendiciones. Tu gracia y tu cobertura han estado con nosotros. Y en este día pedimos, Señor, que los cielos sigan abiertos a favor de tu pueblo. Donde sea que hay hombres y mujeres creyentes escuchando este programa, que allí, Señor, tú te hagas sentir trayendo la respuesta, la sanidad, liberación, provisión en el nombre de Jesús. Porque no hay justo desamparado, dice tu palabra, ni su simiente que mendigue pan. Y gracias por esa provisión permanente a favor de quienes te buscan e invocan tu nombre. En tus manos está este hermoso tiempo, en el nombre de Jesús, en ese nombre que es sobre todo nombre. Hoy lo pedimos todo, amén y amén. Queremos compartirles la palabra del Señor en el Salmo 144. Bendito sea Jehová, mi roca, quien adiestra mis manos para la batalla y mis dedos para la guerra. Misericordia mía y mi castillo, fortaleza mía y mi libertador, escudo mío en quien he confiado, el que sujeta a mi pueblo debajo de mí. Oh Jehová, ¿qué es el hombre para que en él pienses? Y el hijo de hombre para que lo estimes. El hombre es semejante a la vanidad, sus días como la sombra que pasa. Oh Jehová, inclina tus cielos y desciende. Toca los montes y humeen. Despide relámpagos y disípalos. Envía tus saetas y túrbalos. Envía tu mano de lo alto, redímeme y sácame de las muchas aguas, de la mano de los hombres extraños, cuya boca habla vanidad y cuya diestra es diestra de mentira. Oh Dios, a ti cantaré cántico nuevo. Con salterio, con decacordio cantaré a ti. Tú el que da victoria a los reyes, el que rescata de maligna espada a David su siervo. Rescátame y líbrame de la mano de los hombres extraños, cuya boca habla vanidad y cuya diestra es diestra de mentira. Agradecemos a ese Dios y porque podemos en Él depositar toda nuestra confianza. Él es el Dios en quien podemos confiar, depositarnos y humillarnos, porque el que se humilla va a ser exaltado, mas el que se enaltece va a ser humillado. Y gracias damos al Señor por ese acceso que este día tenemos. Hoy proclamamos cuán grandes cosas sigue haciendo el Señor a favor de nosotros. Su palabra nos dice que aunque sean muchas las aflicciones del justo, de todas ellas te puede librar el Señor. De todas ellas nos librará el Señor. Estamos contentos de estar con usted. Un saludito muy especial a nuestros hermanos en la comunidad de Chilaleza, San Sebastián, Comayagua. Nos estuvimos visitándoles precisamente el día martes. Que Dios los bendiga, mis hermanos, y los llena de su gracia y de su favor. Y en cada lugar donde haya un pueblo del Santo sirviendo a Dios, allí la mano de Dios sea con usted para bendecirlo, para guardarlo y sostenerlo en su victoria. Bien, dejamos con una hermosa alabanza, estaremos luego compartiendo la palabra y al mismo tiempo orando por cada necesidad.

Bien, continuamos. La palabra del Señor tiene tanto que decirnos y tiene una respuesta a cada necesidad en nuestra vida. Y nos dice esta palabra en el libro de Lamentaciones. Libro de Lamentaciones, dice en el versículo 38, del versículo 37, dice: Trastornar al hombre en su causa, el Señor no lo aprueba. ¿Quién será aquel que diga que sucedió algo que el Señor no mandó? ¿De la boca del Altísimo no sale malo y lo bueno? ¿Por qué se lamenta el hombre viviente? Laméntese el hombre en su pecado. Este libro de Lamentaciones tiene una característica muy especial. Tiene muchas preguntas y es una composición poética que nos recuerda el dolor y el sufrimiento de el pueblo de Israel o de la nación de Judá al ser llevados en cautiverio. Jeremías escribe esta poéticamente conocida como una elegía, en el cual se expresa el dolor, la tristeza, la gran desesperación de un pueblo que ha perdido su territorio, que ha perdido su templo, su santuario, que ha perdido todo lo que, de lo cual se enorgullecían tanto, y todo ha caído en ruinas. Han habido una guerra sangrienta, destrucción, violaciones, humillaciones, atropellamiento, en fin, ancianos, jóvenes, niños desangrándose por la invasión. Algo realmente terrible. Y es por eso que Jeremías recuerda la fidelidad de Dios primero. ¿Cómo Dios ha sido fiel? ¿Quién es el que ha fallado? No es Dios, es el hombre. Es tan fácil echarle la culpa a Dios, porque muchas veces el mismo orgullo, la misma ceguera espiritual, nos hace pensar que Dios es responsable de todas las desgracias. Cuando no nos damos cuenta que nosotros mismos hemos sembrado la mala semilla, hemos abierto la puerta al desastre, hemos sembrado semilla que ha traído como consecuencia destrucción. Por eso es que él primero empieza a exaltar al Dios desde el versículo 24 diciendo: mi porción es Jehová, dijo mi alma, por tanto en él esperaré. A pesar de la tragedia, podemos esperar tiempos mejores. A pesar del dolor, a pesar de la angustia, del supuesto fracaso, podemos aún esperar tiempos mejores en Dios. Por eso, por tanto, dice: es bueno, bueno es Jehová a los que en él esperan, el alma que le busca. Qué bueno es buscar a Dios. Y sabe que Dios es bueno con ese pueblo que sigue esperando en él. También otra de los elementos calificados como bueno: bueno es esperar en silencio la salvación de Jehová, sin hacer alardes, sin lanzar gritos de desesperación, quietos esperando que Dios obre en su momento. Versículo 27, también le es bueno al hombre es llevar al yugo desde la juventud. Aquí hay tres elementos que son catalogados como cosas buenas. Espero que sea usted, se identifique, sea parte de ello. Bueno es Jehová a los que esperan. Dios es bueno. ¿Quién puede cuestionar la bondad de Dios a pesar del pecado del hombre? ¿Qué otra cosa? Él es bueno también esperar la salvación en el Señor de manera quieta. Pero versículo 27, también es bueno que el hombre se haga responsable del yugo, el yugo de la obediencia, el yugo del sometimiento, el yugo de la fidelidad. Cuando nosotros de manera temprana asumimos la responsabilidad de caminar bajo ese yugo que es fácil y ligera su carga, bajo el dominio, bajo el reino y autoridad de Jesucristo, nos libramos de muchos desastres. El problema es que el pueblo no había actuado de esa manera. Habían dejado el camino de Dios. Más bien el buen camino que Dios les trazó del principio fue abandonado y consecuentemente tuvieron consecuencias vergonzosas. Bueno es al hombre, bueno le es al ser humano entregarse a Dios desde temprano.
servir a Dios desde temprano. Cuánta bendición se acumula a través del tiempo cuando le hemos rendido la vida a Dios. Y cuánto desastre viene cuando nosotros descuidamos nuestra vida y malgastamos el tiempo y los años en vivir en el pecado. Ahora, este es un panorama que presenta el profeta acerca del carácter de Dios. Pero luego, más adelante donde leímos, hace la gran pregunta: ¿quién será aquel que diga que sucedió algo que el Señor no mandó? Dando a entender aquí entra el tema de la soberanía de Dios. Dios tiene el control de todo. Dios no tiene culpa de todo, pero sí tiene control de todo. Y Dios decide qué va a suceder y qué no va a suceder, tomando en cuenta que Dios entregó al hombre la responsabilad de gobernar, sojuzgar y de cuidar la tierra, pero el hombre ha hecho todo lo contrario. El hombre le ha entregado las llaves al enemigo. En el Antiguo Testamento se atribuye a Dios lo bueno y lo malo, en el sentido de que Él tiene el control de todo. Pero sabemos que muchas cosas malas no suceden porque Dios quiere. Él permite que suceda porque sus leyes ya fueron establecidas. Tomando en cuenta que Dios entregó al hombre la responsabilidad de gobernar, sojuzgar y de cuidar la tierra, pero el hombre ha hecho todo lo contrario. El hombre le ha entregado las llaves al enemigo. En el Antiguo Testamento se atribuye a Dios lo bueno y lo malo, en el sentido de que Él tiene el control de todo.

Dios no va a impedir que suceda lo malo que el hombre mismo ya ha sembrado, que el mismo hombre ha cosechado con su rebelión. ¿Cómo Dios es el que tiene el control de todo? Porque Él mismo respeta las leyes que Él mismo estableció. Ahora bien, ¿de la boca del Altísimo no sale lo malo y lo bueno? Claro, su palabra es viva, es eficaz y tiene propósito. Pero también Él declara lo que sucede a aquel que hace lo malo. ¿Verdad? En el Antiguo Testamento habían dos montes, el monte Bal y el monte Gerizim. Ahí fueron declaradas dos decretos. En el monte de Gerizim, o sea, el monte de las bendiciones, se declararon todas las cosas que sucederían, las bendiciones que les iban a ocurrir si hacían lo bueno. Y en el monte Ebal se declararon todas las maldiciones que sucederían si se hacía lo malo. De manera que Dios ya estableció las reglas. A usted y a mí nos toca obedecer, nos toca responder al mandato de Dios. Muchas veces creemos que nos van a salir las cosas buenas cuando estamos haciendo lo malo. No podemos estar pensando que nos va a suceder cosas buenas mientras no estemos haciendo lo que es correcto. La paga del pecado es muerte. El camino torcido en nuestra vida nos conducirá a un abismo de destrucción. No podemos esperar que las cosas nos salgan bien mientras estamos haciendo cosas malas. Así de que el hombre tendrá que recibir lo malo que él mismo ha sembrado, porque Dios ya así lo estableció. Ahora, el versículo 39 nos dice ahora por qué se lamenta el hombre. Hoy en día encontramos por todos lados gente lamentándose, porque no llueve, porque no tengo, porque me falta esto, porque pasa lo otro, por la delincuencia, por la violencia, por la maldad, por todo nos quejamos. Eso es muy natural, el ser humano es por naturaleza incómodo, difícil de tenerlo bien. Dios a Israel trató de guiarlo, guardarlo, pastorearlo en el desierto hasta llevarlo a la tierra prometida, pero nunca pudo quedar bien con ellos. Le buscó una manera, murmuraban. Lo llevaba de otra manera, murmuraban. Murmuraban de todas maneras. El ser humano es por naturaleza insatisfecho. Cuando tiene un poco, quiere más. Y cuando tiene más, quiere mucho más. De manera que nunca se sacia. Siempre experimenta un placer, un tipo de droga, de adicción. Quiere otra, luego quiere otra. Y se vuelve un ser insaciable. Y cuando no tiene lo que quiere, empieza a lamentarse, a quejarse, a murmurar. Pero Dios dice, hay una razón válida para lamentarse, que esa sí debe ser nuestra posición. Laméntese el hombre en su pecado, ¿verdad? Laméntese el hombre en su pecado. Lo que había ocurrido al pueblo de Israel en aquel momento era la consecuencia de su pecado. Por lo tanto, la peor tragedia cometida hasta ese día era el pecado. Por lo que había entonces que lamentarse era por ese pecado, por esa rebelión, por abrogar las leyes de Dios, por violar, por profanar los mandatos de Dios. Lamentense por eso. En otras palabras, sientan dolor, sientan vergüenza, abandonen ya ese pecado, deja de hacer ya lo malo, rectifica tu vida, empieza a tomar decisiones. Al fin y al cabo, a quienes nos conviene obedecer es a nosotros. ¿Sabe que Dios no pierde ni gana si usted obedece o no obedece? El beneficio es para ustedes, para nosotros. Dios sigue en su trono. Hay dolor en el corazón de Dios ver la rebelión del hombre, sí, pero quien termina perdiendo es el hombre mismo. Por eso, si habrá que lamentarnos hoy, sea por el pecado. El pecado es la peor tragedia, es la peor desgracia, es el cáncer mortal del alma del hombre, es la peor crisis que el hombre enfrenta. Ahora le echamos la culpa a un gobierno, le echamos la culpa a una ideología, le echamos la culpa a un fulano de tal, a una forma de pensar, a una forma de actuar. Pero la raíz de todo lo que hoy pueda andar malo es el pecado del hombre, del cual tristemente lo sigue justificando y no hay un arrepentimiento verdadero. Laméntese por su pecado. Todo lo que había sucedido era la consecuencia.
Parecía

que Dios había sido la procedencia de lo bueno y lo malo. Sí, lo malo había llegado, de hecho, el cautiverio, la guerra, el hambre, la pestilencia, la ruina, porque ya Dios lo había dicho, que si hacían lo malo, eso iba a llegar. Así de que Dios no podía cambiar, podía cambiar la cosecha de una mala siembra que ellos habían hecho. Dios estaba sencillamente dejando que caminaran los resultados, que la cosecha llegara, porque el hombre había sembrado. Este es el tiempo de volvernos a Dios, como dice los versículos del capítulo 3, en los versículos 26 y 27. Bueno es al hombre esperar en el Señor. Y es por esa bondad, como dice más adelante, que no hemos sido consumidos. Por lo tanto, escudriñemos nuestros caminos, termina diciendo, y busquemos y volvámonos a Jehová. Levantemos nuestros corazones, manos a Dios en los cielos, porque Dios sigue siendo bueno, porque Dios sigue queriendo restaurar, queriendo perdonar, queriendo que el que se debió vuelva, que el caído se levante, que el pecador se vuelva de su camino corrupto y equivocado y se vuelva la verdad. Dios sigue queriendo que tú abandones la vida de vicio, de perdición, que tú, estando apartado de Dios, te levantes, te reincorpores y te vuelvas un guerrero y no un derrotado. Dios nos llama a levantarnos, a escudriñar, a estudiar, examinar nuestros caminos y saber, llegar a la conclusión por qué estamos como estamos. Busquemos y volvámonos a Jehová. Ese es el mandato del Señor. Ese es el deseo de Dios, que nos volvamos a Dios con todo nuestro corazón, porque por la misericordia de Jehová no hemos sido consumidos, porque nunca decayeron sus misericordias, nuevas son cada mañana, grande su fidelidad. Nos acercamos a Dios esta mañana reconociendo su fidelidad. Ahora mismo oramos para que el Dios de los cielos traiga provisión. Provisión de avivamiento. Necesitamos un despertar espiritual en todo lugar, en toda aldea, caserío, pueblo, ciudad, colonia, donde sea, que el Espíritu Santo despierte a muchos que todavía están adormecidos, acomodados, abrazando doctrinas falsas, doctrinas a la manera de ellos, y que nos volvamos al verdadero yugo, a la verdadera palabra, a la sana doctrina, al evangelio auténtico y genuino, no contaminado, no viciado, sino puro. Gracias, amado Dios, por cada hombre y mujer que todavía tiene celo por tu verdad, que todavía aman y esperan tu venida, que todavía, Dios mío, saben que solo sin santidad se puede verte a ti, que la consagración es el camino que nos queda para llegar hasta adelante, hasta el final de la meta. Señor, gracias, Padre, que tu Espíritu venga hoy y tome control total. Te presento hoy los enfermos, los oprimidos, esa casa donde hay opresión, donde hay ataques, donde hay, Señor, mortandad, donde hay saetas que andan en oscuridad, donde hay acechanzas, donde hay temores, donde hay opresiones, negocios donde acechan demonios, donde hay ruina, donde hay ataques de brujería, de hechicería, donde hay vidas sufriendo miedo, temor y espanto. Reprendemos toda obra de maldad, toda obra de las tinieblas, toda puerta que se abrió se cierra, todo pecado que esté vigente hoy es quitado, es perdonado y anulado. Toda puerta que se abrió al pecado, a los demonios, se cierra en el nombre de Jesús. Que tu Espíritu Santo venga a liberar, a sanar. Gracias por tu provisión, Padre. En medio de una crisis que vivimos de falta de lluvia, tú has prometido no desampararnos, no dejarnos, Padre amado. Aún pedimos, Señor, que la lluvia caiga a tiempo, que la lluvia tardía venga para traer provisión en la tierra, bendición a los hogares, a las familias, en el nombre de Jesús. Oh Dios, glorifícate trayendo la paz sobre nuestra tierra, quebrantando, Dios mío, todos aquellos asideros de violencia, de maldad,
todos aquellos cimientos de pecado, Dios mío, de desobediencia, en el nombre de Jesús, toda práctica oculta, idolatría, Señor, que se cierne sobre nuestra nación, sea quebrantada en el nombre de Jesús, y que solo a ti y solo a ti se te sea dada la honra, la gloria y la alabanza y el honor y el poder en el nombre de Jesús. Nuestro Señor, lo pedimos y te damos gracias, Señor, declarando tu victoria y bendición sobre quienes buscan tu rostro. En el nombre de Jesús, amén y amén. Llegamos al final de este su programa y agradecemos su amable y fiel sintonía. Mañana, si el Señor permite, continuamos siempre en este espacio de bendición. Que Dios le bendiga y será hasta la próxima. 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
2: De septiembre, una fecha muy esperada por todos los niños de Honduras.

Así es, 10 de septiembre. Muy buenos días, bendiciones a toda la hermosa audiencia que ya está pendiente en ese día especial, hoy jueves 10 de septiembre. A Dios damos gracias por todas sus bondades, porque Él vive y permanece para siempre. El Señor es nuestra fortaleza, Él es nuestra ayuda. Qué bueno es poder saber que en el Señor nosotros somos más que vencedores por medio de ese amor que tiene para nuestras vidas. Y como lo prometido es deuda, ¿verdad? Aquí estamos para poder llevarle la programación a los pequeños de la casa, ahí a su princesa, a su príncipe. Así es de que un día especial, ¿verdad?, donde la programación va para todos los niños de Honduras. Muchas felicidades, felicidades a todos esos pequeños que hoy están muy contentos, aunque algunos no están en casa, ¿verdad?, porque de repente en la escuela hicieron actividades y van para allá y dicen: no, hermana, pero yo quisiera estar escuchando la radio también, pero no puede, ¿verdad?, hasta en horas de la tarde lo va a hacer entonces. Pero lo bonito es que siempre va a haber programación para los pequeñitos de la casa, este programa, ¿verdad?, y el otro, el de la hermana Nancy Bonilla, son dos programas que se contemplan directamente para poder llevarle a ustedes esta hermosa programación. Pero bien, como siempre, mis amados, antes leemos palabra del Señor, luego oramos y de ahí, pues sí, avanzamos con saludos y complacencias. Libro de Proverbios, capítulo 1, versículo 7, para honra y gloria del Padre. El principio de la sabiduría es el temor de Jehová. Los insensatos desprecian la sabiduría y la enseñanza. Qué bonito. El principio de la sabiduría es el temor. Es el temor de Jehová. Si usted instruye a sus pequeños con ese temor, va a tener en el futuro buenos hijos. No va a andar, como dicen por ahí, con dolores de cabeza, ¿verdad? Todo comienza en casa. Pero si usted camina torcido, ¿cómo usted le va a decir a su hijo: hijo, no digas malas palabras? Y si usted es el primero, la primera, que el buenos días que da son aquellas palabras fuera de orden, ¿cómo le dice a su hijo? Hijo, cuando usted sea grande, cuidadito, toma. Ajá, y el papá es un buen borracho, ¿sí? O la mamá le dice a la hija: hija, cuando usted esté grande, yo quiero que sea aquí y allá. Ah, en cualquier momento le va a decir el hijo: mamá, pero mira la vida que vos llevas. Hay que tener mucho cuidado. Ser padre de familia no es para cualquiera. La gente se equivoca y cree que porque le dicen: ah, es que ya es papá, ya es mamá. No, esto va más allá, responsabilidades. Usted quiere tener hijos que en el futuro les sean educados, hijos que no falten el respeto, hijos que los demás los admiren. Vaya trabajando. Pero antes de decirle: tenés que ser así, usted mismo, usted misma con su ejemplo, será que le va a decir. Porque muchas veces hay alguien que le dice al hijo: es que tenés que... No, si usted no lo fue. Entonces hay que tener mucho cuidado, ¿verdad? Las personas que quizás andan en malos pasos y quieren que su hijo sea diferente. Hay cosas, amados, que incluso se van como dando la pauta, ¿verdad? Sí, pareciera mentira, pero hay cosas que si no se miran a tiempo, no se cortan, eso va como una herencia. Y que ganan fuera una herencia bonita, para nada. Entonces hay que pensarlo bien, ¿verdad? Para que el día de mañana usted no tenga un dolor de cabeza, el día de mañana usted no diga: pero ¿y qué fue lo que hice mal? Cada uno de nosotros somos responsables, ¿verdad? Y más que todo en ese caso, siempre lo digo, los padres que ya tienen sus hijos, pues trate de cambiar diferente. Hay cosas, amados, que incluso se van como dando la pauta, ¿verdad? Sí, pareciera mentira, pero hay cosas que si no se miran a tiempo, no se cortan, eso va como una herencia. Y que ganan fuera una herencia bonita, para nada. Entonces hay que pensarlo bien, ¿verdad? Para que el día de mañana usted no tenga un dolor de cabeza, el día de mañana usted no diga:

0: bastante mencionado, trate de cambiar, hágalo por sus hijos, que su hijo no le mire llegar borracho a casa, porque igual hay madres que toman también, aquí no vamos a salvar a nadie, hay madres que toman, imagínense qué conceptos se llevan ellos. Pero bien, vamos a orar para poder continuar en esa programación. Amado Dios, gracias por todas las bendiciones que tú nos regalas, gracias poderoso Dios, porque tú vives y permaneces para siempre. Eres el Dios que cada día nos restauras, eres el Dios que cada día nos ayudas. Te pedimos, Señor, que te manifiestes en gran manera. Te pedimos, Señor Jesús, que cada día nos ayudes a ser más que vencedores en tu nombre. Gracias, Padre, por fortalecernos. Gracias, mi Rey amado, porque tú eres nuestra ayuda, porque tú eres nuestro pronto auxilio. Bendice grandemente a toda la niñez, Señor Jesús amado. Oramos por aquellos niños vulnerables, Padre, aquellos niños que sus padres los han abandonado, aquellos niños que incluso están sufriendo, Padre bendito, diferente maltrato de diferentes ámbitos, Señor amado. Te pedimos que tengas misericordia, Padre bendito, también por aquellos niños que caminan en las calles, mi Señor amado. Ten misericordia, Señor poderoso, porque solamente tú lo puedes hacer, Rey bendito. Te pedimos que tú les guardes, que tú les cubras, Señor, con tu santa misericordia. Gracias por bendecir, Padre, a estos pequeños que son el futuro, Padre bendito. Te pedimos que cada día lo llenes de tu santo poder y de tu santa misericordia. Gracias, mi Rey poderoso, porque en ti hay libertad, en ti hay respuesta. Gracias por todas sus bendiciones, Señor Jesús. Amén y amén.
1: Músico
0: arriba. El 10 de septiembre ya llegó y los pequeños de la casa son los más felices el día de hoy. ¿Por qué? Porque hoy, verdad, es típico que en las escuelas, en las comunidades, hay vecinos que se reúnen y dicen, vamos a celebrarle a los niños este día de hoy. Otros pues quizás lo van a celebrar mañana, otros el sábado, otros el domingo. Y qué bonito, porque los pequeños se gozan, verdad, porque una de las características de un día del niño es que hay confite, verdad, hay que reventar la piñata, como dice ahí el tema de fondo. Y es que el 10 de septiembre ya llegó. Pero mis amados, yo quiero escuchar a los padres de familia, yo quiero escuchar, y los pequeños quieren llamar para pedir su canto de infantil, con mucho gusto, claro que sí, el día de hoy de ellos se trata. Por ahí preguntan, hermana, ¿van a haber premios? Sí, creo que hay dos premios, pero esto será más tarde que lo vamos a hacer, ahorita queremos ir avanzando con saludos, los temas que ustedes soliciten así de esa manera. Así es de que vaya marcando 27-72-72-76-99-45-1404. Vamos por acá con comunicación. Buenos días. Amén. ¿Quién me llama? ¿Cómo está usted?
2: Bien.
0: Gracias a Dios, muy bien. Felicidades.
2: Sí, gracias.
0: Cuénteme, ¿qué le puedo servir?
2: ¿A quién va a participar ahorita?
0: Dígame.
2: ¿A quién va a participar?
0: ¿Cómo dice? Vamos a ver si ahí la pequeña me le ayudan a poder retirarse un poco del equipo o a bajarle el volumen para que tengamos una comunicación clara, porque no escuché lo siguiente. Vamos, 27-72-72-76-99-45-1404. Bueno, buenos días. Bueno, vamos a ver si se retira un poquito del equipo, que se le escucha ahí como un eco. ¿O será que hay bastante aire?
2: Sí hay.
0: Ah, creo que por eso es. Entonces vamos a tratar de, dígame, a ver si hoy sí. ¿Me decía?
2: ¿A quién está participando?
0: Ajá. Y le preguntaba que en qué le podía servir, quiere algún tema el día de hoy. Algunas palabras para los niños, algún saludo para algún familiar, no sé.
2: Sí, ahorita. Yo saludo a mis hermanos.
0: ¿A quién saluda, me dice?
2: A mis hermanos, a mis hermanitos.
0: Salúdelos, ahí le están escuchando.
2: Sí,
3: Saludos.

0: Dios a obras allá a Belchi y en Nueva Medina.
1: Excelente, hasta ahí, ¿verdad? Hasta San Luis es.
0: Sí, hasta San Luis.
1: Excelente, ¿en algo más que le pueda servir?
0: ¿A qué hora vamos a participar?
1: Ah, eso va a ser más tarde, ya diríamos para... ya más tarde. Más tarde. Ahí yo le hice ese pendiente, ahí les voy a decir.
0: Sí, me voy a que se vuelva a la escuela con el descanso de grande.
1: Ah, ¿va para la escuela hoy?
0: Sí, pero ¿a qué hora?
1: ¿A qué hora se va para la escuela usted?
0: Sí.
1: ¿A qué hora se va?
0: A las 10.
1: Ah, bien, pero si no participa ahorita en ese programa de la mañana, puede participar en la tarde que va a estar mi hermana Nancy también.
0: Sí.
1: ¿Sí?
0: Sí, está bien.
1: Excelente, que Dios me la bendiga.
0: Va,
1: bendiciones. Ahí están los pequeños, así es, el que no pueda participar en horas de la mañana, porque sí es cierto, hoy, por lo general, hoy están celebrando en las escuelas, entonces, pues, lo hacen horas de la tarde. Mi hermana Nancy Bonilla también tendrá por ahí algunos premios, sí, de igual manera mi persona, entonces, pero igual yo lo voy a hacer un poquito más tarde, ¿verdad? Venimos iniciando el programa, que quiero escuchar a los padres de familia saludando a sus hijos, también a los pequeños que quieran llamar el día de hoy, dicen por ahí los pequeños, yo quiero escuchar la hormiguita, yo quiero escuchar el bombero, entonces vayan solicitando los temas que hoy sí, hoy es el único día durante el año que se hace de esa manera, ¿verdad? Y esto es para poder premiar a los pequeños de la casa para que se sientan contentos, se sientan consentidos. Buenos días.
2: Buenos días.
1: Le escucho, dígame.
2: Alma, los
1: maravillos. Si vamos a ver ahí, hermana, si le reduce un poco a su equipo para escucharle clara su llamada.
2: Sí, mire que quiero dar a mí por cierto.
1: Felicítelos, ahí le están escuchando.
2: Ellos están aquí, están en Estados Unidos.
1: Que felicítele, ahí le están escuchando.
2: Sí, gracias, él se llama Hunter y la bebé se llama Sharon.
1: ¿Hasta dónde le saluda?
2: Hasta North Carolina.
1: Excelente, ¿de parte de quién dijo?
2: Nelly Sebania Rosales.
1: ¿En algo más que le pueda servir?
2: Le puede cumplir con una alabanza.
1: Dígame qué tema.
2: La hormiguita.
1: ¿Perdón?
2: La hormiguita le digo.
1: Hormiguita, con mucho gusto, complazco.
2: Vaya, gracias, bendiciones, buenos días, todos los días le escucho.
1: Excelente, para servirle.
2: Vaya, gracias, le escucho desde aquí en La Habana.
1: Dios me le bendiga. Bien, ahí está la audiencia comunicándose, eso es bonito, de que mis hermanos se comuniquen en ese día poderoso. Vamos con la siguiente comunicación en esta mañana. Dios me le bendiga. Hola. Vamos a ver por acá. Dios me le bendiga. Le escuchamos, mi hermano.
3: Gracias, hermana. Bendiciones. Aquí. Niño y... feliz de Mayra. Está muy feliz, contenta, ¿verdad? De parte de la ministra de la felicidad, que estoy saludando a Lisbeth Jarrell y deseando la misma felicidad, igual que todos los míos. Bendiciones, hermano, quiero que si me puede complacer a mí con Mariposita de Mil Colores.
1: ¿Qué tema dice?
3: Mariposita de Mil Colores.
1: Perfecto, que el Señor me le bendiga.
3: Amén, Señor, la bendición.
1: Amén. Ahí están mis hermanos comunicándose, la mariposita de mil colores. Me estaba acordando de mi hermano que ya días no se comunicaba con la radio, pero por ahí apareció, ¿verdad? Lo bueno de los oyentes los oyentes de Radio Getsemaní, que aunque se desaparezcan, ¿verdad? Por ahí vuelven. Algunos dicen, hermanas, que no tenemos saldo. Otros dicen, hermanas, que yo llamo muy seguido. Y bueno, vamos por acá con más comunicación. Dios me le bendiga. Amén, le escuchamos. Hágalo, está al aire.
4: Un saludo para mi coche que tiene aquí en mi casa y en mi casa.
1: Excelente. ¿De parte de quién me dice?
4: Habla de Neida Alvarado, que la lleva a la sección de la casa.
1: Perfecto, mi amada.
4: Me complace una alabanza.
1: Dígame, ¿qué tema quiere escuchar para sus pequeños?
4: Que canten los niños.
1: Que canten los niños, excelente.
4: Amén, amén.
1: Que Dios me le bendiga.
4: Amén.
1: Ese tema, que canten los niños, vamos a ver si lo tenemos. Yo ese tema me acuerdo cuando estaba en la escuela, me acuerdo que nos ponían a todos a cantarlo. Tiempos, ¿verdad? Vamos a ver por acá, buenos días.
5: Buenos días, hermana, Dios me lo bendiga.
1: Amén, le escuchamos.
5: Felicitar a los niños que este día de hoy.
1: Salude los que ahí están escuchando.
5: Todos los niños, hermana, todos los niños de Honduras que están alegres, ellos, y que se porten bien.
1: Así es.
5: Y que complace bien la alabanza después.
1: Ahí buscamos un tema para los pequeños. ¿Solamente, mi hermana?
5: Sí, me complace con una alabanza.
1: Vaya pues, mi hermana, que el Señor me la bendiga.
5: Vaya pues, hermana, que Dios me la bendiga. Aquí estoy algo hermosa yo.
1: Sí, qué bueno, mi hermana.
5: Aquí estoy con dolencia.
1: Pero ahí vamos, poco a poco.
5: Sí, hermana, ahí vamos a tomar una pastilla para que me...
1: Así es, mi hermana.
5: Sí, que Dios me la bendiga, hermana, que Dios me ayude este día.
1: Bendiciones. Bien, vamos por acá. Dios me le bendiga. Buenos días.
6: Sí, me habla Rosa Amador.
1: Dígame, hermana Rosa.
6: Quiero que me salude a mi hijo, que está por ser día del niño hoy.
1: Salúdenos al aire, mi amada.
6: De parte de Rosa Amador, saluda a su querido hijo. Ángel David Flores Amador, está Aguacaliente. Y saludo a mis nietos de Estalajas, Comayagua. Y saludo a Soder y Raquel Contreras, de Aguacaliente también. Ahí me lo está saludando y me responde ahí una de al día el niño.
1: Excelente, que Dios me le bendiga.
6: Vaya, amén.
1: Bien, me gusta su forma de actuar, audiencia. Me gusta su forma de participar. Y qué bonito que hoy decirle a su hijo cuánto lo ama, si a días no se lo decía, si a veces los padres solo para regañar los hijos son buenos, ¿verdad? Para sacarle, como quien dice, todo lo negativo, pero muy pocos padres son los que le dicen al hijo, te amo, eres especial. Muy pocos padres son los que le destacan las habilidades que ellos tienen. Dios me le bendiga.
5: Le bendiga, amén.
1: Amén, le escucho.
5: Yo vi que habla la hermana Guillermina de la Colonia Milagro de Dios.
1: Dígame, hermana Guillermina.
5: Quería saludar a todos mis nietos, que son 9.
1: Excelente, salúdelo.
5: Pero quería ver si me permitía cantarle una alabanza para los niños que el Espíritu me dio hace muchos años. Excelente. Si me permite, yo la canto para que ellos la escuchen.
1: Hágalo, hermana.
5: Bueno, vale, para la honra y gloria de mi padre. Instruye al niño en su camino y cuando sea grande no se apartará de él. Instruye al niño en su camino y cuando sea grande no se apartará de él. Dele con vara por el espinazo para que su pie no descienda en el sol. Dele con vara por el espinazo para que su pie no descienda en el sol. Vamos niño, vamos a alabar a nuestro Señor. Vamos niña, vamos a alabar. Vamos a alabar a nuestro Señor. Denle la honra y denle la gloria. Denle la honra y denle la gloria. Denle la honra y denle la gloria. Denle la honra y denle la gloria. Hasta ahí, hermana.
1: Excelente, mi amada. Gracias por su participación.
5: Vale, hermana, que Dios la guarde y la proteja siempre a todos allí, la cobertura del santo en el nombre de Jesús.
1: Excelente, mi amada. Mil bendiciones.
5: Amén, amén.
1: Bien, ahí están las comunicaciones de mis hermanos, qué bonito, ¿verdad? Instruye al niño en su camino y aun cuando fuere viejo se acordará de él. Qué bonito poder llevar, ¿verdad? Que usted juegue ese papel tal y como Dios lo quiere. Qué bonito, de verdad que felicito a aquellos padres que se esfuerzan por servirle a Dios, porque también esto habla muy bien de ellos y los hijos un día van a crecer. Quizás hoy tienen 5, 6, 7, 8 años. Un día van a tener 15, 20. Y van a decir, papá y mamá me llevaban a la iglesia. Papá y mamá me decían que yo no debía de tocar lo ajeno. Papá y mamá me decían que yo no tengo que andar peleando con los demás. Y qué bonito que usted haga esa siembra en sus hijos, porque toda la vida lo van a recordar. Gracias a cada uno de ustedes que hoy están haciendo una bonita programación del Día del Niño. Radio Getsemaní pues también agradece a todos los patrocinadores. Yo le decía a alguien, una de las características es que este día, este jueves 10 de septiembre, pues la programación se hace para los pequeños de la casa, gracias a los patrocinadores que más adelante los vamos a estar mencionando, más adelante le vamos a estar dando más información para que usted también, pues en su momento y necesite, tenga verdad, ya sea en la salud o en algo que necesite para su hogar, usted pues puede ir a buscar los servicios de ellos, pero eso más adelante, así de que le agradecemos, verdad, también como siempre, y sabemos que es el centro de todo, es nuestro Dios, Él es el primero, y que gracias a Él, nosotros hoy estamos para llevarle una hermosa programación. Quienes quieren llamar al aire, mis amados, las líneas están disponibles. Habrá alguien que dice, hermana, fíjese que yo quiero hacer un saludo, qué bonito el tema que traía la hermana. Habrá alguien que dice, hermana, fíjese que me estaba acordando de la historia de Jonás, por ejemplo. Yo la quiero relatar. ¡Qué bonito! De eso se trata. Participemos. Esa programación va para los más pequeñitos de la casa. Usted como padre de familia llama para saludarle. Ellos quieren escuchar un tema. Adelante. Me gustaría escuchar los pequeños porque hoy solamente he escuchado a Candy, creo que es, ¿verdad? La pequeña Candy, pero me gustaría escuchar los demás pequeños, aunque recalco, vuelvo a recordar que muchos están en la escuela o se están alistando para irse para la escuela, quizás ya en la tarde, pues ya tendrán más tiempo, pero los que pueden y los que están en casa, graben sus notas, siempre pues ahí papá y mamá al pendiente, ¿verdad? De que la nota sea clarita para poderle escuchar bien. Buenos días.
7: Hermana, Dios le bendiga.
1: Amén, mi amada.
7: Quiero saludar a todos los niños de aquí del sector que están celebrando el Día del Niño. Y en especial, hermana, para mis tiernos en casa, para Edras Emanuel Jiménez, para Wendy Lilibeck Bonilla Jiménez. Y el cumpleañero de hoy, mi nieto, se llama Yadiel Jiménez Cruz. Muchas bendiciones y que Dios los bendiga siempre. Y me complace con el patito Juan.
1: Con mucho gusto. Su nieto que está cumpliendo años, ¿en dónde está, mi hermana?
7: Acá mismo, hermana. Es el hijo del muchacho que vive aquí en Quito.
1: ¿Perdón?
7: Es el hijo del muchacho que tengo acá cerca, hermana.
1: Ah, excelente, mi amada. El patito Juan me dijo, ¿verdad?
7: Sí, hermana, sí.
1: Excelente, mi hermana María Ángela Santo.
7: Bueno, hermana, bendiciones.
1: Que Dios me le bendiga.
7: Amén, hermana.
1: Excelente, vamos a la siguiente comunicación, vamos a ver por acá, se nos quedó, sí, se nos fue, vuelva a intentarlo a las personas que se están comunicando, vamos por acá, buenos días, hola, vamos a ver, por ahí creo que hay problemitas de red, pero seguimos escuchando a cada uno de mis hermanos. Siempre pues tratemos, ¿verdad?, quienes tienen ahí la red Wi-Fi, ¿verdad?, por ahí cerquita, busquemos la manera para poder comunicarnos en ese día especial. Buenos días, hola, bueno, vamos a ver por acá qué sucede, bien. Vamos a ver a mis hermanos, estemos atentos ahí en el momento de comunicarnos a la radio, ¿verdad? Estemos atentos para que tengamos una bonita programación. De verdad, me gusta escucharles, Me gusta saber de esa audiencia que está bien pendiente. Buenos días.
8: Hola.
1: Sí, le escucho. Adelante.
8: ¿Soy quién?
1: Dígame.
8: Sí.
1: Dígame qué tema quiere escuchar. ¿Qué tema me dice? ¿Perdón?
8: La zapita que le dimos.
1: No le escucho muy bien.
8: La vaca Lola después.
1: La vaca Lola, con mucho gusto le complazco.
8: Sí, mi mamá.
1: Bye, bendiciones. Bendiciones. Por ahí nos están solicitando la vaca Lola no tiene cabeza y no tiene cola. Por ahí así es el tema, ¿verdad? La vaca Lola. Vamos a ver por acá, mis amados. Muchas felicidades a todos los pequeños en ese día especial. Bueno, les decía que la programación va para los pequeños en ese día de hoy. Por ahí se pregunta, hermana Kaylee, ¿será que yo de adulto puedo escuchar un tema? Bueno, no, en ese programa es dedicado a los pequeños, mis amados. Usted puede llamar, puede felicitar los temas que correspondan a lo de, a los pequeños, ¿verdad? Y lo otro, pues, a las 11:30, sí, ¿verdad? Está el corte, hacemos un corte, que es donde va a estar el programa Tiempo Decisivo, porque ahí sí tenemos que, siempre respetamos eso, ¿verdad? Pero de las 12 a la 1 vamos a continuar siempre con la programación para los pequeños. Agradecerle a ustedes que se están comunicando, mis amados, quien envíe sus notas, ahí despacio, mis amados, despacio. Vamos a ir con paciencia, dando lectura, porque están entrando bastantes notas. Entonces, usted sabe que yo estoy recibiendo llamadas de la línea fija, llamadas de la otra línea. Entonces, necesitamos, ¿verdad?, trabajar, como digo yo, con calma, tranquilidad, disfrutemos el programa. Sí, ya vamos a entrar a escuchar muchos temas de los pequeños, yo sé que sí, porque hoy me quedé de un solo, ¿verdad? Hoy no escuchamos uno ni dos temas, no hemos escuchado ningún tema, pero también me gusta la manera en que ustedes están actuando este día de hoy. Buenos días. Buenos días, 9699. Supongo que hay problema de señal, entonces ahí a la persona al 9699, por ahí creo que estoy viendo que está dejando notas, más adelantito vamos a ver, sí, hay notas, tengamos paciencia, permitámosle al otro oyente que entre también, porque somos varios, sí, somos, yo sé que todos quieren entrar al mismo tiempo, pero no se puede, entonces ahí a quien ya me dejó una nota, excelente, ahí despacio la voy a ir escuchando. Porque yo le decía la vez pasada, aunque el oyente se me desespere y me mande 20 notas, resulta que esas 20 notas lo va subiendo, como dice, lo va dejando más, a ver si me entiende. Hay oyente que me escribió de repente a las 9:20 y no le he escuchado su nota. Y dice el oyente, le voy a recordar a la hermana Kaylee que no se le vaya a olvidar, pero ese recordatorio está mal, ¿por qué? Porque viene la nota de 9:20 y sube quizás hasta ahorita a las 9:45. ¿Qué sucede? Como yo voy una a una, desde la primera que entró 1, 2, 3, 4, 5, entonces su nota es la última que se ve escuchar. Siempre les he dicho eso, tengan cuidado. Cuando el oyente dice, ¿será que se le olvidó a la hermana mi mensaje, mi nota? Entonces viene y escribe, entonces anota, lo que hace es subirle. Entonces como vamos así trabajando de uno en uno, entonces usted es el último que volvemos a saludar. Entonces hay que tener cuidado en ello, ¿verdad? No nos desesperemos, hagamos una bonita programación. Me gusta que todos nos pongamos de acuerdo, que de eso se trata. De eso se trata, mis amados. Yo sé que están entrando bastantes notas, pero ahí vamos poco a poco. Y mientras usted se sigue comunicando, sigue enviando sus notas, quiere sus llamadas al aire, pues esperen el momento que yo esté en vivo. También por acá nos dice este siguiente mensaje. Hola, buenos días, hermana. Le escribe Yulisa Padilla de aquí, de La Paz, del barrio La Granja. Quiero que me haga un saludo a mi querida hermana Mariela Padilla, que el día de hoy está de cumpleaños. Que el Señor le bendiga hoy y siempre y que le permita cumplir muchos años más de vida llenos de salud. El saludo va de parte de sus tres hermanos y mi madre Leila Suazo. Quiero que me complazca con la alabanza Feliz Cumpleaños. Un saludo para mi sobrinita Briani Marroquín Padilla, hoy por ser el Día del Niño de parte de sus abuelos y tíos. Ahí están las felicitaciones para los pequeños en ese día especial. Y bien, mientras usted se sigue comunicando, porque hemos hablado bastante, ¿verdad? Hoy el locutor le toca como dicen, o le toca un poquito más, ¿verdad? De la garganta, pero lo hacemos con mucho amor. Entonces vamos a escuchar temas para los pequeños, ¿sí? Por ahí nos habían solicitado La Hormiga Mentirosa, La Mariposita de Mil Colores, que canten los niños. ¿Qué otro tema me solicitaron? El Patito Juan, La Vaca Lola. Entonces ya van a ir sonando todos estos temas.

0: Estamos en ese día especial para todos los pequeños. Muchas felicidades también para las pequeñas de mi hermano Nexer Guzmán. Muchas felicidades para María Fernanda, que está en la sintonía, y también Natalie Ninivet. Muchas felicidades, Dios me las bendiga, ahí en Cerro Negro, La Libertad, en la fina sintonía de Radio Getsemaní. Dios me las bendiga. Que la pasen muy bonito el día de hoy, ¿verdad? El día de hoy contentas, alegres, ¿verdad? Porque el día de ayer comieron pastel y hoy también, ¿verdad? Dios me las bendiga grandemente. También Dios bendiga a todos los pequeños. Por ejemplo, bendecimos también a los nietos e hijos de los coordinadores en general. En general no le puedo decir que el coordinador tiene, porque esos datos yo no los conozco, ¿verdad? Pero sí sé que tienen nietos, que tienen más que todos, la mayoría son nietos los que tienen, ¿verdad? Otros tienen sus hijos. Entonces, muchas felicidades a los pequeños, estoy hablando de los hijos y nietos de los coordinadores, que el día de hoy están celebrando el Día del Niño. Muchas felicidades a todos en general. Ya vamos a ir escuchando ya sus notas, mis amados, una a una, dándole lectura también a sus mensajes. Vamos con esta siguiente nota. Vamos a ver por acá.
1: Dios le bendiga, hermana Kaylee. Quiero que me complazca con la alabanza del bombero. Soy Stacy Chiser, vivo en la colonia 21 de abril.
0: Excelente, muchas felicidades ahí a la nieta de mi hermana Erika Portillo. Ya vamos a escuchar ese tema, el bombero, porque de eso se trata, ¿verdad? Eso se trata, celebrar a lo grande este día especial. Vamos a ver por acá esta siguiente nota.
2: Muy buenos días, hermana Kaylin, Dios le bendiga en este precioso día. Quiero hacer un saludo para mis hermosos hijos, Justin, Ronnie y Lady Magali Castillo Soto, aquí en Jamalteca, hermana. Quiero felicitarlos por ser el día de ellos hoy y decirles que los amo, que los quiero con todo mi corazón, los amo mucho, mucho. Y le pido al Señor que cada día sea Él poniendo ese corazón temeroso, poniendo el temor de Dios en ellos, pues. Yo le pido al Señor por ellos, para que ellos puedan crecer en el camino del Señor. Los felicito este día a mis hermosos hijos y para mi querido nieto Arnold Jair Andara Castillo también, mi primer nieto. Lo amo con todo mi corazón, los quiero muchísimo y este día los felicito por ser el Día del Niño. Y para todos los niños de nuestro país Honduras, hermana Kaylin, felicitaciones para todos los niños de Honduras. Bendiciones.
0: Bien, ahí están las felicitaciones de cada uno de los padres, los abuelos, ¿verdad? Y es que hoy todos están participando y sí me gustaría escuchar a los pequeños, a los que están en casa. Recalco, ¿verdad? Que muchos andan o muchos están alistándose porque dicen tengo que ir a la escuela hoy porque hoy nos van a celebrar, ¿verdad? Qué bonito vivir esa etapa de la niñez, lo más hermoso que hay, ¿verdad? Nunca, de los nunca regresa. Por eso usted, padre de familia, no me está pidiendo un consejo, pero sí se lo voy a dar. ¿Y sabe qué? No le quite a sus hijos que vivan esa etapa. ¿En qué sentido se lo digo? Hay padres de familia, yo sé que me están escuchando muchos. Como digo, no me está pidiendo el consejo, pero bueno. No, ¿en qué aspecto le digo que no le quite la niñez a sus hijos? Hay padres de familia que vienen y a sus hijos o hijas, más fíjate que esto se da con las niñas que vienen y dicen, no, es que vi que están a la moda y yo quiero que mi hija use eso, y vienen y la visten como que si ya fuera una adolescente. Eso está totalmente mal, porque los niños como niños, el adolescente como adolescente, el adulto como adulto. Pero ¿quién es que comienza en casa a promover estos hábitos? Es papá y mamá. Allá cuando el hijo tiene 10 años y dice, pero ay, no sé qué pasó, yo que le he dado, dice, buen ejemplo a mi hijo, lo he educado bien. No, porque usted desde los 5 años vino y le fue a comprar, por ejemplo, la falda más cortita a una. Sí, yo he visto niñas de 4 años que prácticamente andan desnudas. ¿Usted cree que eso va de acorde a la niñez? No. No, usted como padre de familia, en todo eso tiene que estar pendiente y después no hay a quien echarle la culpa. No, usted mismo rompió esos patrones en casa y después no se esté quejando. Los niños, como recalco, los niños no se mandan solos y los niños visten X cosas porque usted como padre se lo compró. Así de sencillo, no nos equivoquemos. Entonces, a veces, después dice, ay, que viera que mi hijo, qué malcriado se ha hecho. Es que mi hija dice que si no le compras la ropa a ella, y mire que me hace un alboroto. Y, ah, pero ¿quién fue el primero? Entonces, hay que tener mucho cuidado. Segundo, a veces en los hijos, no le estoy hablando de todas las familias, pero sí hay familias que se meten mucho en cómo poder, diríamos la palabra correcta, criar a un hijo, que ahí aparece el abuelo, que el abuelo le dice, es que es así, así que tenés que hacer. El papá dice, no, es que hizo malo y lo voy a castigar. El abuelo le dice, no, no le pegues. El abuelo vino y se metió y ya no castigaron al niño y se va quedando así. Cuando siente, un día crece. Y ese niño y esa niña que el abuelo de repente defendía, hoy por hoy es un mal para la sociedad. Entonces deje que cada quien como padres de familia, ellos sí están en el derecho de corregir sus hijos, en el derecho que si le dice voy a castigar a mi hijo, él sabe por qué lo hacer, déjelo que lo haga. Pero sí he visto familias y le digo que he visto cuando el padre va a castigar y por ahí aparece el tío también, cuidadito, le pegas, no. Entonces todo esto daña al final y a quien le hacen un daño es a los niños. El adulto pues ya está en lo que está, ya vivió, fue bueno o malo, ya estuvo, ¿verdad? Pero sí hay que velar por los pequeños. Bien, vamos a pausa comercial y vamos, bueno, primero vamos a escuchar un tema, luego pausa comercial y avanzamos con más de los temas. Sigan dejando sus mensajes de texto, mensajes de WhatsApp, que ese día seguimos disfrutando de esa bendición hermosa.

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0: biblia y también lo asesoro.
1: ¿Seguro? ¿Seguro que lo haces todos los días?
0: Sí, me parece que... Ahora no me acuerdo mucho, pero sí, yo lo hago, a veces lo hago, ¿viste? ¿Verdad?

dada por todos los niños de Honduras.

10 de septiembre ya rapidito se va a ir también, ¿verdad? Ya son las 10 de la mañana con 21 minutos, realidades, ¿verdad? ¿Se ha dado cuenta usted que tanto esperamos una fecha, que esperamos? Vaya, los pequeños esperan esa fecha, como se los decía, ¿por qué? Pues hay celebración para ellos, ¿verdad? Y la alegría de un niño es que le festejen, que le den confites. Sí, los niños así son felices. Qué bonito, ¿verdad? Y la palabra también nos recuerda, amados, que el que no sea como un corazón de un niño no puede entrar al reino de los cielos. ¿Por qué será? Porque los niños ahorita les llama la atención y más tarde corren, lo abrazan y uno se queda como que, bueno, pero no le llame la atención porque ellos tienen un corazón requete perdonador. A ver, nosotros pasan 20 años y todavía estamos entre hablo o no hablo. Imagínense qué diferencia, ¿verdad? Entonces, las fechas tan esperadas se van bastante rápido y a este día, como lo ya se va a terminar. Ya, pues, los pequeños en la casa, felices, contentos, disfrutando, ¿verdad? Y así cualquier fecha que nosotros esperamos, ya sea nuestro cumpleaños, ya sea, ¿qué otras fechas le digo? Por ahí se espera el Día de la Madre, el Día del Padre, pero rapidito se van, ¿verdad? Esto es así, el tiempo va bastante rápido, pero aprovecharlo de la mejor manera. Y por ahí dicen los hermanos, hermana Kaylee, mi nota, mi mensaje, espérese, paciencia, disfrutemos la programación. Ya estamos adultos, pero también tenemos allá en el interior, tenemos un niño también. Así es de que felicidades, pareciese mentira, pero sí, todos los adultos también tenemos ese niño. Ya le digo, por ahí se espera el Día de la Madre, el Día del Padre, pero rapidito se van, ¿verdad? Esto es así, el tiempo va bastante rápido, pero aprovecharlo de la mejor manera. Y por ahí dicen los hermanos, hermana Kaylee, mi nota, mi mensaje, espérese, paciencia, disfrutemos la programación. Ya estamos adultos, pero también tenemos allá.

0: hay que reconocer, ¿verdad?, que, como se lo dije en ya ratos, deje que los niños vivan esa etapa tan hermosa, no se las corte, no se las quite. Lastimosamente debo de decir que hay bastante niños que son vulnerables, que quizás a los 5, 6, 7 años estos niños les toca trabajar, sí. Debo de decirlo, hay niños que no tuvieron esa etapa de la niñez porque estaban trabajando. Hoy si usted les pregunta a esos que en su momento fueron niños, bueno, por ejemplo, si usted le pregunta, yo creo que no me voy a ir largo, por ejemplo, los abuelos le pueden comentar qué clase de niñez tuvieron ellos y ya comienzan los abuelos, mira, que mi papá me levantaba a las 4 de la mañana, que tenía que ir a hacer esto, hacer lo otro, y así sucesivamente, no tuvieron una niñez. Hoy los niños de hoy en día, no, nada que ver. De verdad, yo escucho comentarios y yo le decía a alguien el día de ayer, porque me comentaba de la nieta y decía, ay, que hay que comprarle esto, lo otro, porque a ella le gusta tal cosa. Y yo me quedaba escuchando y decía, qué cosas de la vida. Cada uno de nosotros va a tener una, todos vamos a recordar diferente, porque recalco, hoy los adultos, las personas mayores cuentan sus historias y dicen, no, yo nunca supe que era un día del niño, nunca supe qué fue, y debo decirlo, amados, y aunque suene así un poquito duro, y por ahí dicen los oyentes que Manakey le habla muy directo, pero hay incluso padres de familia que nunca supieron qué fue un felicidades de parte de su papá o de su mamá. Nunca le celebraron un día del niño, mucho peor un cumpleaños. ¿Sí? Y a veces la gente por eso crece con estas carencias, diríamos, estas carencias de afecto, y después hay problemas más adelante. Por eso yo siempre le enfoco a la gente, el ser padre de familia no es para cualquiera. No es porque me digan, ah, se casó con fulano y ya es la señora, porque hay mujeres que les encanta que les digan apellido de. Y no se trata de eso, que se casó, que ahora es de. No, se trata de que hay responsabilidades, de que usted tiene que jugar un papel muy importante para cada uno de ellos. Seguimos escuchando sus notas en esta preciosa mañana.
1: De parte de Rosa Amador, saluda a su amigo Moncho Torres por estar de cumpleaños el día de hoy y me le pone una alabanza de cumpleaños.
0: Ahí solo le faltó hasta dónde, mis amados, a las personas que hoy me están haciendo saludos, porque eso sí se los voy a valer, ¿verdad? Los saludos de cumpleaños, háganlos, pero necesito siempre 3 datos importantes. Yo necesito que usted me diga cómo se llama, un ejemplo. De parte de Kaylee Vázquez, hace un saludo para Nancy Bonilla hasta la ciudad de Comayagua. Ah, ok. O hasta la colonia Primero de Mayo en Comayagua. Ahí estamos, ¿verdad? Entonces, a los oyentes que están haciendo sus felicitaciones de cumpleaños el día de hoy, por favor, tomar nota, ¿verdad? Dígame de parte de quién va, a quién saluda y hasta dónde. 3 puntos importantes para poder hacerle su saludo o escuchar su nota. Dios le bendiga, hermana. Quiero que me salude a mi princesa Noa Michelle Rodríguez por ser el día del niño hasta el Matasano La Paz. Muchas felicidades para la pequeña Noa. Que el Señor la bendiga grande y poderosamente. No nos dice de parte de quién va el saludo, pero me imagino que tiene que ser su madre o su padre, ¿verdad? Muchas felicidades, que el Señor le bendiga y le guarde siempre. Vamos por acá, creo que la siguiente nota.
2: Quiero que me complazca con una alabanza, hermana.
0: Creo que estas notas desde ya rato vamos a escuchar desde la 1.
2: Hola, hermana, Dios le bendiga. Me llamo Noemí. Quería enviar un saludo al Bache Casablanca, a Emanuel, a Cristian Emanuel y a Agni y a Liam. Y a Marjorie y a Nicole. Estamos aquí atentos a la radio y quiero que me complazca una alabanza. Le escuchamos todos los días.
0: Bien, ahí están.
2: Quiero que me complazca con una alabanza, hermana.
0: Ahí están los saluditos de los pequeños que también se están integrando en esa preciosa hora de la mañana. Qué bonito escuchar a los pequeños, se vale. Y hoy sí, pequeños, a solicitar su tema. También

0: Bien, hay historias acá en la radio que usted ha escuchado, por ejemplo, quienes son fieles oyentes de la hermana Nancy Bonilla en el programa Tesoros para Niños, que es todos los sábados desde la 1:30 a las 2:30, pues han escuchado historias, temas bonitos, entonces hoy los pueden solicitar. Usted me dice, hermana Kayle, me gustaría escuchar una historia, buscamos por acá, ¿verdad?, para poderla insertar y que juntos sigamos disfrutando ese día especial.
1: Bendiciones, hermana. Quiero decirle que su programa es de mucha bendición. Mira, el motivo de estarle escribiendo es para que me salude mis nietos, va. Que están 5 nietos conmigo aquí, ¿verdad? Algunos, va, y otros, pues no están acá en Honduras, va, pero yo le digo ahí que me lo salude con la alabanza que dice de los niños, pues, todos los niños buenos se van con Cristo, hermano. La estamos escuchando, hermana, la programación.
0: Saluditos, bendiciones a todos ustedes que deciden escribir, llamar a la radio, por ahí se escuchan los pollitos, ¿verdad? Están los pollitos al fondo. Saluditos, mi amada, que el Señor me la bendiga. Hola, bendiciones, quiero que me salude a mis hijos por ser el Día del Niño, a Jonathan Wilfredo Mejía, y a Evelyn Nayeli Mejía, también a Briana Rocío Mejía, que Dios me los bendiga y los guarde, los amo atentamente, la hermana Dunia Castro de Corralitos, Minas de Oro. Qué bonito este mensaje. Dios me les bendiga, Dios me les guarde y los amo mucho. Qué bonito, ahí están los pequeños escuchando esas palabras palabras muy hermosas donde usted debe decirle a sus hijos, porque le recuerdo que si usted no le dice a su hijo que lo ama, que lo quiere, esos niños crecen con carencia de afecto y entonces por ahí hay problemas más adelante, mis amados, cuando alguien se acerca y le dice te quiero, te amo. Sí, es un tema bastante amplio ese, bastante amplio. Entonces ahí cuando el hijo tiene carencia de amor en casa, en otro lado se lo ofrecen y es ahí donde al final pues ocurren muchas tragedias, porque inconscientemente busca algo que nunca le dieron en casa. Por eso recalco, padres, amen a sus hijos, demuéstrenselo a sus hijos, sea un padre, una madre que planifica lo que va a hacer, ¿sí? Cuando usted planifica lo que va a hacer, fíjese que yo digo que esos hijos tienen un buen, esos hijos van a tener una buena educación, esos hijos van a ser bien desarrollados en todos los sentidos. Cuando el padre y la madre planifica cuántos hijos va a tener, por ahí me van a decir, hermana, la Biblia dice, sí, yo sé que la Biblia lo dice, lo he leído, estoy totalmente de acuerdo, pero hay formas, mis amados, y no por ahí, ¿verdad?, que dice, tengo 10 hijos. Imagina 10 hijos en el futuro, ¿cómo va a ser para que estos 10 hijos tengan derecho, todos los derechos, porque sí, la niñez tiene derechos, tiene derecho a un hogar, tienen derecho a qué más, alimentación, a educación, a salud, ¿a qué más tienen derecho? Entonces hay que pensarlo bien, ¿verdad? Pero vamos a seguir con más de los temas y por aquí se viene ese tema, dejad a los niños venir.
2: La Biblia es un libro muy grande y con muchas palabras. Pero ¿sabías que la Biblia no es solo para adultos? Es para niños también. Y tiene muchas cosas que Dios quiere que tú sepas. Cosas que puedes memorizar y guardar en tu corazón. Porque los niños como tú son muy importantes para Dios. Un día, mientras Jesús estaba contestando algunas preguntas sobre la familia, un niño se le acercó para que lo bendijera. Los discípulos, pensando que esto le molestaría a Jesús, le dijeron que se fuera. Pero Jesús quiere que los niños vayan a Él.
3: Mateo 19, versículo 14. Dejad a los niños venir a mí, y no se lo impidáis, porque de los tales

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0: marcan ya las 10 de la mañana, 42 minutos, 10 de la mañana, 42 minutos a la altura de las, ya van a ser, ¿verdad? Que el tiempo va como tan rápido que uno lo quisiera detener, pero no se puede, amado. A la altura de las 11, voy a dar una Biblia. Voy a dar una Biblia y va a ser bien práctica, práctico que se vaya esa Biblia. Ya les voy a dar mayor información porque lo voy a hacer con una comunicación. No le voy a decir las preguntas, las voy a hacer en el momento para que participen los niños o las niñas a las 11. Voy a dar una y, por supuesto, ya en lo que es la de las 12, en adelante, pues voy a dar la otra ya para despedirme, ¿verdad? Entonces, para que estén atentos, para poder para que puedan participar en la Biblia, esa la voy a dar de esa manera, con una comunicación y que el niño o la niña me responda las preguntas que le voy a hacer y así se va a ir esa Biblia. Bien, tengo por acá más de los mensajes que los vamos a seguir escuchando.
1: Buenos días, hermana, que Dios le bendiga. Quiero que por favor me le ponga una alabanza de cumpleaños a Tiago Zahir Meléndez Cruz, y aquí el Plonego el Porvenir Feliz Comarazán, ya que hoy es día del niño, y o sea que ahí en el hogar viven tres niños, pa, dos niñas y el cumpleañero que se llama Tiago. Te quiero que por favor me lo felicite por el programa que tiene y que me ponga la alabanza ahí de cumpleaños. Este audio lo manda Flavio Isidora Banega. Que Dios le bendiga y que pase buen día. Quiero que por favor me felicite también a dos nietos que viven en Ceiba. Se llama Yadiel Abisaid Celaya Cruz y Maverick Galea Cruz. Viven en Ceiba y quiero que por favor también me les felicite, ya que hoy es día del niño y que la pasen bien.
0: Dios le bendiga, hermana, complácame con una alabanza del Día del Niño y un saludo para mi sobrino de parte de Jocelyn Vázquez de Las Cañas Minas de Oro, un saludo para mi hija Gabriela Espinales por ser el Día del Niño. Muchas felicidades, Gabriela, que el Señor la bendiga, la guarde siempre. Hola, buenos días, soy Alan Durón, periodista de Tegucigalpa, vamos a ver, esa es otra información. Bien, vamos a ver por acá esa nota de audio.
2: Buenos días, hermana. Espero que estén bien de salud, la hermana Carmen y todos los que trabajan en la radio. Solo quiero felicitar a mis nietos, bisnietos que tengo y todos los niños en general que están. Hoy es Día del Niño y les deseo que la pasen bonito. Unos en las escuelas, en el kinder, en los kinderes, los felicito por ser Día del Niño hoy. La llamo de aquí San Nicolás Esquías, soy Elsa. Bendiciones, hermana. Buenos días. Por favor, a los niños allí, que Dios bendiga a nuestros niños, la niñez. Bendiciones, buenos días.
3: Dios me la bendiga, mi estimada Kaylin, perdón, quiero felicitar a la niña del hermano Nexel, ¿verdad? No es que pongan el nombre de ellas, pero feliz día del niño para ellas, que pasen precioso día del niño hoy. Felicidades para ellas y les pone una canción, creo que es, ¿verdad? La vaca Lola, que mi nieta le encantaba, estaba más pequeñita. La vaca Lola me les pone, oye, hermana, Dios me la bendiga, hermana Kaylin, muchas bendiciones.
0: Gracias, ahí es la sintonía de mi hermana María Luisa Redondo, las pequeñas de mi hermano Nexer, María Fernanda y Natalie Ninivet. También bendecimos ahí los pequeños de el hermano Samuel, mi hermana María, que también están al cuidado de los transmisores acá en Agua Fría, La Paz. Muchas bendiciones para ellos. y así a todos los niños, muchas felicidades. Dios bendiga grandemente también a los pequeños del Ministerio Evangélico Getsemaní. Muchas felicidades, que Dios les bendiga, que Dios les guarde siempre también. Muchas felicidades, ¿verdad? Por ahí me estaba acordando de los sobrinos de mi hermana Nancy Bonilla. Muchas felicidades ahí a los pequeños, que el Señor les bendiga, que el Señor les guarde. Vamos a avanzar, y ese bonito tema de Viper, cuidadito.

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0: y con la boca,
1: y con los oídos,
0: y también con las manos,
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0: diciembre, una fecha muy esperada por todos los niños de Honduras.
1: Dando lectura también a sus mensajes, a sus felicitaciones en ese día especial. Bendiciones, hermanas, salúdenme a mis hijos Kevin Carranza y Ezequiel Carranza, también a Edras Carranza. Soy Nelly Machado de la Joya del Rosario, los quiero mucho. Hoy es un día muy especial para los pequeños de la casa. Los están saludando de parte de sus queridos padres. También por acá tenemos la siguiente nota, vamos a ver por acá, la siguiente nota.
2: De parte de Rosa Amador, saluda a su amigo Moncho Torres por estar de cumpleaños el día de hoy y me le pone una alabanza de cumpleaños.
1: Bien, ahí están las notas de mis hermanos también. 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Más adelante sigo agradeciendo a más de los patrocinadores. Antes avanzamos siempre, ¿verdad?, con lo que es pausa comercial.
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1: Se marcan ya las 11 de la mañana con 10 minutos. Bien, tenemos estos minutos, amados. Y quiero, ok, voy a necesitar... necesitar la llamada de un niño que más o menos tenga unos 10 años. ¿Por qué? Por la pregunta que yo le voy a hacer. Por eso tiene que tener más o menos 10 años un niño que no viva tan largo, ¿verdad? Y digo que no viva tan largo, lo que se va a ganar es una Biblia, muy bonita Biblia, color azul. Entonces, quiero una llamada de un niño más o menos de unos 10 años y me gustaría, uno de los requisitos es como de los niños que pasan más pendientes de la radio. Más pendientes de la radio, por ahí me dicen, hermana, diga qué pregunta es. No puedo decir porque entonces sería una pregunta que ya viene, como quien dice, ya el padre de familia le ayudó. Entonces quiero una llamada, porque lo quiero hacer práctico, un niño de unos 10 años aproximadamente, que me llame para poder hacerle una pregunta y así se pueda llevar esta Biblia. Vamos a ver 27-72-72-76-99-45-14-04 y más tarde cuando regrese voy a dar la Biblia de la niña, o sea que es un varón o un niño, una niña y lo mismo, hermana Nancy va a dar una Biblia de un niño para un niño y una Biblia para una niña. Entonces yo... ahorita quiero regalar esta Biblia de que es para un niño y quiero que el que me llame sea más o menos de unos 10 años y preferiblemente que sea de los que sí pasan pendiente de la programación porque por el tipo de pregunta que voy a realizar. Vamos a ver, 27-72-72-76-99-45-14-04. Espero la comunicación y si no se tiene antes del tiempo, pues se van a quedar para más tarde las 2 porque recuerde que a las 11:30 nosotros tenemos ya por acá el programa Tiempo Decisivo, que sí es una responsabilidad en pasarlo, ¿verdad? Entonces, quiero que usted como padre de familia, están sus hijos ahí, dígale, llame usted y yo haré una pregunta, una pregunta que tiene varias respuestas, eso sí, ¿verdad? Vamos a ver, 27-72-72-76-99-45-14-04, por mientras llama el pequeño, vamos a seguir escuchando esas notas de audio. Vamos por acá.
2: Sí, ahí discúlpeme, está aquí agua caliente.
1: Vamos a ver por acá otra nota.
3: Ana, que el Señor me le bendiga. En esta mañana preciosa quiero hacer un saludo muy especial para mis queridos niños, Junior Jafet y Ruth Andrea Suazo Chaver, hasta el olvido la libertad de su mamá Nora Chaver, que los quiero mucho, deseándole muchas felicidades y bendiciones del Señor.
1: Bien, ahí están las felicitaciones de parte de los padres para sus hijos. Hoy los padres, ¿verdad?, han participado bastante, me gusta de verdad. Fíjense que los años, bueno, la gente va cambiando, ¿verdad? Debo de decírselo, audiencia. He estado recordando de otros años atrás del Día del Niño y muy diferente este Día del Niño. Los padres, pues, muy activos, muy contentos en felicitar a sus hijos y esto es bonito, ir aprendiendo las cosas positivas, ¿verdad? Quizás en otros años los Días del Niño han sido como más pasivos, pero esta vez no. Entonces, me alegro que sean los padres, los abuelos, solo que hoy sabe quiénes no he escuchado yo, a los maestros de escuela dominical. No he escuchado yo ahí que un maestro de escuela dominical haya escrito y diga, hermana, felicito a los niños que Dios me ha permitido o me ha dado el privilegio de poder enseñarles, también se vale, ¿sí? Lo que pasa que por ahí dice una hermana Kaylee, la mayoría de gente ahorita anda en las escuelas celebrando, entiendo, ¿verdad? Ya por en horas de la tarde, pues ya va a haber más espacio. Tengo por acá el siguiente mensaje, es una nota, vamos a ver por acá.
4: Bendiciones, hermana. En esta ocasión quiero hacer un saludo para mi niña Astri Ariana Funes Martínez y el pequeño Axel Samir Funes Martínez. Le estamos escuchando aquí en Barrio La Unión, Rancho Grande. El saludo va de parte de su madre, Benilda Martínez Santos, y de su padre, Celedonio Funes Ramos. Les deseamos que pasen un feliz día y que la bendición de Dios sea siempre derramada sobre la vida de mis pequeños, para que me les dé sabiduría en abundancia y que me les dé salud y paz en su corazón. Le pido que me complazca con la alabanza, Soldaditos de Jesús, para ellos. Aquí estamos escuchándole, que tenga un feliz y bendecido día.
1: Excelente, mi hermana Benilda, ahí le están escuchando sus pequeños en ese día especial, un día muy hermoso también, pues, muchas felicidades también para mis sobrinos, ¿verdad? Dios bendiga a cada uno de ellos, a todos ellos, desde el más pequeñito hasta el más grande. Muchas felicidades, Dios me los bendiga, Dios me los guarde siempre. Vamos a ver por acá. Bueno, ¿será que no se quieren ganar la Biblia? ¿O es que no están los niños en casa? Sí, porque no tenemos mucho tiempo, de verdad, ese día se me ha ido. No tengo palabras, y cuando me fijé dije yo, Señor bendito. Inicié temprano, entonces el tiempo se va bastante rápido, le he dado bastante amplitud a que los oyentes, ¿verdad?, los oyentes puedan saludar a sus pequeños, y también se vale, mis amados, se vale, todo el día pues va a haber programación para los pequeños, entonces, si gustan, pues, si dicen hermanos Norman, Akeli, hasta mejor hasta después de las 12 dar las dos Biblias, pues excelente, excelente. Pero bien, me gustaría, como le recuerdo, más o menos un niño de unos 10 años y que sea fiel oyente de las programaciones de Radio Getsemaní. Pero igual, si no lo hay, porque solamente nos restan 13 para las 13 minutos para las 11:30, ¿verdad? Que hay compromiso. Entonces, vamos a avanzar con más temas y vamos a esperar para más adelante.

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0: ¡Soldado Dipper!
1: ¡Presente, mi capitán!
0: ¿Usted anda a caballo?
1: No, mi capitán.
0: ¿Anda en avión?
1: No, mi capitán.
0: ¿Está en la infantería?
1: No, mi capitán.
0: Entonces, ¿de qué soldado me habla, Dipper?
1: ¡Soy un soldado de Jesús!
0: Muy bien, entonces.

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1: Esto es para ti, mi Cristo, con amor, Celines.
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0: Vamos al primer verso entonces. Juan capítulo 5, verso 39 y 40 dice: ustedes escudriñan las escrituras porque les parece que en ellas tienen la vida eterna, y son ellas las que dan testimonio de mí. Pero ustedes no quieren venir a mí para que tengan vida. Segundo versículo: sería hermoso si además de leerlo con su mente, lo lee con sus labios fuertes. Vamos con el segundo. Juan 5:42, para los que están tomando nota, ya aparece en la pantalla. 1, 2, 3. Pero yo los conozco a ustedes y sé que el amor de Dios no habita en ustedes. Segundo golpe, vamos para el tercero y último. Juan 5:44. Mire esta belleza de verso. ¿Y cómo pueden ustedes creer? No los oigo. Si se honran los unos a los otros, pero no buscan la honra que viene del Dios único. Iglesia querida y preciosa, la palabra de hoy se llama de la siguiente manera: sabemos mucho, pero cambiamos poco. Sabemos mucho, pero cambiamos poco. Nunca antes habíamos tenido tanta información disponible. Prédicas, predicadores, canales, institutos, conferencias, podcasts, libros, versiones de la Biblia, aplicaciones en nuestro celular, retiros, congresos, eventos, póngale el rótulo y el nombre que quiera. No obstante, parece que tener más información no nos hace personas distintas. Por el contrario, algunas personas tienen acceso a todo, comen de todo, se alimentan de todo, pero siguen siendo los mismos y no han podido cambiar. Y lo que me llama la atención es que Jesús, al referirle esto a los fariseos, lo que les estaba diciendo es: muchachos, ustedes, por eso es que no pueden ser personas diferentes. Cuando leí el verso me alarmé, porque encontré que muchas de estas cosas son las mismas cosas con las que nosotros batallamos y nos impiden ser personas diferentes. Pero le prometo que si me presta su atención y un pedazo de su corazón para que la palabra hable a su vida, cuando esta prédica termine, usted sabrá qué hacer para ser la persona que Dios quiere que usted sea. El hombre que su familia necesita, la mujer que su familia necesita, el padre que sus hijos necesitan. Yo de usted estaría diciendo amén. Los hijos que esos padres también quieren ver. Alguien, si va a aplaudir a Dios, dele sin miedo, que aquí alabamos su nombre, porque la gloria es de Él, que es el que nos enseña. Entonces, para honrar el tiempo, si me lo permite, vámonos directo al primer punto, y es: necesitamos más comunión. Dele un codazo al que tiene al lado y repítalo fuerte, dígale, escuche lo que estamos hablando. 1, 2, 3. Necesitamos más comunión. El verso 39 y el 40, si lo volvemos a leer, pero esta vez detallándolo, observe esto. Dice: ustedes escudriñan las escrituras porque les parece que en ellas tienen la vida eterna, y sí, son ellas las que dan testimonio de mí, pero ustedes no quieren venir a mí para que tengan vida. Los fariseos tenían un conocimiento vasto de las escrituras. Toda su vida habían estudiado. Jesús en ningún momento desvirtúa el poder de la palabra. No dice: las escrituras no sirven. Al contrario, dicen: en ellas está la vida eterna. El problema no es que ustedes no las conozcan. Es más, Jesús dice: ellas hablan de mí. El problema es que ustedes no vienen a mí. Diga conmigo: la palabra. Levante la mano derecha, diga: la palabra necesita oración. Déjeme explicárselo de una manera más clara. ¿Estamos listos? Préstame por favor lo primerito que les pedí. ¿A ustedes qué les sirve esto sin esto? O viceversa. ¿Qué gana usted con un cepillo de dientes sin crema? Estas dos cosas son las que producen un resultado. Flaco, vamos con lo demás. Yo les voy a mostrar, les voy a presentar mi cámara. Les voy a mostrar mi cámara. La amo profundamente. Los que saben aquí de producción y de todo este rollo me entenderán. ¿De qué les sirve esto, que es la cámara, sin este, que es el lente? De nada. Porque estas dos piezas que son distintas, al unirse, son las que hacen que un feo como yo me vea un poco más guapo. Es Escuche lo que le voy a decir. Hay cosas que aunque son separadas, al unirse se complementan. Pero les traje más, les traje otra cosa. Por ejemplo, esto aplica solamente para los que ya tenemos cierta edad y no podemos hacer. ¿Usted de qué le sirve un libro sin gafas? Levante la mano los que dicen: pastor, yo sin gafas no puedo leer. Les tengo una noticia. Déjenla arriba, más arriba, las dos. ¡Estamos viejos! Mira, hasta gritaron amén. Ve lo que es una atadura impresionante, terrible. Pero les tengo otro casadito. ¿A usted de qué le sirve un café? Un buen café sin pan. Alguien gríteme amén. Diga conmigo, diga: esto va de la mano, esto va junto, esto tiene que hacerse a la par. Ah, quisiera comerme el pan de bono, pero no puedo porque estoy bajando de peso, aunque no parezca. Flaco, tú sí te lo puedes comer si quieres. Diga conmigo: ¿puedo venir a la iglesia? No, grite, diga: ¿puedo venir a la iglesia? ¿Puedo escuchar predicaciones? Diga conmigo: ¿puedo leer la Biblia? Pero necesito oración. ¿Por qué? Porque la comunión es la que sella lo que Dios me está enseñando a través de su palabra. Permítame por favor regalarle una frase que extraje de un libro que estoy leyendo. José Luis Navajo dijo: estar saturado de actividad pero seco de intimidad produce un desequilibrio que termina provocando estragos en la vida, la familia y el ministerio. Ahora míreme a los ojos y déjeme explicárselo. Todos aquí tenemos una agenda. Todos aquí tenemos una serie de compromisos. Algunos empezamos más temprano, otros terminamos más tarde. Algunos tienen el tiempo medido para comer, para almorzar, para salir, para atender a la familia. Tienen que administrar su tiempo por la cantidad de compromisos, de deudas, de afanes, de preocupaciones o de responsabilidades que tienen. Y si bien es cierto, para todos no es igual la construcción o la dedicación de nuestro tiempo, pero comunión es aprender a poner en mi agenda un espacio para Dios. Lo voy a volver a repetir porque si usted me hubiera entendido hubiera gritado un amén. Dije: comunión es aprender a poner en mi agenda un espacio para Dios. Pastor, es que yo no puedo levantarme más temprano a orar porque usted no sabe cómo me toca a mí. Ok, entonces toma la decisión de que cuando te montes en tu carro, te montes en tu moto, vayas en el transporte camino a tu trabajo, ahí vas a ir orando y hablando con Dios, diciéndole: Señor, aprendí en la iglesia que tengo que darte lugar, que tengo que pensar en ti. Pongo este día en tus manos y te suplico que por favor me acompañes, que por favor me guardes, que ayudes a mi familia, que ayudes a mis hijos, que me bendigas en el salir, que me bendigas en el entrar. Señor, como quisiera tener un tiempo para estar a solas contigo, pero tú sabes cómo me toca, a veces no puedo, pero quiero decirte algo: me importas tanto y eres tan importante en mi vida que aún en este bus, en este carro, en esta moto, en este trancón, quiero que sepas que estoy pensando en ti y eres lo más importante de mi vida. Eso se llama comunión. Repita, diga: comunión. ¿Y por qué es importante? Escuche esto: porque en la presencia de Dios tu alma encuentra descanso, pero también encuentra equilibrio. ¿No le ha pasado que a veces usted está irritable? A veces no, pastor, siempre. ¿No le ha pasado que a veces usted tiene todo pero está cansado? ¿No le ha pasado que a veces tiene tantas bendiciones, tantas responsabilidades, pero está asustado pensando que ahora la vida le va a cambiar y va a perder todo lo que ha logrado? ¿No le ha pasado que a veces, aunque tiene unos buenos hijos, no los soporta? ¿No le ha pasado? Amén, Padre, gracias por la hermanita que está sanando. ¿No le ha pasado que a veces usted tiene una agenda llena de compromisos, pero quisiera que todo se apagara, pero no lo apaga, porque si lo apaga no trabaja, y si no trabaja no come, y tiene compromisos y siente que su vida va más rápido que su mente y su corazón? Usted necesita equilibrio. ¿Y dónde se encuentra ese equilibrio? Se encuentra de rodillas en la presencia del Señor, diciéndole: yo no puedo, yo no soy capaz, pero aprendí en la iglesia que si busco tu presencia tú me vas a ayudar. Por eso vine aquí, Señor. Mira, no tengo el lugar secreto tan bonito como tienen otros, no tengo el tiempo tiempo como lo tienen otros, pero vine a hablarle a aquellos que tienen su negocio y antes de abrir la puerta de su negocio dicen: Señor, esto es gracias a ti, por ti tengo lo que tengo, te pido Señor que me ayudes. Padre, por favor, el que tiene peluquería, haz que le salga pelo al calvo, y el que tiene le crezca más. Señor, antes de abrir tu negocio de comida, que haya hambre hoy y que no cocinen en la casa para que vengan a comer aquí. Y si de repente tienes una funeraria, dice: Señor, ya tú sabes, Señor, y sigues adelante tu camino. Cuando recuerdas a Dios en tu agenda va a cambiar, porque donde Dios es honrado, Él será manifestado. Grítame amén si me estás entendiendo. Dale lugar a Dios. Eso es comunión. Y le voy a decir algo que tengo comprobado con mi propia vida. La oración diaria te transforma. Ignorar a Dios te deforma. Hay gente que viene a la iglesia y gloria a Dios, está lindo. La palabra los toca. Wow, eso merece un aplauso. Lindo, hermoso. Sí, gracias. Qué entusiasmo hay aquí. Wow. Pero pasa lunes, martes, miércoles, jueves, viernes, sábado. Y necesitan otra semana para volver a recargarse. No, no ignores a Dios en tu semana. Tenlo presente en todos tus caminos y Él te va a ayudar. Tenlo presente en todo lugar donde vayas y Él te va a ayudar. Eso se llama comunión con Dios. Los fariseos sabían mucho, pero no tenían tiempo para sentarse a los pies de Jesús y escuchar lo que Él quería enseñarles. Se basaron en sus condiciones, sus principios, sus leyes, pero se les olvidó algo que quiero regalarle aquí, y es: la oración graba en tu alma lo que Dios susurra a tus oídos. ¿Cuántas veces hemos recibido una palabra y nos llenamos de gozo, pero nos falta ir a nuestro lugar secreto, en nuestro espacio, y postrarnos y decirle: Señor, ¿podrías recordarme lo que aprendí esta semana? ¿Podrías ayudarme a practicar lo que recibí? La comunión nos transforma. En estos días me llegó una noticia de que mi hijo se estaba portando mal en la escuela. ¿Alguien me entiende? No, no, levante la mano, yo los quiero ver. Los que saben lo que se siente, levanten las dos, griten aleluya, digan: Padre, ayúdanos. Ay, amén, Señor. Y entonces yo fui al colegio, tuve una reunión con los directores, me explicaron lo que estaba mal y supe que necesitaba tener una conversación con mi hijo, porque él conoce las normas. Yo le he dicho qué se hace, qué no se hace, pero la comunión afirma lo que se supone que tú sabes. Y me senté a conversar con él y empecé a hablarle, a recordarle cosas y a decirle y a decirle. Y luego se me salió ese pastor que tengo adentro, entonces le empecé a dar palabra, versículo. Le dije, quise hacer un paralelo entre Saúl y entre David para hablarle del arrepentimiento. Le dije, por ejemplo, a Saúl, cuando le dijeron todo lo que estaba mal, se justificó, le echó la culpa a otros y por eso nunca logró cambiar. Mientras que David, cuando le señalan su pecado, se arrepiente, lo confiesa y cambia. Eso es lo que necesitamos hacer. Y me dice: papá, ¿y qué pasó con David? Y yo le empiezo a contar. Había una presencia de Dios hermosa, era la palabra que estaba ahí, y empiezo a contarle cuando David mira con codicia a Betsabé, la manda a traer, se acuesta con ella, ya queda embarazada, luego toma al esposo que se llama Urías el Eteo, lo hace poner en pie de guerra, lo hace matar, y mi hijo empieza a llorar. Pero era hermoso lo que estaba pasando ahí. Yo, en aras de poder afirmar el momento espiritual, le digo: ¿por qué lloras, mi amor? Y me dice: David, ¿cómo le va a hacer eso a Urías? ¿Cómo lo va a mandar a matar así? Y yo quise cerciorarme si en realidad estaba llorando por eso, porque el Señor lo estaba tocando. Y terminé verificando que estaba mal, era por Urías. Y le dije: papi, sí, pero te quedó claro lo otro. Es que, más o menos, yo no. El punto es que como a los dos días pasó algo, y él me voltea a mirar y me dice: papá, exactamente lo que tú me enseñaste. Y corroboré que el tiempo en comunión nunca es tiempo perdido. Habrán momentos donde entrarás a orar y te vas a quebrantar y vas a llorar cuando estés ahí solo con Dios. Habrán otros momentos en los que tal vez no será igual, pero nunca tomes en poco apartarte para Dios, porque es tu cita con Él. Es decirle: Señor, le cumplo a mis acreedores, le cumplo a mis obligaciones, le cumplo a mis clientes, le cumplo a mis compromisos, le cumplo al ministerio, le cumplo a todo el mundo. Vine a estar aquí porque te voy a cumplir a ti también. Esta es mi cita contigo. Y entendí que el que llega a la presencia de Dios tendrá la verdadera victoria. Si va a aplaudir al Rey, dele con ganas y grite un fuerte amén. por favor. ¿Está listo para lo que viene? Es fuerte. La clave de la victoria es no pararse ante el mundo sin haberse postrado ante Dios.
1: Quiere ver resultados.
0: Antes de cualquier cosa allá afuera, ríndete delante del Señor y dile: le vengo a recordarle a mi alma que por muchas cosas buenas que tenga, todo es de Él, por Él y para Él. Vine a recordarle a este cuerpo cansado que las verdaderas fuerzas se encuentran en la presencia del Señor. Ahí, cuando salgas en público, vas a ver todo diferente, porque aquel que tiene comunión dará el primer paso para su verdadera transformación. Ahora déjeme pasar al segundo principio. Le dije que eran tres. Segundo, necesitamos el amor de Dios en nosotros. ¿Puede repetirlo conmigo fuerte, por favor, la cuenta de tres? Uno, dos, tres. Necesitamos el amor de Dios en nosotros. Vamos al verso bíblico, que es el verso 42 del capítulo 5 de Juan. Y dice: pero yo los conozco a ustedes y sé que el amor de Dios no habita en ustedes.

Cuando Elías se fue haciendo viejo, necesitó a alguien que tomara su lugar para llevar a la gente los mensajes de Dios. Un día, vio a Eliseo orando en un campo. Dios dijo a Elías que echara su enorme manto de piel de oveja sobre los hombros de Eliseo, lo cual hizo. Eso significaba que Dios quería que Eliseo siguiera a Elías y se convirtiera también en mensajero. Eliseo se puso muy contento y emocionado de haber sido elegido. Quería aprender todo lo que pudiera del viejo profeta antes que éste se fuera al cielo. Sucedió que un día, mientras iban caminando juntos, se aparecieron repentinamente en las nubes unos caballos celestiales de fuego que tiraban de un carro también de fuego. Los caballos de fuego pasaron como un rayo entre los dos, separando bruscamente a Elías y a Eliseo. Eliseo observó que los caballos y el carro de fuego recogían a Elías y lo arrebataban hacia el cielo en un torbellino. Mientras Elías se elevaba, su manto cayó delante de Eliseo, y a partir de entonces, Eliseo fue el nuevo mensajero de Dios. Dios hizo muchísimas maravillas por medio de Eliseo. Esta canción relata algunas.

conoce este libro? ¿Tú? Ah, muy bien. Pues este libro es la Biblia. Y Biblia se deletrea B-I-B-L-I-A. Y de este libro es que vamos a...

vamos, niño. Apúrate. Vamos, vamos a la clase dominical. Hay que aprender del Señor. Hoy es día domingo. Vamos todos a la iglesia. Pero apúrate, apúrate. Otra vez sonó la alarma del reloj. Vamos.

0: Bueno, llegó la noche. Nuevamente hay que dormir. Hay que orar y luego a soñar para que mañana otra vez nos levantemos y demos gracias a Dios.
1: Al cabo de muchos años, vivieron en Israel cuatro jóvenes cuyos nombres eran Daniel, Sadrach, Mesach y Abednego. Un día, el rey Nabucodonosor de Babilonia y su ejército invadieron Israel y capturaron a mucha gente, entre ella a Daniel, Sadrach, Mesach y Abednego. Se los llevaron a todos a Babilonia. Como eran jóvenes muy buenos, el rey decidió dejarlos trabajar dentro de su palacio. Una noche, el rey tuvo un asombroso sueño, pero lo olvidó. Pidió a sus sabios que adivinaran lo que había soñado, pero no pudieron. Daniel, en cambio, rezó, y Dios le reveló el sueño que luego explicó al rey. El rey, complacido, nombró a Daniel su principal asesor. Años después, unos hombres malos se llenaron de celos e hicieron arrojar a Daniel al foso de unos leones muy peligrosos y hambrientos. Pero Dios envió un ángel que protegiera a Daniel y cerrara la boca de los leones para que no pudieran morderlo ni hacerle daño.

0: habitación.
1: Su sueño, revélame.
0: De inmediato fue ante el rey y dijo con valor:
1: ¿tu sueño y qué significa?

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Mejor que...

sería mejor. A ver, niños que están aquí conmigo, cantemos con muchas fuerzas a Jesús, pero que nadie se quede sin cantar. A ver, cantemos todos juntos así.

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Buenas tardes, muy buenas tardes. Dios bendiga a toda la población infantil en esta preciosa hora. En el 10 de septiembre llegó el día, llegó la fecha donde todos los niños están muy contentos, gozosos de poder llegar a este momento especial donde son parte de una celebración muy especial en la escuela, en la casa, en la iglesia. Hay mucho por entregar a los niños este 10 de septiembre. Como todos los días, hay bendición para los pequeños, pero este día resalta más. Este día los niños lo esperan con mucha, con mucho deseo de poder ver esos juguetes, esos regalos, esos dulces, piñatas y todo lo que concierne a una buena alegría, a una bendición especial que dice los niños son especiales. Les saludamos y hoy pues nosotros siempre a través de Radio Hexemaní no pasamos por alto el poder entregarles a ustedes, mis niños, la bendición de la palabra de Dios. Así que el mandato más importante es el de la obediencia, según la palabra de Dios. La obediencia dice que es importante que los pequeños, que los hijos obedezcan a sus padres en el Señor. Es importante obedecer a la primera, dice, obedecer rápido y con buena cara, alegre el corazón de Dios, aunque no entienda el porqué. Para los hijos y para los pequeños en casita siempre.

que el que manda, ese decía en cierta ocasión, o bueno, se nos decía a nosotros desde la niñez, el que manda no suplica, no ruega, sino que una orden basta para que se obedezca. Y así debemos ser cada día como hijos de Dios, y los pequeños que nos están escuchando también, así deben permanecer en obediencia a nuestro Dios, el Padre Celestial, que nos regala vida, que nos regala gozo y nos acompaña siempre.

quiero tener un tiempo de interacción con los pequeños, quiero recordarles, estaré siempre entregando consejitos ahí a cada uno de ustedes y recordarles siempre la obediencia a Dios. Di siempre la verdad también. El labio verá, dice la palabra, permanecerá para siempre. Mentir es como pegarle un chicle al zapato. Cuesta mucho quitarlo. Decir la verdad, aunque dé miedo, te hace libre. Y dice la palabra, más bienaventurado es dar que recibir. Presta tu juguete, invita de tu merienda, incluye al que está solo. Jesús compartió todo con nosotros. Vamos a cantar entonces.

de interacción. Quiero escuchar a mis niños que están en sintonía en horas de la mañana. Pues por acá, mi hermana Kaylee Vázquez tenía dos Biblias para poderlas entregar a los pequeños. Y por supuesto, en el horario de la tarde también eran dos Biblias las que íbamos o las que vamos a entregar. Pero en este tiempo yo quiero que los niños me llamen y los voy a ir anotando. Enseguida yo pediré un número. Una llamada y así cuatro números, ¿verdad? Para premiar a los pequeños. Llámenme, mis niños, ahora mismo envíen saludos, mamá y papá, note a sus pequeñitos que ya puedan leer, ¿verdad?

septiembre, la fecha, el día tan importante para bendición de todos los pequeños. Niños, conectémonos a la sintonía. Hemos tenido por acá bastante bajones de...

están celebrando, los niños están gozando, están muy contentos de disfrutar la sintonía. Así que agradecidos en esta preciosa hora de poder bendecir a todos los pecadores.

0: Cuénteme a los pequeñitos, yo los voy a ir anotando, niños en las edades que ya puedan leer, ¿verdad? Es decir, al menos de 5 o 6 años en adelante, porque las Biblias que vamos a entregar son Biblias completas, un poco de ilustración, pero también todos los 66 libros que contienen la Sagrada Escritura. Bendiciones y felicidades a todos los niños. Que nunca falte la instrucción.
1: Ok, vamos a cantar entonces.
0: De los padres hacia los hijos. Muchas bendiciones, felicidades a todos los niños que nos están escuchando. Que se reporten con nosotros en esta preciosa hora.

0: Yo tengo dos hijos y de todas las responsabilidades que tengo, la más importante es enseñarles lo que mi padre me enseñó a mí, a confiar y a obedecer al Señor. Si aprendes a seguir a Jesús ahora, cuando todavía eres pequeño, cuando crezcas, nunca perderás el camino.
1: Proverbios 22:6. Instruye al niño en su camino, y aun cuando fuere viejo, no se apartará de él.

0: Los padres deben de obedecer a Dios. Los hijos deben de obedecer a sus padres. Y así también obedecen a Dios y hacen lo correcto.
1: Efesios 6, versículo 1. Hijos, obedecer en el Señor a sus padres, porque esto es justo.
2: Hijos, obedeced en el Señor,

0: pasamos, mis niños, para ustedes este especial, niños que gustan y quieren escudriñar la palabra del Señor. Yo quiero que ustedes se comuniquen ahora mismo a las líneas de Radio Getsemaní. Tengo dos Biblias para varón y dos Biblias para niñas. Voy a anotarles y de la cantidad de niños que me llamen, si es que se comunican, ¿verdad? Comprendemos que ahora mismo están en sus respectivas celebraciones, tanto en casa como en la iglesia. Pero por acá están los niños y a la hora de recibir, entonces los pequeños podrán, sus padres venir por acá a recibir su premio. Buenas tardes, Dios le bendiga. Hola.
1: Dios le bendiga.
0: Sí, Dios le bendiga. ¿Cómo se llama usted?
1: Kenneth.
0: Kenneth.

Saluditos a la princesa Kenzie Belinda López Rivera. Ya está participando Kenzie. Mi amigo. Muchos saluditos especiales para usted. Me gozo en poderle saludar y bendecir. Haga que este día sea inolvidable para usted. Kenzie está participando ya para la Biblia de niña. Así ambos sexos pueden comunicarse. Su niño ya sabe leer, ya está en el kinder también. Usted dice, mi niño va a aprender a leer. Vamos a incluir una la bendición. Entre edades de 6 añitos en adelante. A las 3:53 minutos, Dios bendiga a toda la población.

que mis pequeños, qué bueno poderles saludar y bendecir. Ustedes están gozando de este espacio que es bendición para sus vidas. Vamos a esperarle que se conecten. Y hemos tenido bastante inestabilidad en el programa, producto de la falla de energía, y eso pues dificulta que los niños por ahí se den cuenta que estamos en programación, y quizás llegó la energía acá en la ciudad en donde están nuestros transmisores, pero de pronto ahí en su comunidad también está fallando. Tan pronto usted escuche, si quiere participar para su niño, para su niña, puede llamarnos a esta hora de la tarde.

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0: avanzamos a las 4:18 minutos. Están por acá los niños contentos participando. Vamos a escuchar por acá qué nos dicen los pequeños.
1: Dios le bendiga, hermano Nancy. Quiero felicitar a todos los niños y niñas por este gran día que estuvimos, que estoy alegre yo. Quiero felicitar a cada niño que celebró el día de hoy. Y quiero que me complazca una alabanza que se llama En el Arca de Noé. Todos cantan, todos bailan. Esa me la complace, por favor. Un saludo para todos los hermanos de ahí, el hermano Frank, y para usted, y para Kaylee, para la hermana Carmen. Saludos. Dios le bendiga. Soy vecino de mí, Sánchez, de aquí, Locotillo de La Paz. Y saludos para todos de allí. Y un saludo para Toniel. Amén.
0: Gracias a la princesa Bessy Noemí Sánchez desde Locotillo, La Paz. Felicidades también en su día, Día del Niño. Y ahí está el saludito muy bonito, por cierto. Bessy Noemí saluda a todos los niños que celebraron este día, deseándoles abundante salud, deseándoles que se gocen y que sigan celebrando en este día. Vamos a ver, se trata de este cantito.

0: Bendecimos a todos los niños que continúan escuchándonos. Y no hemos encontrado los niños que participen. Creo que la limitante es la edad, pero tiene que ser de 6 años en adelante para que ustedes, mis pequeños, puedan leer la palabra. Kenzie Belinda López, que Dios me la bendiga, mi querida Kenzie. Si se comunica con nosotros, vamos a formularle unas preguntitas a Kenzie y vamos a premiarla. ¿Por qué?
1: Mi vida es de Cristo.
0: Kenzie se anotó y no hemos tenido por acá más participantes, ¿verdad? Quizás por las edades, porque los niños están ahí ocupaditos. Sí.

bendiga a los pequeños que nos escuchan en Colonia 21 de Abril. Saludos a Edra Varela. Muchas bendiciones, mi querido Edra. Feliz y bendecida tarde en este Día del Niño. Les saludamos. Agradecemos la sintonía para Radio Getsemaní. Nuestras felicitaciones también para María Fernanda Guzmán y para Natalie Guzmán en Cerro Negro, La Libertad, Comayagua, que también están ahí sin fluido eléctrico. Nos comentaba por acá nuestra hermana Kaylee Vázquez, y así muchos sectores, eso ha distorsionado, ¿verdad?, la participación de los pequeños. Si no hacen sus participaciones este día, les prometo que estaré en el espacio. En una hojita verde jugaban dos. De no hacerlo mañana, sería el día sábado en el programa Tesoros para Niños.

0: 8:45 minutos. Dice saludos y bendiciones, hermana. Un saludo muy especial para la niña Kensi Belinda López. Kensi Belinda López dice hasta Planes San Luis, de que Dios le permita crecer en sabiduría, de parte de Janet Gómez desde los Planes San Luis. Hecho el saludo para la pequeña Kensi Belinda, y estoy por acá a la espera de la comunicación de mi querida Kensi, porque no hay más participantes. Por acá nos confirma hermano Nexer, ahora mismo sí estamos al aire. Ha habido fallas y así pues en muchos sectores del país. Hola, muy buenas. Hola.
1: Hola. Dios le bendiga, hermana Nancy.
0: Amén. Kensi.
1: Sí.
0: Qué bueno, Kensi. Usted quiere ganarse la Biblia, ¿verdad?
1: Sí.
0: ¿La va a leer? Ya sabe leer, por supuesto.
1: Sí.
0: Muy bien. Kensi, ¿cómo se llama la radio que está escuchando usted?
1: Getsemaní.
0: Muy bien. ¿Usted sabe cómo se llama el programa que transmitimos los sábados a la 1:30 de la tarde?
1: A la 1.
0: Sí, el programa de los sábados que es para los niños también.
1: Volviendo al fuego pentecostés.
0: A la 1:30, después del fuego pentecostés.
1: Ah, es hora para niños.
0: Muy bien, Kensi, qué bueno. ¿Le gusta escuchar la radio, verdad?
1: Sí.
0: Muy bien. Kensi, ¿cuándo se celebra el Día de Independencia Patria?
1: 15 de septiembre.
0: Muy bien. Me alegra, Kensi. ¿Cuántos años tiene, me dijo?
1: 11.
0: Bueno, usted vendría por, o su madre, su papá, alguien vendría por su Biblia.
1: Papá.
0: Muy bien. ¿Cómo se llama su padre?
1: José Abel López Gómez.
0: José Abel López.
1: Sí, Gómez.
0: Ah, José Abel Gómez.
1: López Gómez.
0: Muy bien. Tal vez viniera un poco luego, ¿verdad? Nos parece un poco distante, pero aquí estará su premio, mi querida Kensi.
1: Sí.
0: Gracias por participar. Dios me la bendiga. Felicidades. Aquí vamos a... Usted es la ganadora de esta Biblia porque me gusta ver la... El deseo, ¿verdad? Y gracias por responder a las preguntas, Kensi. ¿Sigue escuchando Radio Getsemaní siempre?
1: Sí, ¿cuándo puedo ir a verla?
0: Cualquier día, desde hoy. Cualquier día, Kensi. Y ojalá venga más luego, ¿verdad?
1: Sí, gracias.
0: Dios le bendiga. Gracias. Felicidades, Kensi. Un abrazo.
1: Sí, gracias.
0: Feliz Día del Niño.
1: Felicidades a todos los niños.
0: Amén. Hecho el saludo.
1: Sí, gracias.
0: Bueno, ahí está Kensi Belinda López Rivera. Le entregamos esta bonita bendición a la princesa Kensi para las niñas y niños que quieran escudriñar la palabra, ¿verdad? Me gusta ver la insistencia cuando, en verdad, quiero obtener un libro tan especial como esto que a temprana edad los niños vayan aprendiendo. Así que felicidades a Kensi. Hoy en el Día del Niño también le entregamos esta bonita Biblia completa con ilustración. Pero Biblia completita para que pueda leerla y vaya siempre instruyéndose en el camino del Señor.

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4: Cuando hablamos de la vida llena del Espíritu, hablamos de la vida en la que se manifiesta el carácter del Señor Jesucristo.
5: Por lo general, diciembre es un tiempo de celebración para estar con la familia y para banquetear. Si la casa suya es como la de la mayoría de nosotros, es probable que esté llena de naranjas, manzanas, uvas, bananos y muchas otras frutas y nueces deliciosas. ¿Se ha puesto a pensar quizás en cómo han llegado esas frutas hasta su casa? Imagínese árboles y vides llenos de fruta deliciosa. Pues hoy, en el programa En Contacto, se nos recuerda que nuestras vidas pueden semejarse a uno de esos árboles frutales llenos de fruta madura y deliciosa. Pero como el Señor Jesús dijera de manera tan acertada en el Evangelio según San Juan, capítulo 15, nosotros no somos los que producimos aquel fruto. Esa es la tarea del Espíritu Santo. A continuación, el cuarto mensaje en esta serie del pastor Charles Stanley, con algo más sobre cómo disfrutar de la vida que permanece en Cristo.
4: Cuando usted y yo confiamos en Jesucristo como nuestro Salvador personal, el Espíritu Santo vino a habitar en nuestro espíritu y a darnos vida. Esa vida es la vida de Cristo. Y entonces usted y yo tenemos al Espíritu Santo morando en nosotros. La responsabilidad primaria del Espíritu Santo es vivir por medio de nosotros, o sea, expresar por medio de usted y de mí la vida de Cristo. Él dice que el Espíritu nunca se glorifica a sí mismo, nunca habla de sí mismo. Pero el Espíritu de Dios tiene la responsabilidad de vivir por medio de nosotros la vida de Cristo. Por eso, si alguien le preguntara, ¿quién es un cristiano lleno del Espíritu? ¿Quién es el que está experimentando esta vida transformada? ¿Quién es el que tiene una vida que permanece en Cristo? La respuesta sería, un cristiano. O sea que el cristiano lleno del Espíritu es aquella persona en la cual el Espíritu Santo está morando y permaneciendo, y por medio de la cual el Espíritu Santo está expresando la vida, escuche bien, la obra y el carácter de Dios. Ese es el fruto del Espíritu y la obra del Espíritu. Entonces, no es lo que usted y yo estemos haciendo, es lo que Él hace por medio de usted y de mí. ¿Quiere decir esto que la vida cristiana debe ser pasiva? ¿Que debemos quedarnos sentados y decir, bien, dejemos que Dios haga esto? No. Jesús obtuvo toda su sabiduría y todo su conocimiento del Padre mientras estuvo en la tierra. Toda su energía y toda su fortaleza eran del Espíritu de Dios. La Biblia dice que cuando regresó del desierto lleno del Espíritu Santo, estaba bajo la unción del Espíritu de Dios. Él dice que el Espíritu de Dios le había ungido para predicar el Evangelio, de manera que su servicio era en todo una expresión del Espíritu de Dios. Por eso, cuando habló a sus apóstoles, les dijo: "No os dejaré huérfanos". Les dijo: "Si me fuere, os enviaré a alguien que les ayude. Él estará en vosotros, con vosotros y sobre vosotros. Él será quien haga las cosas por medio de vosotros". Entonces, si usted es uno de esos creyentes que ha dicho: "¿Sabe una cosa? Yo me he preguntado qué es lo que estaba pasando en mi vida. Estoy muy desalentado porque parece que no puedo vivir la vida cristiana. Me enojo de vez en cuando, digo algo que no debiera decir, no siempre soy absoluta y totalmente honrado, no siempre trato a la gente como debiera, dejo de orar, no voy a la iglesia como debería hacerlo, no estoy interesado en ganar a nadie para Cristo, para nada interesado en presentárselo a nadie, no doy nada para que alguien pueda ser salvo y con mucha frecuencia mi vida es simplemente un gran desastre tras otro. Sin embargo, ya he creído en Cristo como mi Salvador. Sé que está allí y en tiempo de necesidad clamo a Él, pero, ¡ah, Dios mío! ¿Qué anda mal en mi vida? Quiero decirle que le pasa lo mismo que a mí me pasa y que le pasa a mucha gente. Por su propio esfuerzo usted no puede hacer nada. Y como vemos en este pasaje de Juan 15, dice que la relación del creyente con Cristo es el secreto de toda la vida cristiana. Que descansemos y permanezcamos y continuemos, o sea, que simplemente dependamos de Él. Ahora bien, la dependencia de Él quiere decir dependencia absoluta para todo. Vemos entonces que la vida llena del Espíritu puede ser definida como una vida de absoluta dependencia y bajo el control total del Espíritu Santo. Si está llena del Espíritu, Él la controla. Si Cristo está en mí y yo estoy obteniendo todo de Él, entonces Él está a cargo de todo. Nuestro problema principal es el mismo para todos. En algunas ocasiones es ignorancia, pero la mayoría de las veces es lo mismo para todos nosotros. Nos rehusamos a someternos total y completamente y absolutamente. Queremos reservarnos algo para nosotros, pero Él nos dice: "¿Cómo permaneces?". Simplemente confiando en Él, viviendo en Él, descansando en Él. Y Él dice que la vida de la vid será la vida de usted y mía, proveyendo todo de esas raíces. Cuando llueve y cuando brilla el sol y todo lo demás, por medio de esas raíces que la savia viene a la rama y produce. Y lo que dice de una manera sencilla es esto: el fruto de la vida cristiana, o sea, el carácter piadoso y las obras piadosas, no son responsabilidad mía. ¿Cuál es entonces mi responsabilidad? Doble es descansar en Él y confiar en Él que hará en mí, por medio de mí, para mí y a mí lo que solo Él puede hacer. Nadie más puede hacer todo eso por nosotros. Vemos entonces que dice que este asunto de permanecer en Cristo significa tener una relación con Él. La segunda cosa que quiero que notemos aquí es la siguiente: ¿cuál es el propósito de la vid? El propósito de la vid no es la belleza. Si deseamos algo hermoso, ¿por qué no pensar en las rosas o en otra planta? Pero de seguro que no pensamos en una vid. ¿Cuál es el propósito de la vid? Producir uvas. Veamos ahora esto: todo pámpano que en mí no lleva fruto lo quitará, y todo aquel que lleva fruto lo limpiará para que lleve más fruto. Notemos entonces que dice fruto más fruto. Y si vemos en el versículo 5, Él nos dice: "Yo soy la vid, vosotros los pámpanos. El que permanece en mí y yo en él, éste lleva mucho fruto". Y otra vez en el versículo 8: "En esto es glorificado mi Padre, en que llevéis mucho fruto". ¿Qué tenemos entonces? Tenemos fruto, más fruto, mucho fruto. Así que, ¿cuál es su propósito? Su propósito es llevar fruto. Volvamos a ver el versículo 2 de Juan 15. Todo pámpano que en mí, si somos salvos, estamos en él, no lleva fruto, lo quitará. Ahora bien, en muchas ocasiones nos hemos preguntado, ¿cuándo es que estamos haciendo lo mejor que podemos en nuestra vida cristiana? O puede ser, ¿cuándo no lo estamos haciendo? Parece que Dios comienza, como que lo oímos, a afilar su cuchillo de podar. Podemos verlo venir. ¿No ha habido ocasiones cuando hemos dicho, Señor, veo que algo malo se acerca? Sé que ya viene, no me gusta, no puedo hacer nada. Es como si estuviera afilando su cuchillo de podar. Permítame recordarle dos cosas a este respecto. Cada vez que nos poda, ¿sabe usted lo que hace? Él sumerge ese cuchillo de podar en amor. Nunca nos poda a menos que nos ame. Es la única razón. En segundo lugar, Dios limita su poda. Nunca ha podado demasiado a nadie. Y vemos que la razón para podarnos es que si se deja un árbol o a una planta seguir creciendo sin ser podada, le crecen muchos retoños y muchos renuevos, y antes de mucho tiempo la calidad del fruto comienza a disminuir y no tenemos nada que valga la pena cortar o comer. Por eso la poda es un proceso absolutamente esencial para el buen fruto. Piense en esto. ¿Qué es lo que resulta en las mejores cualidades de la vida? ¿Qué es lo que produce esas características que son más parecidas a Cristo? ¿No es lo fácil, la comodidad y el placer y la abundancia? Penalidades, pruebas, dificultades, adversidades de todo tipo. Estas cosas nos llevan a la palabra y nos ponen de rodillas, nos llevan hacia Dios. Él nos disciplina, nos castiga. Permite que entren cosas a nuestra vida que nada tienen que ver con el pecado. Y le decimos, Dios mío, ¿por qué me estás haciendo esto? ¿Por qué permites que me pase esto? Y nuestra primera reacción es, ¿qué he hecho? ¿Qué hay en mi pasado? Con mucha frecuencia, nada tiene que ver con esto. No estoy diciendo que nunca tiene nada que ver, pero que a menudo así es. Pero una cosa es cierta. Es Dios quien está enviando adversidades a nuestra vida. Él ve las ocasiones en que no somos buenos y no somos pacientes y no nos controlamos. Él ve las ocasiones cuando no estamos actuando en amor, cuando no tenemos gozo y no tenemos paz y nos estamos culpando o criticando a otros, o que simplemente estamos disgustados con Dios o cualquier otra cosa. ¿Qué hace Él entonces? Simplemente nos afila. Lo que hace es que envía a su vida y a mi vida las experiencias que son necesarias para regresarnos a Él, arrepintiéndonos de nuestro pecado, con un cambio de actitud. ¿Y qué sucede? Pues que la calidad del fruto comienza ¿a qué? Comienza a ser no solo hermoso, sino más delicioso y sabroso y más atractivo. Vemos entonces que lo mejor que Dios está produciendo en esta vida para glorificarse no es los edificios de las iglesias, sino los miembros de las iglesias, los santos. Nosotros somos los únicos que podemos expresar el carácter de Dios, y esto es el propósito del fruto. Él dice, si permanecéis en mí y yo permanezco en vosotros, dice que llevaremos fruto, mucho fruto, más fruto, y añade, ¿quieres ver al Padre glorificado? Produce mucho fruto. ¿De qué está hablando? Está hablando de gozo y paz y de amor y de bondad y de mansedumbre. O sea, que otras personas puedan ver y sentir y percibir en nosotros el carácter de Dios. Y entonces la responsabilidad del Espíritu es hacer ¿qué? Es dejar que fluya por medio de nosotros la vida de Cristo. Escuche esto ahora. No podemos fabricarlo. Viéndolo bien, procurar ser buenos y procurar ser pacientes y procurar ser amantes y procurar tener paz no consiste en procurar. Consiste en confiar en Él, en depender de Él, en descansar en Él, en reconocer a Dios. Pero yo no puedo lograrlo por mí mismo. Y lo bueno es que no necesitamos sentirnos culpables al decir, Dios mío, no puedo manejar esto. Dios dice, amén, eso era lo que estaba esperando, yo sé que no puedes. Pero también nos dice, yo sí puedo. Ya he tomado las providencias para hacerlo. Veamos entonces esto, Él nos dice en el versículo 4 de Juan 15, permaneced en mí, yo en vosotros, como el pámpano no puede llevar fruto por sí mismo, si no permanece en la vid, así tampoco vosotros si no permanecéis en mí. Yo soy la vid, vosotros los pámpanos. El que permanece en mí, yo en él, este lleva mucho fruto, porque separados de mí nada podéis hacer. Ahora bien, este es el lugar más sabio que podamos alcanzar en la vida cristiana. Y quisiera que alguien me lo hubiera dicho a los 12 años. Mira, quiero explicarte esto hasta que lo entiendas. ¿Cuán agradecido estaría? ¿No habría yo pasado tantos años procurando ser algo que no podía lograr y hacer algo que Dios nunca tuvo la intención que hiciera y producir el fruto que hasta el día de hoy le puedo decir que no puedo producir? Mi carne es tal y como la carne de usted. Es tan real hoy día como siempre lo ha sido. Y no hay un solo versículo en la Escritura que diga que voy a mejorar. O sea, en ninguna parte de la Biblia dice que vamos a mejorar y mejorar y mejorar con la edad y el conocimiento. Pero hay alguien dentro de mí, gracias a Dios. Escúcheme. No es que cambiemos. Es que aprendemos a permitirle a Cristo, que vive dentro de nosotros, que se exprese por medio de nosotros con toda libertad, con la ayuda del Espíritu Santo. La vida llena del Espíritu es una vida de la expresión de la vida y el carácter de Cristo. De modo que nuestras obras son un desbordamiento de la vida de Cristo. La forma en que tratamos a otras personas y la forma en que pensamos sobre distintas cosas es un desbordamiento de la vida de Cristo dentro de nosotros. Eso es lo que consiste ser lleno del Espíritu. Eso es estar bajo el control y el dominio del Espíritu. Entonces lo que hace es quitarnos la preocupación, la impaciencia, la tensión y los esfuerzos. Y puedo añadir que siempre que me encuentro bajo tensión sobre algo en particular, lo que hago es ponerme de rodillas. Ya sé qué hacer. Ponerme de rodillas, confesarlo a Dios y simplemente reafirmar lo que soy en Él y lo que Él es en mí. Usted dirá que es demasiado sencillo. Pero permítame hacerle una pregunta. ¿Por qué haría Dios que fuera difícil? ¿Por qué desearía Dios hacerlo difícil? Yo no sé cómo podría haberlo explicado el Señor de manera más gráfica que diciendo, ¿quieres saber de qué se trata la vida cristiana? Sal a buscar a una vid y lo que verás es que todas las ramas están quietas. Simplemente están viviendo de la vid. Pero ve aquel racimo de uvas y verás que la rama no lo formó, que fue la vid la que lo hizo. Cada uno de nosotros tenemos dentro de nosotros al Espíritu Santo que es absolutamente ilimitado en su poder. Eso quiere decir que cada uno de nosotros estamos equipados con todo el poder espiritual que necesitamos para vivir esta vida y para hacer cualquier cosa que Dios nos llame a hacer, ya sea como madre en su hogar o como hombre de negocios en su comercio o predicando el Evangelio. No importa lo que estemos haciendo, pues todo el poder, toda la energía, toda la fuerza, todo el vigor, todo lo que necesitamos para ser y para hacer lo que Dios nos ha comisionado, lo tenemos allí dentro de nosotros. Ahora bien, conocemos a personas que son legalistas en su fe, tienen sus leyes y sus reglas que les rigen, y hacen esto o aquello para agradar a Dios. ¿Sabe usted cuál es el problema con todo eso? En primer lugar, no es bíblico, y en segundo lugar, no funciona, no puede funcionar. ¿Sabe usted, escúcheme bien, que si eso funcionara, entonces la carne sería suficiente de por sí? Pero la carne no lo es decir, el yo carnal, la parte nuestra que está separada de Dios, no funciona. Él nos dice, ¿quieres saber cómo vivir? Pues debes hacerlo así. Tú confías en mí, dependes de mí, obtienes de mí lo que necesitas. Escucha bien esto. Colosenses capítulo 2 de la Biblia al día dice, de la misma manera que confiaron en Cristo para que les salvara, confíen en Él también para afrontar los problemas cotidianos. Vivan en unión vital con Él, enraizados en Él, nútranse de Él, mantengan un ritmo de crecimiento en el Señor. Y luego Pablo dice, porque vosotros estáis completos en Cristo. El poder para realizar, el poder para lograr, el poder para obedecer, todo está aquí, sea que tengamos 16 o 96 años, no hay diferencia alguna. Escúcheme bien, está poniendo atención. La carne no va a cambiar y el espíritu no va a cambiar. Lo que cambia es mi disposición de rendirme incondicionalmente de todo corazón, completamente al Espíritu Santo que mora dentro de mí para permitirle que exprese su vida por medio de mí donde quiera que esté. Es una decisión que tomamos de permitir al Espíritu de Dios que ahora esté en control de nuestra vida y que le permitamos expresar ese carácter piadoso. Permitamos que obre por medio de nosotros sus obras, ya sea en nuestro negocio, en nuestro hogar, en nuestra iglesia, no importa. Dios está tan interesado en nuestro negocio como lo está en nuestra iglesia. ¿Quiere usted decirme que junto a mi máquina en la fábrica puedo esperar que el Espíritu Santo me auxilie? ¡Exactamente! ¿Quiere usted decirme que en mi casa, cambiando pañales sucios y lavando platos y fregando el piso, que el Espíritu de Dios está en esto? ¡Absolutamente que sí! Y usted pregunta, ¿qué tiene que ver todo eso con el Espíritu Santo? Todo. Porque vemos que no dijo que unos cuantos deben permanecer en Cristo, sino que todos. Si permanecéis en mí, yo en vosotros, y escuchemos esta preciosa promesa, pedid todo lo que queréis y os será hecho. Porque vemos que si estoy mirándolo y dependiendo de él, voy a pedirlo acertado. Y Dios va a suplir esa necesidad. Lo que quiere decir que por cada dificultad, cada lucha que tengamos usted y yo en nuestra vida cristiana, vamos a tener valor para manejarla. Y que toda clase de obligación que tengamos, tendremos la fortaleza para controlarla, porque él suplirá cada una de nuestras necesidades. Mi impaciencia, y se lo digo después de tantos años, mi esfuerzo nunca ha funcionado porque Dios nunca tuvo la intención que fuera así. No menospreciemos lo que Dios hará en nuestra vida si solo nos damos por vencido y dejamos de procurar retener algo y salirnos con la nuestra. Simplemente deje que Dios se salga con la suya. Nosotros ponemos nuestra absoluta confianza en Dios, pero no siempre lograremos alcanzar nuestras expectativas. Yo estoy seguro que he tropezado y hay muchas ocasiones en que he fracasado. Y sabe una cosa, no importa, siempre y cuando haga lo que Dios ha dicho, porque en tantos años mi esfuerzo nunca ha funcionado porque Dios nunca tuvo la intención que fuera así. No menospreciemos lo que Dios hará en nuestra vida si solo nos damos por vencido y dejamos de procurar retener algo y salirnos con la nuestra. Simplemente deje que Dios se salga con la suya. Nosotros ponemos nuestra absoluta confianza en Dios, pero no siempre lograremos alcanzarlo.

0: Un poco de fracaso nos hace bien porque nos hace lanzarnos con mayor profundidad a las cosas de Dios. Y no voy a decirle que si andamos en el Espíritu todo va a ser tal y como pensamos que debiera ser. ¡No! Pero permítame preguntarle esto. ¿Cuál es la alternativa? ¿Depender de nosotros mismos? ¿No hemos ya tenido esto hasta la saciedad? ¿No nos hemos hartado del viejo hombre? ¿No hemos fallado lo suficiente y sabemos que ahora ya es tiempo de darnos por vencido? Escuche, por favor, en nombre de Jesús, no ignore este sermón. Si lo ignora, va a pasarse la vida innecesariamente con dificultad y penalidades que no tiene por qué experimentar. Si solo puede recordar, si solo descansa en Él, depender en Él, confiar en Él, obtendrá lo que necesita de Él. ¿Y cómo se hace eso? Es tan sencillo como esto. Mañana cuando vaya a trabajar por la mañana y algo surja, simplemente diga, ah, solo quiero darte gracias, Señor, que tengo tu vida y que tú has dicho que responderías. Por eso voy a confiar que tú respondas por medio de mí. ¿Sabe lo que va a suceder? Se sorprenderá de las cosas que usted diga y se va a preguntar, ¿y de dónde vino eso? Se sorprenderá de cómo usted reacciona ante las penalidades, las dificultades, la crítica. Va a comenzar a sorprenderse de la paz que puede tener cuando las personas le hieren, le persigan, le prueben. Va a sorprenderse del descanso que puede tener dentro de sí mismo y en medio de la lucha, aun cuando todo a su alrededor esté derrumbándose. Escúcheme, amable oyente, ¿por qué seguir luchando y esforzándose y matándose por algo que le puedo decir que nunca va a cambiar? Escuche más. Usted no podrá hacerlo cambiar. Entonces, ¿por qué no se da por vencido? Esta es una ocasión cuando rendirse significa victoria. Cuando rendimos todo a Jesucristo y le decimos, Dios mío, no solo entrego mis pecados, sino todo mi esfuerzo propio de hacer lo que tú nunca dijiste que hiciera. Padre, te amamos y te alabamos y te damos gracias por la preciosa vida llena del Espíritu. Sea que le llamemos permanecer en Cristo o la vida transformada, sabemos que es tu vida en nosotros por medio del Espíritu Santo y mi oración en estos momentos es que todo el que me esté escuchando sea lo suficientemente sabio para reconocer que si Jesucristo dijo que yo no podía lograrlo, no puedo. Y si Jesucristo dijo que Él sí lo lograría, Él lo logrará. Y si Él dijo que no se debe a mis fuerzas, no lo es. Si dijo que es gracias a su poder, lo es. Te amamos y te alabamos por suplir absoluta, completa y totalmente todo lo que somos y todo lo que necesitamos. En el nombre de Cristo. Amén.
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De tal manera amó Dios al mundo, que ha dado a su Hijo unigénito, para que todo aquel que en Él cree no se pierda, mas tenga vida eterna. Su corazón rebosa de amor por todos y su deseo es este: que todos se salven y vengan al conocimiento de la verdad. Proclamemos el mensaje que Dios habló a través del profeta Isaías, quien dijo: mirad a mí y sed salvos todas las naciones, pues yo soy tu Dios y no hay otro. Y otra vez: mirad a mí y sed salvos todas las naciones, pues

0: Señor, envía tu Santo Espíritu.
1: Ahora, Señor, envía tu Santo Espíritu.
0: Inunda esta tierra con tu sorprendente presencia.

0: tierra.
1: Que la misericordia triunfe sobre el juicio.
0: Que la misericordia triunfe sobre el juicio.
1: Que la misericordia